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9: 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Jorge Omar y Karina Eva, la pasión por el tango nos une.
10: Hola, ¿cómo están, amigos del alma? Sí, del alma de Gotán. Así, aquí estamos. Hoy llegamos medio justo acá a la radio, así que estamos con unos mates amargos, con unas medialunas saladas y dulces. Estamos desayunando en radio. Acá estamos, como siempre, para difundir la música de nuestra patria en defensa de la difusión del tango y el folclore, junto a mi compañera también defensora del rubro, que la tengo acá al lado.
11: ¿Cómo va? Buen día. ¿Cómo andan, queridísimos amigos, amigas, los tangueros y los no tan tangueros, los que se están haciendo desde peques, pequeños, desde pequeños ya empiezan a andar en este camino? Que uno se enamora, una también. Nos enamoramos del tango y no hay vuelta, no hay vuelta atrás. En este fin de semana, que bueno, con el tiempo, si no ayuda, bueno, lo ayudamos nosotros. No hay que ponerse de mal humor por el clima. Siempre hay vida, hay presente y eso es lo más importante. Gracias por estar por hacernos buena compañía.

0: compañía y seguir por este lindo camino del tango.
1: La naturaleza también cumple con su rol, ¿no? Así que hay que respetarla. Tiene sus cosas buenas y sus cosas malas para el humano y para los animales también. Bueno, hay cambios de distintas cosas, ¿no? De la naturaleza.
0: Ese dicho. ¿Sabes? ¿Lo conoce ese dicho famoso?
1: Ese bicho.
0: No, dicho, el bicho. Eso, salvicho. Compañero del dique número uno. Me va a seguir por otros rubros. Espero, por otros lares. Pero el dicho así lo dice, que la naturaleza es sabia. Y muchas veces no le damos tanta bolilla a la naturaleza. Los ciclos, bueno, hay que observarlos. Retírese un poquitito y observe, que está bueno. Porque ella dice todo. Aunque vio que está cambiando y las flores a veces se abren antes de lo pensado, pero por alguna razón es.
1: Así que bueno, que tengan un buen día, compañeros tangueros. Y hoy hemos tenido el gusto de tener acá a mi compañera, ha preparado la música de todo el programa hoy. Aplausos. Así que cualquier, si algo no le gusta.
0: Quejas.
1: Pero le va
0: libro
1: a gustar,
0: de quejas.
1: Seguro.
0: Bueno,
1: yo todavía no estoy ni enterado lo que vamos.
0: Pero si está Chocho por ahí.
1: Vamos a ir anunciando lo que tengo anotado acá, si lo veo, mejor dicho.
0: Espere, deme un segundo.
1: Es sorpresa ahí. Para mí.
0: Aplausos tiene que poner atrás. Aplausos. Ahora le digo, bravo. No, bueno, vamos a comenzar en esta día, tarde, noche. Vamos a disfrutar.
1: Música, maestro.
0: Así.

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1: Seguro que se prendió y bailó estos tangos instrumentales con que comenzamos nuestro programa. De Neri y Héctor Varela, abran cancha la gran orquesta del maestro Héctor Varela, que también nos brindaba Vareleando de su autoría.
2: Después me pone nota, no tengo problema. Me dice, yo quise abrir esta cancha con todo a la mañana que estamos ahí remoloneando y no sabemos qué hacer. Porque si nos levantamos y nos quedamos y ponemos a hacer algo en la casa, si tenemos que ir a trabajar, si, bueno, lo que sea, pero con estos tangazos y los valses, qué bueno que está.
1: Está como dedicado para el Mundial, ¿no? Porque ahora ya están todos los equipos preparándose ahí, jugando amistosos, empezaron los entrenamientos.
2: Vio qué colores tenemos en toda la ciudad, en este caso, desde la ciudad de La Plata, en la provincia de Buenos Aires, pero para todo el país, nuestra Argentina en el corazón, pero veo todos los colores como enarbolan o abanderados todos, así los llevamos. La verdad que son lindos nuestros colores. No ve nada, no anda usted por ahí. Yo ando callejeando, no vareleando.
1: La vieja ve, decía. Bueno, la película.
2: Hay amigos, hay un amigo que me dice, no está callejeando mucho. Estos dice que no estoy callejeando. ¿Usted qué dice,
1: Jorge? Está un poquito más encerradito.
2: No me ven. ¿Cómo?
1: Anda escondida, anda destapada. No, para nada. ¿Qué está de investigadora privada?
2: No. Tendrían que estar aún más guardadas, le digo. Para estudiar y para poder concentrarse, a veces uno tiene que, sí, resguardarse un poco. Pero no, ando callejeando igual. No comió alfajores.
1: Sí, andará ni uno.
2: No le llegó ningún alfajor. No. Qué barbaridad.
1: Llegaron, vi una cajita por ahí, la sacudí un poco y estaba vacía.
2: Bueno, yo de mi vida privada no hablo.
1: Está bien. Cada cual tiene su vida privada y por ahí se puede contar algún acontecimiento feliz

0: ser abuelo, ser padre, ser
1: tío,
0: tener un cumpleaños,
1: sí,
0: o algo así, juntarse con la familia, pero bueno. Pero no,
1: bueno,
0: las cosas, no las cosas íntimas, digo que ahora eso es personal de cada pareja.
1: No, pero no me refiero solamente a la pareja.
0: Bueno, yo también le mezclé todo ahí.
1: Sí.
0: Seguimos.

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1: Escuchábamos la orquesta de José Sala, la voz era la de Janel, Carlos Janel, que también interpretaba boleros con el nombre de Ciro San Román, así que ahí lo que era un poco más conocido cantando boleros que tango, pero también cantó en la orquesta de Héctor Varela, que escuchábamos en La Calecita.
2: Troilo, no, La Cantina, Jorge Omar, se fue, quiere andar en La Calecita de la Ensenada, no sabe qué linda que es, pero dos veces me lo
1: pero
2: dijo.
1: Lo que pasa,
2: acto fallido, parece que la...
1: No, yo tenía que leer, pero lo hice de memoria.
2: No importa, no lea.
1: No, lo que pasa es que le voy a contar, La Calecita estaba en La Cantina. Entonces ahí dentro de La Cantina estaba La Cantina de Troilo y Castillo.
2: De esa versión distinta.
1: Me estoy equivocando, ¿vio? Bastante.
2: No se equivoca. Bueno, somos humanos, seres humanos, nos podemos equivocar, pero acomodamos.
1: De Domínguez no somos... y Queirolo, el otro tango, el que escuchamos primero. Fatal y Tanguera. Buenas versiones, la de Goyeneche, la de Jorge Vidal. Bueno, también. Bueno, era Ciro San Román o Carlos Janel cantando tangos.
2: Sí, rosarino él, ¿eh? También apareció en un espectáculo del famoso actor cómico José Marrone en la década del 50, el siglo pasado. Y bueno, lo hizo conocer también José Sala. Bien, estaba Alfredo Belusi en ese momento.
1: Claro, José Sala grabó varios temas con Belusi. Era la orquesta que la que acompañaba después que Belusi se fue de Pugliese.
2: Y fue parte también de la orquesta de Héctor Varela, lo comentamos hace un también. Momento, entre nosotros.
1: Se desprendían de las orquestas grandes y formaban su propia orquesta, a veces para acompañar a algún cantante que estuvo cantando en esa misma orquesta, pero como solista.
2: Sí, se van reemplazando. Y bueno, puedo dejar de pasar este momento porque en estos últimos días, la verdad que con tristeza, despedimos a una colega queridísima en el ambiente, Marita Monteleone, que no era tan reconocida con su rostro, porque sabe, Jorge Omar,
1: radio.
2: Claro, y además era la voz de Telefónica, el emblema de la voz de la telefonía en una década, la década de los 90, y esa voz inigualable y la forma de interpretar y de decir va a quedar por siempre en nuestro corazón. Un abrazo a la familia Marita Monteleone.

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0: Escuchamos Bajo el Cielo Azul, un vals criollo cantando Francisco Amor con la orquesta de Francisco Canaro. Los Franciscos invadieron nuestro alma de Gotán también cuando estaba enamorado un tangazo de Rodolfo Ciamarella y Bajo el Cielo Azul de Ivo Pelay y Canaro también.
1: Creo que hicimos el furcio de la calecita y la cantina, entonces me quedó a mí porque la calecita empieza así. Llora la calecita de la esquinita sombría. Y el
0: precioso.
1: Y el estribillo de la cantina es... La cantina. No, el estribillo no. Pero llora, llora, que te boca. Los dos empiezan llorando.
0: Y bueno, la versión de Marino de la cantina también. Pues, pero sí, vio que bueno, uno va... También. Sí, escuchando. Y también se encuentra con esas versiones que no son tan difundidas. Y además está bueno escuchar otras formas. Y cómo
1: la calecita también está bueno con la de Mariano More, creo que la canta Carlos Acuña.
0: Bueno, después no le quiero adelantar, pero porque veo que uno a veces con los tangos así también en los nombres se va, se equivoca o se le parece porque se asemejan a la mariposita, por eso hay como
1: y mariposita.
0: Da lugar a confusión, pero no nos confundamos. Caminamos y también nos encontramos con amigos, amigas en esta ciudad de La Plata, en la provincia de Buenos Aires. Estamos cerquita, Ensenada, Berisso, con todos los amigos que escuchan Alma de Gotán. Nos pueden seguir a través de las redes sociales, del Facebook, en el Instagram. Mandan lo que tienen ganas de decirnos, como siempre, esos mensajes de cariño. También un beso, abrazo para la familia y para los... No solo para los de aquí, los bonaerenses, sino para toda la Argentina y los cuyanos y cuyanas que también nos escuchan los días domingos. Porque no estamos los sábados, aquí, estamos los jueves, estamos los domingos.
1: Somos de todos lados, dijo Pepe.

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1: De Russo y Cabanillas, tango, te cambiaron la pinta, la voz de Alberto Marino, la orquesta dirigida por el maestro Osvaldo Tarantino. Después Carlos García acompañaba a Marino en Condena de Discépolo y Pracárico.
0: Un tango de 1969, Condena, ahí con la orquesta de García, el pianista y compositor, y también veo que Osvaldo Tarantino, que nació un 6 de junio de 1927, falleció el 10 de septiembre de 1991, hoy lo tuvimos en Alma de Gotán, pianista, compositor, director de orquesta, también de tango y jazz fusión con tango. En eso ha incursionado y en los años 40 estuvo con el grupo Los Pregoneros de América, de Amílcar Neyra y Tito Vila, también en las orquestas de Pedro Mafia y Edgardo Donato. En los años 50 se fue a Japón con Juan Canaro y con Héctor Varela, estuvo en los Estados Unidos, en Venezuela, en Colombia, una gira extensa. En los años 60 tiene sus propios grupos y también se encontró con el maestro Astor Piazzolla, estuvo en el sexteto de Astor y con la orquesta de Alberto Marino.
1: Grande maestro.

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1: ¿Sabe una cosa? Hoy me levanté muy fiaca, ¿vio? ¿Se acuerda la película La Fiaca? Así que, como me gustó como presentó el bloque anterior, trazo anterior, le cedo la palabra y presente usted lo que escuchamos y diga quién son los autores, los intérpretes, las orquestas.
0: Mi corazoncito está con ella siempre, María Granias. Che Bandoneón, de Troilo y Mansi, con la orquesta de Leopoldo Federico, en realidad con el cuarteto. También la acompañó César Angeleri haciendo Sur Paredón y después Troilo y Mansi. Y también, en este caso, mire, esta versión de Fruta Amarga, de Gutiérrez y Mansi, pero ahí sí, con un gran acompañamiento de Angeleri, Zárate, Mainetti y Naka.
1: Bueno, Fruta Amarga no lo hice nunca, pero los otros dos sí.
0: Sí, son unos clásicos. El Che Bandoneón de Jorge Omar, se lo sugiero también. Bueno, aquí en la voz de una cancionista que, la verdad, una trayectoria y una forma de interpretar, bueno, única. María siempre dejando esa forma de cantar. No se apaga su voz nunca. Y ahora hace rato que no la escuchamos.
1: Bueno, pronto lo vamos a hacer de nuevo.
0: Sí,
1: y lo
0: un poco
1: vamos,
0: guardadita.
1: Y lo vamos
0: cariño.
1: A subir ahí a YouTube.
0: Vamos,
1: para que,
0: no,
1: para entonces, que se acuerden de mí.
0: Y espere que le convido un mate. No voy a ser tan malita hoy, no voy a ser mala. Está un poco lavado, le digo, pero le dicen lavate y vamos. Pero
1: bueno,
0: siempre
1: pero la
0: le pongo,
1: yerba se puede cambiar.
0: Sí, aprovechamos antes de la tanda. Cambio la yerba, pero le recomiendo también que busque Ampi Yuyu, que ahí tienen los chicos, María y Elian, los yuyos y los condimentos.
1: Rica
0: yuyos para
1: María
0: el mate, dura. Condimentos.
1: Pero no le vamos a hacer la publicidad porque no podemos, si no, se pone...
0: siempre se da algo.
1: Una gratis.
0: Algo nos llega,
1: damos,
0: ¿no ves?
1: Le damos una gratis que nos manden la...
0: Me manda manzanilla, burrito.
1: ¿Quién? ¿La media luna? Dije
0: no,
1: yo, la panadería.
0: La media luna, no. Bueno, ahora vamos a buscar
1: usted
0: una panadería.
1: Usted me cantó y tiene ganas. Bueno, y ya...
0: Mamá Mirta.
1: Estaba preparando para esta noche, para este mediodía, ¿no? Unas empanadas de cazón.
0: ¡Qué rico!
1: Vamos a probarlas. Siempre sale de cazón la segunda vez que hace, pero le sale muy bueno.

0: En Alma de Gotán, vamos a la tanda publicitaria.
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6: Amigas, estamos en Alma de Gotán y tengo a mi queridísimo amigo Rodrigo Martín Molina, que es escritor de Tandil. Vamos a compartir un ratito una charla para que nos cuente cómo está presentando sus escritos, cómo sigue esta historia. Rodrigo, ¿cómo estás?
7: Hola Karina, hola amiga, ¿cómo estás? Hola oyentes, abrazos fuertes de Tandil y muy feliz acompañando el crecimiento de estos libros. Uno escrito Brújula, el otro escrito Faro, que ya fueron presentados en la Casa del Tango de La Plata. El viernes 7 de agosto, en la Casa del Tango, presento escrito Flecha, ahí en La Plata.
6: Sí, quería compartir porque también estuvimos presenciando esos días tan amenos, tan cordiales, con amigos también, con familia, Rodri. Sí. Y que es todo un proceso. Y además, a través de Vuelta a Casa, la editorial que te permite ser libre, digo yo, y pudiste también, ir un poco de tu proceso con escritos Brújula, escritos Faro. La verdad que compartimos ese ratito con amigos. Contanos cómo te sentiste acá en nuestra ciudad y bueno, vamos por más. Ahora me decís que el 7 de agosto ya viene escrito Flecha.
7: Sí, primero voy a hacer mención de algo que dijiste, que es nombrar la editorial Vuelta a Casa, que es de La Plata, de calle 4, entre 37 y 36. Para los que estén escuchando y tengan escritos, narraciones, poesías en un cuaderno olvidadas, pues es el momento de que salgan a flote y se comuniquen con los muchachos de Vuelta a Casa, Sergio y Nicolás, unos campeones totales. Comprenden de inmediato lo que querés transmitir, la manera, todo, la forma, el método, la técnica, la táctica, todo lo que quieras emplear lo comprenden de inmediato. y facilitan muchísimo la labor, ¿viste? Eso es muy importante. Y bueno, quería contarles a los oyentes de La Plata y alrededores que, bueno, tienen vuelta a casa una editorial excepcional ahí en La Plata. Después, con respecto a ir a La Plata...

0: es algo que a mí me da mucha alegría, porque La Plata es una ciudad a la cual amo con todo mi corazón. La conocí de chico, había ido algunas veces, pero no recordaba. Después, en el 92, para los 100 años de La Plata, sí estuve en la Pombía, una de las más felices de mi vida. Y después, con el tiempo, se dio que regresé. Una vez regresado de España, viví mucho tiempo fuera. Y bueno, en La Plata estuve durante 4 años, 2 semanas por mes, ahí.
1: Bien.
0: Y después ya en diferentes momentos, pero 4 años que fueron así, y bueno, La Plata para mí es parte de mi historia. Y las presentaciones estuvieron buenísimas, y bueno, deseo también de todo corazón que esté buenísima la del 7 de agosto.
1: Sí, va a estar, y además quiero que sí le des ese plus, que yo ya lo conozco, de ese sentido que tiene encontrarse con algunos de tus libros, con algunos de tus escritos, porque bueno, yo ya tengo el mío, vos ya sabés, y lo tengo gracias a vos, Escritos Brújula, y lo llevo conmigo todo, pero es un poco también ese sentido que vos le das.
0: Sí, son libros. Mira, hoy hablaba con un amigo que es músico, y me contaba que ahora en breve me comparte una canción que escribió él ayer. Me dice, pero te la voy a pasar cuando comprenda, cuando pueda asimilar lo que escribí, desde un lugar muy positivo, y con mucha humildad, no con soberbia, pero tampoco con modestia, enalteciendo su virtud, pero sorprendido de lo que había escrito. Bueno, a mí con los escritos me pasa exactamente lo mismo, es decir, son libros que yo también utilizo, no me excluyo, no es que escribí esto para ustedes, mírenlo, lean y vean qué hacen, no, para nada, en absoluto, fui completamente involucrado. Yo tengo mis libros, tengo mi escrito Brújula, mi escrito Faro, mi escrito Flecha.
1: Lo tenía un poco abandonado el video, te digo, lo busqué recién ahora. Debe estar diciéndome, ¿qué haces? ¿Te reencontraste conmigo?
0: Bueno, al ser libros de edición de bolsillo, eso está hecho a propósito para que no haya excusas, porque entran en todos lados.
1: Sí, es verdad. Entra en la mesita de luz, entra en la cartera, la mochila, lo tenés en la mano, súper cómodo, eso está buenísimo, sí.
0: Esto. Totalmente, de todo, para la guantera del coche, todo, en la campera, así.
1: Y así con escritos, sí, la verdad que sí, por eso invitamos a que no se pierdan, primero contactarse con vos, bueno, Rodrigo Martín Molina, que ¿por dónde podemos? Por Vuelta a Casa también, si no te tenemos muy cerquita, y si escuchan Alma de Gotán, bueno, me preguntan y también.
0: Para acceder a los libros es a través de Editorial Vuelta a Casa, que pueden comunicarse con ellos y quedan un día y van y retiran el libro. Su valor es de 25.000, que se mantiene desde el año pasado. Y después, y si no conmigo, a través de mi teléfono. Hola, Rodrigo, soy un equipo de libros.
1: Sí.
0: Y está bueno que la persona que lo adquiere tenga una devolución.
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1: El maestro Osvaldo Pugliese, de Mafia y Flores, La Mariposa, en forma instrumental. El maestro se lucía también con Patético, de Jorge Caldara.
2: Y el alma de Gotán vio que se escuchó al querido amigo Rodrigo Molina, el escritor queridísimo. Ahí le fue un poquito con avance, porque va a venir el 7 de agosto para los que... Bueno, dice, qué raro, tan pronto, porque estuvo varias veces en nuestra ciudad de La Plata, como ya lo escuchamos, y se está preparando esa vuelta para agosto. Falta bastante, porque estamos en junio, va a decir, tanto tiempo, pero sí, vamos a darle un poquito de promoción a nuestros escritores argentinos, a esos que ponen el corazón. Después le mandamos también un beso enorme a Elian Espósito Sandoval, que estuvo también presentando su libro, y queremos hacerlo de nuevo. Ahí hablo un poco de literatos, que es genial,

0: porque también son parte de la editorial Vuelta a Casa, como lo venimos escuchando.
1: Sí, hay varios escritores tangueros que también, bueno, le correspondemos nosotros presentándolos en el programa o haciéndolos algún reportaje para conocer.
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1: 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En Alma de Gotán, cancionista, cantante española y actriz, la quise traer como una joyita dentro de la música en general, y debutó como actriz en el colegio secundario. Ella fue dejando toda su forma de interpretación bien de cantante española, pero ha incursionado en el tango, por eso está acá en nuestro programa. Hizo Gira Gira, que es de esa de la película Mi Último Tango, porque participó, bueno, Gira Gira de Enrique Santos Discépolo, y en su forma de cantar y manejarse en el escenario y que nada en el cine. Después también la tuvimos con A Media Luz de Donato y Lenzi, también en esta versión, que es grato escuchar unos tangos, unos boleros, unas canciones interpretadas por artistas no específicos, digamos, del tango, ¿no?
2: Hay varias cantantes españolas, bellas cantantes españolas, como Rocío Dúrcal, Rocío Jurado, Ana Belén, Vega, no me acuerdo cómo sale el nombre ahora, bueno, que han cantado y grabado tangos. Les llega a los españoles mucho las letras y el sonido del tango, ¿no?
1: En el caso de Sara Montiel, Sarita también le decían, bueno, estrella internacional, y participó en varias películas, también como La Violetera, y algunas de sus interpretaciones en este ámbito que les comentamos de nuestra música, esas versiones de Fumando Espero de 1957, también Bésame Mucho en el bolero, no lo quise elegir hoy, de 1959, también Quizás, Quizás, Quizás, que...
2: Quizás,
1: no, quizás, quizás, quizás. Bueno, también fue censurada, le digo, que es un
2: Las Flores trayecto. También. Lola, Carmen Flores, cantaron tango, grabaron Lolita, y hay varias más. Bueno, ya me van a venir a la memoria.
1: Bueno, actriz de gran trayectoria y cantante española. La tuvimos a Sarita Montiel.

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1: Ariel Ardit, acompañado por la Sinfónica, nos brindaba Tomo y Obligo y Tres Esquinas.
0: Tres Esquinas de D'Agostino y Cadícamo y Tomo y Obligo de Gardel y Romero. También escuchamos a la orquesta, la actual, la Juan D'Arienzo, haciendo este vals tan clásico, Desde el Alma, de Melo, Manzi y Piuma Vélez. Y Felicia, de Saborido y Pacheco.
1: Qué mezcla hicimos, linda mezcla para escuchar.
0: Quiero que sí.
1: Para
0: que
1: disfrutar.
0: Estén a pleno.
1: Bueno, es usted, qué sé yo.
0: Ah, bueno, usted dice.

0: Mirá,
1: Y
0: no lo
1: ahora,
0: está escuchando.
1: hasta ahora viene 9 puntos.
0: Ah.
1: Que le pongo esa.
0: Bueno, vengo bien. No me puedo quejar.
1: Hay que ver lo que dicen los oyentes. Los hacemos votar.
0: Gracias por comunicarse. Bueno, a toda la familia Arteca, a los primos y primas Bachi. Digo que hay primos, bueno, veo que nosotros tenemos familia italiana. Uno de nuestros primos está en España, se fue hasta ahí nomás, digo, cruzó un poquito porque se tomó el tren o el avión a Italia y anduvo por los pagos y el pueblo de su abuelo, de mi bisabuelo.
1: Dígame cuál es.
0: Orlando. El
1: sí, mi abuelo, sí, el
0: no,
1: pueblo.
0: El
1: que estaba.
0: Colonna.
1: Sí.
0: Y estuvo sacando unas fotos preciosas.
1: Tuvieron que averiguar en la iglesia,
0: sí.
1: En la iglesia, porque ahí en la iglesia guardan todos los archivos de la gente que vivió en ese pueblo.
0: Mire, ¿no? Acá.
1: Después de un largo camino se encontró donde habían nacido los abuelos.
0: Estuvo. Diego, un beso para vos, para la señora Silvia, la familia. Bueno, Bachi, Comune di Castelcolonna, en el municipio.
1: Colonna,
0: y ahí estuvo,
1: sí.
0: En el pueblo, precioso, pintoresco. Y cariños también para nuestra gente, amigos también del barrio, el Ligue número 1, para todos los ensenadenses, bericenses y toda la Argentina y también para el mundo. Si nos está escuchando desde España.
1: Y hay en el barrio gente que se apellida Colonna, así que debe venir de descendencia. De ahí, me imagino yo, ¿no? De ese pueblo.
0: Sí, él estuvo específicamente visitando para saber un poquito más de nuestra familia. Veo que tenemos el árbol genealógico.
1: Dice que se encontró con unos cuantos bases. Y ahí que vivían de parientes, quién sabe qué serán de. Vienen de la misma descendencia.
0: Y todo puede ser.
1: Es, no puede ser.
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1: Bueno, queridos oyentes, un gran aplauso para mí porque hoy disfruté de mi fiaca y la hice laburar a esta piba, le hice hacer toda la música, le hice presentar un montón de temas, así que se está ganando el mango.
2: ¿Qué le respondo?
1: No, tendría que estar agradecido. ¿Qué me va a responder todavía con improperios? No puede ser. Me
2: tiene bueno, que pero descansé porque no cociné, cocinó usted.
1: Sí, sí.
2: Ayer, y no pasó. Cociné yo, hoy cocinó, no. Tampoco recordamos. ¿Sabe qué hice con las efemérides hoy? En verdad están aquí. Ya pasaron por el programa. Ya no se dieron cuenta porque yo les estoy diciendo que todos los que han fallecido y han cumplido años están acá en este programa.
1: Están acá.
2: Uno se lo nombré, que fue del 6 de junio, a Osvaldo Tarantino, nacimiento.
1: Sí, mire este.
2: Está bueno jugar, hay que ser grande y seguir jugando. Sí, no hay que perder la picardía.
1: En serio, tampoco a esta altura de la vida.
2: Y aparte yo lo hice

0: pensar, porque le dice reencontrarse, sí. O nunca había, no, nunca repasó de esos cantores de tanto tiempo. Yo algo se había olvidado.
1: Y lo que pasa es que fueron muchos, o sea, algunos que no fueron tan conocidos, o capaz que se han compartido momentos, pero porque son más o menos de la misma edad, pero a veces uno no se puede acordar de todo, ¿no? Y si fue un momento fugaz o algo, habrá de gente capaz más importante, que uno, o digamos, más o menos, no quiere decir que sea, o que sea mejor artista, o que sea, uno se acuerda más porque quedaron ahí en el éter.
0: En principio,
1: con muchas grabaciones y esas.
0: Y sí, besos y cariños para los cumpleañeros y cumpleañeras del mes de junio. Y no dijimos quién cantó: Gerardo Mancini, acompañado por la orquesta de De Marco, de Mario De Marco, hizo Boy, cantó Boy de Ali y De Marco, y anteriormente Fantoche de un amor, pero acompañado en este caso por La Cava, también de Ali y La Cava.
1: ¿Y nos vamos ahí?
0: Y nos vamos, pero con algo bien clásico y que a mí me encantan las duplas en el tango, los dúos, esos bien picarescos. No podía faltar la milonga. Y la orquesta cierro con la de Héctor Varela. Abrí con la de Varela, cierro con la de... No. Con flauta y guitarra.
1: Ah, bueno. Con flauta y guitarra.
0: Falcón y Solís.
1: Ya te quiero cantar.
0: Sí. De Erma Suárez y Caruso.
1: Me hizo acordar, porque precioso. No la escuchaba. Sí, sí. Tiene muchas milongas, hacía dúo Varela. Lo tenía con Herrera y varios más.
0: Espere, porque Herrera. No puedo dejar de saludar, queridos, gracias al dire de AM Rocha. Salimos para AM Rocha y también salimos en duplex por Radio MZ Online para la provincia de Mendoza. Besitos, cariños para los cuyanos y cuyanas. No se pierdan Alma de Gotán. Los sábados de 8 a 10 de la mañana. Se repite los jueves de 21 a 23. Salen los domingos en duplex por Radio MZ Online.
1: Siga.
0: Y tomes el matecito mañana. Y besos a las chicas de Fiona.
1: Sí, yo iba a decir hoy, no, mañana, por MZ. Y hoy no hubo ningún consejito de oro.
0: No importa, invéntese uno, ¿qué le diría?
1: Invéntese uno.
0: Claro, algo que salga del cuore.
1: Algo que salga del corazón.
0: Y si me lo... Sea feliz, le digo, a pesar de todo.
1: Puede sentir un...
0: Estamos en la Feria de Moda Circular, un rato el sábado a la tarde, de 2 de la tarde a 6, aprovechen. También viene el Día del Papá, o sea que también pueden hacer alguna compra pequeña, una atención. Va a haber de todo, la vamos a pasar bien. Besos, los queremos, estamos despidiendo.
1: Recuerde que uno se siente más feliz cuando perdona, por más grave que haya sido la ofensa. Usted me dijo que, no sé si lo inventé, pero lo que me salió.
0: Muy bien, aplausos.
1: ¿Le gustó?
0: Los queremos. Chau.
1: Chau,
0: chau, chau. Chau.

0: espectáculo de aquellas ruedas aún se recuerda de cuál se peda.
1: ¡Qué lindos tiempos aquellos! ¡Qué lindo para recordar!
0: ¡Ay, milonga de tiempos viejos!

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6: Desde ahora y durante una hora, vamos a compartir la música.

0: hasta el sur.
1: La Negra Sosa por tres. Primero de Damián Sánchez y Jorge Sosa, La Tonada de Otoño. Después de Ariel Ramírez y Miguel Brascó, Santafesino de Veras. Y La Flor Azul, una chacarera de Mario Arnedo Gallo y Antonio Rodríguez Villar. Por tres, La Negra Sosa.
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1: Folclore.ar tiene oyentes en todo el país. En Rosario, en Santa Fe, en Radio Máxima 95.9. Y en el centro del país, en Villa María, en Córdoba, nos escuchan en Radio Patria 88.9. También estamos en Radio Cielo, 103.3 en Chajarí, en Entre Ríos. También estamos en Entre Ríos, en Oro Verde Radio 104.5. También estamos en Zapala, en Neuquén, La Radiola FM 92.5. También estamos en Chipoleti, en Río Negro, en Radio Galas 89.7. Y en Córdoba, en Pozo del Molle, en FM Impacto 105.1. En Lincoln, provincia de Buenos Aires, nos encuentran en 105.7 Radio Central. Gracias a todos por estar ahí.

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Si a los reyes da grandeza el sentarse sobre el trono, puedo también darme tono yo a pesar de mi pobreza, y a no agachar la cabeza de hombre libre y vagabundo, porque hay un sentir profundo que me sirve de consuelo, y es que al sentarme en el suelo yo me

Vi de un indio capturao en el fortín una cuchara y algo como cosa rara dijo en su lengua extraña. Por señas a un enganchao, ¿qué es esto?, le preguntó. El melico contestó, también para hacerse entender, por señas es para comer, y el indio se la comió.

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1: Estos grandes compositores e intérpretes del folclore argentino, Omar Moreno Palacios y Jorge Marciali, hicieron un álbum llamado Entre Mar y Cordillera, y de ahí estábamos escuchando esta milonga corralera. Hacemos una pausa y enseguida estamos de vuelta respondiendo a los pedidos que nos llegan desde todo el país al 011-1533-675-009.
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3: 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Déjanos tu mensaje 011-1533-675-009.
4: Pero que sea.
5: Algunos se animan y nos dejan mensajes de voz, otros nos mandan mensajes escritos a través del 011-1533-675-009. Todos son bienvenidos. Como Vicente Mancilla, que dice que nos escucha en Santiago del Estero, en Los Juríes, y nos pide algo de los manceros santiagueños. Los manceros santiagueños, nostalgias santiagueñas, dedicado a...

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3: Qué lindo imaginarse a un grupo de gente, a un grupo familiar, escuchando la radio en algún lugar de nuestro país. Al 011 15 33 675 009 se comunicó Caro, que está en Aluminé, y nos cuenta que nos está escuchando con Marco y con Mauricio, sus hijos. Dice: hola, gente hermosa, saludos para los muchachos de Obras de Don Esteche. Y nos pide un chámame, Puestero Lobizón, y aquí está Chango Espaciuca haciendo Puestero Lobizón para Caro, para sus hijos y para toda la gente de Aluminé que nos escucha en la provincia de Neuquén.

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3: EBE se comunica a través del 011 15 33 675 009 y lo hace desde Chilecito, en La Rioja. Dice que nos escucha siempre a través de 101.3. Y dice, como buena riojana, quiero escuchar a Sergio Galleguillo. Bueno, aquí está Sergio Galleguillo haciendo Qué linda es La Rioja, para EBE y para todos los riojanos, y en particular para los de Chilecito.
4: Qué linda.

0: Los chicos del supermercado Santa Rita, en General Belgrano, en Formosa, ¿cómo están? Se comunican a través del 011-15-33-675-009. 011-15-33-675-009. Están trabajando ahí los chicos del supermercado Santa Rita, en General Belgrano, en Formosa, y nos están pidiendo algo de Canto 4. ¿Qué les parece esta versión de la López Pereira?
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0: 09.
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2: Este es el momento tanguero de folclore.ar. La orquesta es la de Aníbal Troilo, el tango es de Emilio Balcarce, La Bordona.

0: va la primera.
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Julia Senco haciendo una versión de El Cosechero de Ramón Ayala, este clásico del litoral argentino. Y en el litoral nos quedamos con Luis Carlos Borges, que es brasileño de Río Grande do Sul, pero que es un gran cultor de la música de toda la región. Con él haciendo La Bailanta, nos estamos despidiendo del programa de hoy. Gracias por todo. En cualquier momento estamos juntos para celebrar y disfrutar del folclore argentino.

0: musical tiene un final, nuestro programa no podía ser menos. 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

Bienvenidos, queridos amigos, al episodio 29 de Más de un Bar. Hoy Liana Rodríguez en la operación técnica y quien les habla, Marce Lugosi en la conducción,

Nos pusimos nuestras mejores bombachas para darnos una vuelta por estos bares del alma, porque viene de ronda con nosotros un músico, cantautor, escritor, compositor, guitarrista y actor, ampliamente considerado como el músico argentino más importante de la historia del folclore. Nació el 31 de enero de 1908 en el Campo de la Cruz, una antigua posta rural equidistante del pueblo de Colón y de la ciudad de Pergamino, al norte de la provincia de Buenos Aires. Su infancia transcurrió en Agustín Roca, partido de Junín, donde estudió violín con el padre Rosáenz, el cura del pueblo. Más tarde, aprendió a tocar la guitarra en la ciudad de Junín con el concertista Bautista Almirón. La temprana muerte de su padre lo convirtió prematuramente en jefe de familia, y para poder hacerle frente a esto, fue improvisado maestro de escuela, tipógrafo, cronista, músico, jugó tenis, boxeó y se hizo periodista. Años más tarde, a causa de su afiliación al Partido Comunista, sufrió la censura durante la presidencia de Juan Domingo Perón. Fue detenido y encarcelado varias veces. Al respecto dijo: "En tiempos de Perón, estuve varios años sin poder trabajar en Argentina. Me acusaban de todo, hasta del crimen de la semana que viene. Desde esa olvidable época tengo el dedo índice de la mano derecha quebrado. Una vez me pusieron sobre mi mano una máquina de escribir y luego se sentaban arriba, otros saltaban. Buscaban deshacerme la mano, pero no se percataron de un detalle. Me dañaron la mano derecha y yo, para tocar la guitarra, soy zurdo". Señoras y señores, hoy recorreremos los inicios de su extensa carrera. Nos ponemos de pie para recibir, gracias a la magia de la radio, a Héctor Roberto Chavero, mundialmente conocido.

Es un día especial para mí y para los que me rodean. Es fulero acordarse que hace 20 años a las 4:30 de la tarde moría el zorro, que marcó historia en la región por ser un caballo indomable. Murió al lado mío.

Tenía 28 años y murió en el campo que se crió. Era un cristiano más. Era el caballo más manso que tenía en el campo, pero era indomable en el campo de la doma. Era lo más mansito que había, si hasta lo tuvimos que probar con espuelas, porque lo atábamos al palenque para palenquearlo y ni se asentaba de lo tonto que era. Pero lo probamos aquella vez, la primera monta, y se avivó de más, y fue un indomable. Con el zorro recorrimos 82.063 kilómetros por 7 provincias. Nunca vinieron a montarlo a la casa de él, sino que él fue a la casa de los montadores, y lo montaron los mejores. El zorro se retiró invicto, porque como es debido, nadie le ganó. El tordillo convocaba gente en cualquier lado, como mínimo lo iban a ver 6.000 personas, y por montarlo los jinetes llegaron a cobrar hasta $10.000. Pedían lo que querían, y la institución organizadora lo ponía. Nosotros en una época estuvimos 4 años sin cosecha por el agua y vivíamos gracias al zorro. Una vuelta, cuando la guerra de Malvinas, el tordillo participó en una doma en Tres Arroyos y lo recaudado fue para los combatientes. El zorro se despidió embragado el 13 de abril de 1997. La gente lo despidió con una ovación llena de emoción y lágrimas. Los últimos años de vida los pasó tranquilo en La Susana, hasta que el 26 de diciembre de 2000 cayó muerto. A las 16:10 le di agua porque tenía la lengua afuera y lo bañé. A las 16:20 pegó una patada y a los 28 años quedó muerto. Y quedó mirando al norte. Dicen que los caballos buenos mueren mirando al norte. Omar Pasarotti.

Horas después de haberse pasado junto al primer pozo, vemos un famoso árbol al que los individuos referencian como el altar del Gualeshchu. Este árbol se yergue en medio de la llanura y así los indios lo divisan y expresan su adoración hacia él por medio de grandes gritos. Estamos en invierno y el árbol no tiene hojas, pero en su lugar penden innumerables hilos de los que están suspendidas ofrendas consistentes en cigarros, carne, trozos de tela, etc. Los indios pobres, como no tienen nada que ofrecer, se contentan con sacar un hilo de sus en la más profunda satisfacción al Gualeshchu. Se aprecian alrededor del árbol las blanqueadas osamentas de los caballos sacrificados en honor del dios. Todos los indios, cualquiera fuera su edad y su sexo, hacen por lo menos una ofrenda. Después queda convenido que sus caballos serán invencibles y que su felicidad será eterna. Charles Darwin.

Winca es un término despectivo proveniente del idioma mapuche, con el que los mapuches nombraban a los conquistadores españoles en el siglo XVI, pues los vieron como los nuevos incas que intentaban invadir sus tierras. El término inca es entendido como sinónimo de invasor o usurpador. Otra etimología sugiere que Winca significaba ladrón.

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0: Sarmiento identifica tres grandes grupos socioculturales diferenciados. Los sectores americanos, conformados por los aborígenes no integrados, estos sujetos no logran ni siquiera formar parte de la categoría de barbarie y, por lo tanto, están biológica y esencialmente determinados a ser un estorbo para el desarrollo. No hay ninguna forma de redimirlos. Según Sarmiento, la única solución es su exterminio. Los grupos bárbaros están integrados por los sectores rurales, los gauchos, los indios amigos, los sectores urbanos pobres e incultos y los inmigrantes internos. Estos sectores pueden ser redimidos por la acción de la civilización y así se convertirían en participantes del progreso propuesto.
1: Para mediados del siglo XX, los habitantes del Gran Chaco habían sido medidos, censados, clasificados y documentados. En pocos años, las actuales familias del Chaco fueron forzadas a trabajar en ingenios u obrajes de algodonales. Dentro de los límites de estos recintos, el sufrimiento era extremo. Al pago exiguo se sumaban las enfermedades, los castigos físicos y el abuso. El trabajo en las industrias era temporario. El resto del año, la mano de obra para la zafra era reservada para las reducciones de indios administradas por el Estado. Cuando las empresas requerían trabajadores, el Ministerio del Interior los enviaba desde las reducciones hasta las fábricas. Encargaba a la policía y a la gendarmería la vigilancia en sus traslados.
2: A veces viene, ¿no es cierto?, algún contratista de la provincia de Salta, de Ingenio San Martín, a llevar, ¿no es cierto?, como 150 o 200 gente acá de la zona nuestra. Cuando llega el día, todos se vienen a concentrar acá en el Lomita, porque por la necesidad venía la gente en Camporcielo, en Pozo Molina, Tigre, y lo que está sano se va, ¿no es cierto?, al trabajo.
3: Hola, Ramón.
4: ¿Qué me dice, don Bruno?
3: ¿Cómo andan los contratos?
4: Lindo. Aquí tiene la lista.
3: Son pocos, ¿eh?
4: Es que no todos quieren ir.
3: Hay que obligarlos.

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Ha terminado la zafra, dura labor del invierno, la tierra quedó cansada, cansada como el obrero. Ya no se ven en la huella pesados carros cañeros, ya no se siente el zumbido de los trapiches moliendo, y en la noche de los campos como un adiós del silencio, donde antes hubieron cañas, queda la mal hoja ardiendo.

Adiós, tierra tucumana. Caminos que llevan lejos me han de separar mañana de tus campos y tu cerro. Ya no he de ver en los surcos curtidos brazos obreros luchando de sol a sol por lo que siempre es ajeno. Ya no he de mirar la luna asomando atrás del cerro, ni el camino de Tafí, piedra, canción y recuerdo.

caminos que llevan lejos, más allá de aquellos montes perfumados de poleo. Soy como el cañaveral, tierra que rinde al esfuerzo. Mis flores son de verano, pero adentro llevo inviernos. Soy como el cañaveral, con sol y fruto y silencios, y en el alma voy quemando la maloja de mis sueños.

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cuenta Bettina Cucagna que el Cerro Colorado está enclavado en el paisaje cordobés que hace 400 años fue parte del antiguo Camino Real al Alto Perú. Atahualpa Yupanqui eligió Cerro Colorado allá por 1930, el paraíso al norte de Córdoba, para construir su casa junto al río y en medio del más celestial silencio. Hoy sus restos descansan debajo de un añejo algarrobo, junto a los de su amigo el Chúcaro. Atahualpa recorrió el mundo con su canto, amó la naturaleza y permitió que sus versos embriaguen a quienes supieron escucharlos. Y no quedan dudas que eligió Cerro Colorado porque amaba la soledad.

recio y varonil, el malambo tiene tanta tradición como duelos de suelas en su haber. Cosa de macho era el malambo. Así se gestó y así creció en la campaña argentina, lejos de los salones donde refinados bailes de pareja animaban las noches de los más distinguidos hombres y mujeres de ciudad. Con su semblante recio y su aire hombruno, lo suyo fueron los fogones y las pulperías, los boliches de la periferia. Menuda prueba de destreza la de sus bailarines, quienes daban lustre a los polvorientos pisos sin tregua alguna, pues el arte del malambo está en los pies.

Duerme Negrito es una popular canción de cuna con acordes folclóricos de Argentina, recopilada e interpretada por Atahualpa Yupanqui y posteriormente versionada por diferentes artistas. Según Atahualpa, su origen se remonta a la zona fronteriza entre Colombia y Venezuela. Sus estrofas relatan la vida de una mujer que debe trabajar en el campo, alejada de su hogar, durante extensas jornadas, para alcanzar el sustento económico de ella y su hijo. Una historia siempre vigente y repetida, a pesar del paso de los años.

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Este es mi paisaje. La piedra, el árbol, el río, una atmósfera clara, algún cóndor a veces, y la soledad, lejos de todo centro. Este es mi refugio desde hace muchos años. Hace 40 años, la gente que gobernaba mi país entendió que yo no debía trabajar de ninguna manera. Entonces fui prohibido. No podía trabajar, no podía tocar mi guitarra ni cantar mis canciones. Otros la cantaban, sí, con el nombre, al final, en los medios de comunicación, le llamaban, a mí me llamaban, autor desconocido, y cantaban mis canciones. El autor no podía cantarlas. Así, muchos años.

Siempre he pensado que nada es mejor que viajar a caballo, pues el camino se compone de infinitas llegadas. Se llega a un cruce, a una flor, a un árbol, a la sombra de la nube sobre la arena del camino. Se llega al arroyo, al tope de la sierra, a la piedra extraña. Pareciera que el camino va inventando sorpresas para goce del alma del viajero. Atahualpa Yupanqui.

Y bien, amigos, hemos llegado al final del episodio 29 de Más de un Bar, en el cual viajamos por el mundo de los inicios de Donata con los siguientes temas: Mangrullando, Apariencias y Cumbres siempre lejos, grabados en 1936, La del Gualicho, Winca Onal y Fin de la Zafra, grabados en 1942, El Vendedor de Yuyos y Chacarera de las Piedras, de 1953, Malambo y Duerme, Duerme Negrito, de 1954, y finalmente los temas Camino del Indio y El Alazán, de 1955. Les agradecemos de corazón a ustedes, fieles oyentes y amigos, por acompañarnos por estos bares del alma. Ahora nos vamos de este bar junto al arriero. Salud, amiguitos.

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Estamos en Tango Sensei, en esta segunda parte dedicada al popular intérprete, cantante y autor Alberto Castillo, quien, a pesar de haber fallecido en 2002, todavía sus grandes éxitos siguen haciendo disfrutar y bailar a la gente. Hace casualmente una semana, hoy es 30 de abril, hace una semana se presentaron los Auténticos Decadentes aquí en la ciudad de Tijuana y alrededor de unas 500 personas estábamos brincando y bailando al compás de este candombe que hizo famoso el gran Alberto Castillo y que grabó un año antes de su muerte, a los 85 años, junto a los Auténticos Decadentes, que suenan así. ¡No!

0: Bueno, escuchamos una versión muy festiva de Alberto Castillo, donde evidentemente nos sitúa en frente a un innovador que hizo del tango algo más, porque era el hombre que amenizaba las fiestas de manera impresionante, ¿no? Era un hombre, Alberto Castillo, el cantor de los 100 barrios porteños, era sentimental y sensitivo. En un reportaje que leímos, el cantor sostenía sobre el tango: hay conjuntos que lo destruyen, en tanto hay otros que permiten su evolución, tal como lo hace el sexteto mayor. Hablaba muy bien del sexteto mayor. Y nos recordaba además que hay dos cosas fundamentales que deben existir: la melodía y el compás del 2x4. Cuando no existen estas dos condiciones, se transforma en cualquier cosa. Ya no es tango. El tango en sí tiene que llevar indefectiblemente ese ritmo para que pueda seguir siendo bailable, como lo fue en sus orígenes. Y preguntaba: ¿o por casualidad nos olvidamos que nació cuando al son de las lonjas candomberas? Por eso yo hago el candombe, porque nació habitado pura y exclusivamente por los negros. Lo cierto es que ahora se escucha mucho tango, pero se baila poco. La música popular debe hacerse para que la gente la silbe o la tararee, si no, no es popular. Estos son pensamientos de Castillo. Y cuando en el primer programa hablábamos de la variedad que él podía interpretar en distintas facetas, hay un tango que es el que tenemos a continuación, que pertenece a una película que con el mismo título, la película Nubes de Humo, que fue una película muy famosa de Castillo en su época. Trabajaba con Francisco Álvarez, recuerdo esa película que la repetían a cada rato en televisión en los años 60. Esta película y este tema nos muestra a un Castillo más sensible y con un buen dominio de la voz y la melodía sobre todo.
1: Vamos a escuchar Nubes de Humo.

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1: Nubes de humo, una interpretación magistral de Alberto Castillo, que también nos decía de su propia voz que el tango se baila con el cuore, como se siente, y quienes más lo pueden sentir son los adultos, por una razón muy especial, muy puntual y específica. El tango, y por eso no morirá nunca, cuenta una historia en la cual cada uno de nosotros podemos ser los primeros actores, los protagonistas. En el fondo, todas las letras de los tangos cuentan un desengaño amoroso, y estas cosas solo las van sintiendo a medida que pasan los años. Pero con el tiempo, al tango uno lo siente mucho más. Por eso se baila con el corazón. Así nos decía Alberto Castillo, nos comentaba qué pensaba sobre el tango, y creo que sí, hay mucha verdad. Estas palabras encierran mucha verdad de alguien que vivió una larga vida, casi hasta los 90, porque vivió 87 años, y con una trayectoria muy, muy prolongada, porque se retiró ya muy grande, o sea que seguía cantando casi a los 80 años, todavía estaba cantando. Así que desde aquel comienzo con Ricardo Tanturi, donde hay cientos de anécdotas de Tanturi, cuando por ejemplo se presentó en la audición Ronda de Haces, en un programa de radio auspiciado por Molinos Río de la Plata, que el programa marcó una época en la historia de la radiofonía argentina. Fue tal la afluencia de público a ese grandioso estudio A, que era un estudio enorme de Radio El Mundo, que se continuó irradiando desde clubes de capital e interior, culminando desde el escenario del Teatro Casino de la calle Maipú, entre Corrientes y Sarmiento. Allí la gente formaba colas interminables y agobiantes para ver entrar a ver al ídolo, a su ídolo, que era Alberto Castillo. Porque a veces, con el correr del tiempo, decimos, bueno, las cosas pueden exagerarse, pero no, la gente que vivió esa época y las fotografías que tenemos, los documentos que estamos viendo, es impresionante el pegue que tenía este hombre. Evidentemente también aprovecharon sus representantes para trasladarlo y hacer giras por México, uh-huh, en Nueva York, que tenía un éxito, no solamente en Uruguay, que era súper popular por lo que ya comentábamos del candombe y eso, pero también hizo una gira a Nueva York que lo obligaron a regresar, lo mandaron a España dos veces, que donde dice la biografía que también fue un éxito porque le renovaban un contrato, es decir, iba por determinados días y le renovaban el contrato cuando ya la gente lo oía y lo veía como cantaba, porque insisto, era un show. Que hacía un clima y un ambiente tan especial este hombre, que tú lo mencionabas recién con los Decadentes o los estos muchachos que los hicieron bailar a todos, ¿no?
2: Siguen siendo interpretaciones que él recuperó de la música negra del Río de la Plata para así insertarlas en la movida fiestera de Argentina, ¿no? Y que estos chavos, los Decadentes, pues que supieron ver allí este como una nueva renovación de ese género, de ese estilo, y de ese cantante también, ¿no? Que había sido tan popular, y lo invitaron, ¿no? Y en las entrevistas, pues él cuenta Castillo así de que fueron a buscarlo, dice, y habían dos pibes así en camiseta y pelo desgreñado así, dice, ¿qué quieren esto conmigo, no? Y que fue el hijo de Castillo quien le dijo, pues estos muchachos están teniendo éxito, son buenos pibes, hacen una música muy divertida, dice, y participa con ellos, hace algo con ellos. Y así fue como se prestó y quedó muy contento, ¿no? De hecho, hay una en las tradicionales presentaciones que se hacen en la casa de gobierno,

0: e invitan a él y cantan frente al, creo que en ese momento estaba Fernando de la Rúa de
1: Sí.
0: presidente, y canta, ¿no? Castillo junto a los Decadentes, en la Casa de Gobierno, sigue el baile, ¿no? O sea,
1: Claro.
0: ambiente fiestero
1: Era
0: a
1: de
0: full, ¿no?
1: esperarse, ¿no? Porque decís, un hombre ya de mucha edad y que le vengan a hacer una propuesta tan alocada, pero solamente un hombre como él, que en su época era un alocado, porque había roto todos los paradigmas y todo lo que representaba el tango más bien almidonado, que la gente respetaba además. Claro, imagínate, yo creo que solamente un hombre de esa personalidad pudo aceptar semejante asociación, semejante solicitud para unirse con estos muchachos. Así que yo creo que, bueno, eso una vez más nos pinta de cuerpo entero quién fue Alberto Castillo. Hay un tango que dice Yo soy milonga, es un tango, pero dice Yo soy milonga, que creo que debemos escuchar a continuación para oír más a Castillo que a nosotros mismos.
0: Una definición. Vamos con Alberto Castillo, Yo soy milonga.

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1: Al comienzo de la década del 40, el maestro Ricardo Tanturi, el indio de quien hablábamos en el programa anterior, incluye en su repertorio composiciones en las que se resalta no solo el tango como baile, sino también a los milongueros. Vale citar como ejemplo obras tales como El compás del tango, El tango es el tango, Cuatro compases, Canción de rango y la que más éxito alcanzó, Así se baila el tango. Todas ellas cantadas por Alberto Castillo. En sus actuaciones en locales bailables, antes de arremeter con la letra de Así se baila el tango, Castillo recitaba una glosa que decía así: una corrida elegante, tras la vuelta una sentada, y un ocho bien compadrón, así lleno de emoción, ya me lucí en mil fandangos, porque así se baila el tango de alma y de corazón. Después de lo cual, atacaba con: ¿qué saben los pitucos lamidos y chulletas? ¿Qué saben lo que es tango? ¿Qué saben de compás? Aquí está la elegancia. ¿Qué pinta? ¿Qué silueta? ¿Qué porte? ¿Qué arrogancia? ¿Qué clase para bailar? Estos versos de Elizardo Martínez Vilas son cantados e interpretados por Alberto Castillo con suma picardía, acompañándolos con una mímica destinada a exaltar el argumento delineado por la letra. Castillo, al hacerlo, expresa su propia proximidad física y sentimental con aquellos a los que va dirigida, es decir, los bailarines tangueros, por una parte, y se mofa de los comúnmente denominados petiteros, por la otra, ¿no? Aquellos muchachos figurines, habitués del Petit Café de Santa Fe y Callao, ¿no? Quizás de allí venga lo que decíamos de petiteros, ¿no?
2: Petitero,
1: que iban
2: al Petit
1: Café.
2: Claro, claro.

0: Bueno, ahí está. El petit café o el pequeño café era lo que determinaba la palabra petitero. Yo creo que él también en otros temas como el que el que vi, o vamos a ir a continuación, que se llama Así canta Buenos Aires, también lo mismo describe lo que es el tango de la época y su Buenos Aires que él quería tanto. Una corrección tengo que hacer en el tema anterior de Yo soy milonga, era realmente una milonga, porque hay un tango que es Yo soy la milonga, pero no es milonga. Entonces ahí vino la confusión, pero la aclaración queda para nuestros oyentes. Entonces, bueno, creo que para prestarle oído a Así canta Buenos Aires, que es un tango de esa época también, ¿no?
1: Y muy bonito, perdón, yo no había escuchado Yo soy milonga, no había prestado atención a la letra antes, y está muy interesante ese diálogo entre la milonga y el tango, ¿no?
0: Sí, claro.
1: Digo así como marcando el parentesco entre ambos géneros, pero también marcando sus
0: Sus diferencias,
1: diferencias, y es muy lindo, ¿no? Como ilustra tanto por un lado al tango como a la milonga, ¿no? En ese
0: exacto.
1: diálogo, ¿no? Vamos entonces, Así canta Buenos Aires.

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Bueno, lo oímos en otro tango que nos pinta de cuerpo y alma cómo era él. Hay un tango que dice: yo llevo un tango en el alma, que es el que tenemos a continuación, donde lo compuso él con Ricardo Tanturi. Es decir, la letra es de Castillo, yo tampoco sabía, es una novedad para mí. Y donde realmente habla del tango maravillas, ¿no? Evidentemente lo relaciona con

0: 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Es decir, este tango también pinta la parte poética de Castillo y el amor de Buenos Aires, ¿no?
1: Vamos a escuchar entonces, yo llevo
0: un tango en el alma.
1: Un tango en el alma.

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1: Bueno, una pinturita de Alberto Castillo del tango y de la ciudad de Buenos Aires. Estábamos hablando fuera de micrófono también del tango que va a seguir a continuación, que es un tango que lo ha cantado muchísima gente, es Muñeca Brava, que tiene la música de Luis Visca y la letra de Enrique Cadícamo. Casi nada, fue un tango compuesto en 1929, ya estamos hablando de algunos abriles, ¿no? Ya estamos hablando de 87 años.
2: Impresionante,
1: si,
2: la...
1: Si mi cuenta no está mal. La vigencia de estos tangos es impresionante, porque uno escucha esta letra de Enrique Cadícamo de Muñeca Brava y puede pasar ahora con unos cambios cosméticos nada más, pero en realidad tienen estos tangos una vigencia increíble. Y Castillo en su momento con la orquesta de Tanturi lo hizo famoso, este Muñeca Brava, allá grabado allá por septiembre de 1942, que también ya llovió. Y es un tango que insisto

0: éxito, era éxito en esa temporada, y evidentemente el taquillero Castillo lo grabó y vendió muchos discos con esto.
1: Y tuvo un resurgir esta, este tango con una telenovela en los 90s.
0: Exactamente.
1: Así que los millennials van a recordar también este, o les va a resultar familiar la letra y la melodía, ¿no? Vamos a escuchar entonces Muñeca Brava por Alberto Castillo.
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1: Estamos en Tango Sensei. El Tango Sensei, José Chicone, Joe Chicone en los controles y quien les habla, Marcelo Fernández, haciendo este programa, el segundo dedicado a Alberto Castillo. Alberto Castillo nunca dejó de reflejar su condición de muchacho de esquina, según José Govelo. Ese mismo muchacho que en 1944 obligó a la policía a cortar el tránsito de la avenida Corrientes en Buenos Aires frente al Teatro Alvear, donde él actuaba. Ha sido el último cantor de tangos que movilizó multitudes y que tuvo lo que se llama una verdadera hinchada, una porra, gente que lo seguía y que lo buscaba y echaba porras por él. Su proximidad física y sentimental con el tanguero de entonces le permitió brindar al tango un motivo más para su resurgimiento, en especial en lo que al baile se refiere.
2: Mucho se comentó también de, en una época, de cierta especie de guardaespaldas que Castillo llevaba con él para cada una de las presentaciones en vivo. En esa época no se acostumbraba tanto. Pero oportunamente el cantante comentó alguna vez, sí, tenía dos muchachos de mi barrio que me acompañaban y que me ayudaban a ingresar a los clubes, porque cuando cantaba, eso era un hormiguero de público que no me permitían entrar. Tiempo más tarde, en un programa de televisión conducido por el ya desaparecido, desgraciadamente, Antonio Carrizo, el cantor de los 100 barrios porteños confesó: las podridas que se armaban en los bailes del 40 y del 50 eran colosales. Yo no era amigo de usar guardaespaldas, pero tuve que contratar a dos roperos, o sea, dos hombres grandotes, que me abrían camino para poder entrar al lugar donde tenía que laburar. La policía decía que cuando cantaba yo en el club se producían disturbios, no bailes. Adentro del baile la cosa era distinta, todo iba bien, hasta que atacaba con que, ¿qué saben los pitucos, lamidos y sujetas? No era una provocación, pero algunos se daban por aludido y empezaban a insultarme. Los roperos tenían orden mía de no darles ni la hora a estos tipos, porque mientras no se ocuparan de mi mamá, podían decir lo que quisieran. Cuando pasaba eso, yo me tiraba desde el palco encima de la gente y entraba a repartir castañazos. Dice, a veces cobraban ellos, pero la mayoría de las veces cobraba yo, porque ellos eran más. La euforia de la gente era notable, descomunal, casi irracional. Y Castillo era consciente de que esto surgía a partir de la gran devoción que el público profesaba por él. Tal vez el cálculo no es el correcto, pero lo cierto es que muchas veces, pero muchas, las trifulcas que marca Castillo no se armaban por el enojo de la gente cuando cantaba ¿qué saben los pitucos? Y este análisis lo avala una confesión pública que el cantante hizo en un reportaje. ¿Por qué me insultaban? Y porque las novias me miraban embelesadas y no querían bailar con ellos, con los pitucos. Eran muy envidiosos. Un poco muestra esto el fenómeno popular que era Alberto Castillo, donde también platicábamos fuera de micrófono que hay un tema que es un, yo siempre pensé que era un vals peruano, pero parece que no, que es un vals, sí, a ritmo de vals peruano, pero que escribieron dos argentinos, y que se llama Que Nadie Sepa Mi Sufrir. Y Que Nadie Sepa Mi Sufrir es un tema que ha grabado desde Rafael, pasando por Julio Iglesias, hasta la Sonora Dinamita, no sé, tiene una cantidad de intérpretes impresionante, y es un tema antiquísimo porque es de los años 30. Uh-huh. que compusieron estos argentinos.
1: Entonces, pues decíamos que es un clásico también de Edith Piaf, ¿no?
2: Exactamente, hay una versión en francés que es de Edith Piaf, que le cambia el título, pero la melodía es exactamente la misma. Y así que este es un tema que también Castillo incorporó a su repertorio para que nosotros también tengamos la posibilidad de oírlo y ver cómo este hombre interpretaba temas tan diversos como es este vals que compuso Ángel Cabral y con letra de Enrique Diceo, dos argentinos que en esa época, bueno, pues creo que ni siquiera podían
1: sospechar el
2: éxito tan impresionante de este tema.
1: Y cada 5 o 10 años tiene como una reinterpretación por un cantante, un intérprete nuevo, moderno, y recupera su éxito o su vigencia en los medios, ¿no? Vamos a escuchar entonces
2: Que nadie sepa mi sufrir.
1: Tal vez la primera vez que fue éxito este Que nadie sepa mi sufrir.
2: Exactamente.

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1: Ahí oímos la forma que, en que Castillo pudo hacer famoso también este vals que muchos cantantes lo hicieron. Tenemos a continuación un tema que también fue muy oído en los años 50 y 60 en Argentina, que es un pasodoble porque se supone que en su biografía dice que se lo hicieron cantar en España, en una de las giras que tuvo por España, y fue tanto el éxito que lo llevó a Argentina y bueno, con la inmensa colectividad española que tenemos, pues se hizo también famoso este paso doble, El Beso, que oímos a continuación.

0: Bueno, como vemos, la variación, cómo abarcaba este hombre y con temas que después se hicieron muy popular, como el caso de lo que escuchamos recién. Ahí, en esa variación musical, en eso que era tan, que abarcaba tanto Castillo, también regresamos la memoria otra vez al principio como el principio de este programa, al candombe. Y él le compone un candombe al negro Charol, que era un negro que bailaba cuando hacía las presentaciones Castillo. Y bueno, era famoso Charol, él lo hizo famoso a Charol como bailaba. Y Charol era un hombre corpulento y gordo, en realidad era un hombre corpulento y gordo, y bailaba hasta parecía que bailaba con dificultad, pero tenía mucho, mucho, mucho ritmo y tocaba el bongó a veces, o tocaba los timbales y eso. Y Castillo le compone este candombe, digamos.
1: Candombe, Charol. Y un poco a reflexión de lo que comentabas fuera de micrófono hace rato, de lo bien recibido que era Castillo en
0: En
1: Uruguay,
0: Uruguay, sí.
1: pues tenía. Él sentía y desde luego alimentaba ese vínculo con esa raíz negra del Río de la Plata, porque iba en busca de esos músicos negros del candombe original, de las comparsas. Los procuraba, ¿no? Y los
0: Sí.
1: subía al escenario cada vez que tocaba y bueno, la primera canción que escuchamos en este programa tiene mucho mucho de esa fuerza candombera que conserva Uruguay, ¿no? Y Castillo fue uno de los
0: Sí,
1: precursores de traer esa
0: rescató
1: música.
0: mucho de esa música y la hizo popular en el momento exacto, que fue en los años 50. Decía que había una especie de fanatismo oriental por Castillo. Hay unas fotos muy, muy fuertes. Dice, en una cita que tenía con el público del departamento de San José, en Uruguay, se quedaron esperándolo por un problema en el horario, pero que Castillo no, parece que el representante pasó mal el horario y la gente lo esperó hasta el amanecer. Y la gente ahí no se movía y hasta que llegó él y les cantó y bueno. Y como dice la gente, después en Montevideo lo aplaudió de pie. Todos los uruguayos se mostraban gustosos del estilo del cantor, era el único cantor que se había atrevido a llevar a los orígenes del tango el candombe, ¿no? Así que hay desde Siga el Baile, Baile de los Morenos, Charol, que es la que vamos a oír a continuación, Café. Olvidemos el color, Noche de Carnaval, todos esos temas que después los hicieron populares en las murgas. En todas las murgas yo tenía un compañero entrerriano en la oficina hace muchos años en Argentina, donde me hablaba que en los carnavales famosos de Entre Ríos muchos tocaban temas de Alberto Castillo, ¿no? Como los que vimos, lo hacían como murguero, porque se prestaba muy bien. Por todos los instrumentos que se utilizaban para este fin. Así que Charol, pues es el tema que tenemos a continuación como homenaje de Castillo a su famoso negro Charol.

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0: Bueno, una interpretación magistral de Alberto Castillo dedicada a su famoso Negro Charol, nos hizo hasta bailar acá el ritmo este, muy lindo. Tenemos un tango a continuación que quisimos ponerlo porque es un tango del año 28, para que tengan idea, que lo cantó Carlos Gardel, lo hizo famoso, que es un tango de la música de Schiamarelli, la letra de Enrique Cadícamo, que se llamó Che Bartolo, que es un tango gracioso, un llamado de atención a alguien, y Castillo lo hizo también con maestría para este tipo de letras simpáticas, ¿no? Si gustan, oímos el Che Bartolo.
1: Cosa que va a suceder seguramente muchas veces a lo largo del programa es que vamos a repetir las canciones por distintos intérpretes, ¿no? Te iba a decir, Che Bartolo es ya la segunda vez que suena en el programa, la primera vez con Carlos Gardel. Exacto. Vamos a escuchar este Che Bartolo, un tango muy, muy divertido. Y ya prácticamente al cierre, después de esto ya nos despedimos y dejaremos a Castillo ya para el final.

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2: Che Bartolo por Alberto Castillo. De esta manera cerramos este homenaje al gran Alberto Castillo, el cantor de los 100 barrios porteños. Fueron dos programas de Tango Sensei dedicados a este

rarísimo intérprete y autor que aún en nuestros días nos sigue haciendo bailar, como comentábamos al principio, siguen vigentes sus éxitos. Estamos en Tango Sensei, esta es la despedida con el último tango que me quiten lo bailado. Nos despedimos hasta el siguiente Tango Sensei.

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2: Antes de que lo notes con palabras, el cuerpo ya lo sabe. Lo sabe cuando te cuesta dormir, cuando respiras corto, cuando algo duele sin causa clara. Vivimos acostumbrados a empujar, a seguir, a cumplir. Pero el cuerpo no negocia eternamente. En algún momento, pide atención. Escucharlo no es exagerar, no es debilidad, es inteligencia básica. Y muchas veces, es prevención. En estas semanas más frescas, cuando el ritmo natural del entorno baja, el cuerpo también aprovecha para mandar señales, no para frenarte la vida, sino para ordenarla. Tal vez hoy no necesites respuestas grandes. Tal vez solo necesites parar 5 minutos, respirar profundo y preguntarte cómo estás de verdad. Escuchar el cuerpo a tiempo evita silencios más largos después.
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Bueno, amigos, lo importante es que de todo lo vivido no me puedo quejar. De lo que me toca vivir en este siglo, prometo brindarles lo mejor de mí, porque sé que recibiré lo mejor de ustedes. Así podré seguir diciendo, aquí o donde quiera que esté, no me puedo quejar.

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4: Elegir todo el tiempo entre opciones grandes y pequeñas termina agotando más de lo que creemos. ¿Qué hacer? ¿Qué decir? ¿Qué aceptar? ¿Qué postergar? Vivimos decidiendo sin parar, muchas veces sin darnos tiempo a sentir qué queremos de verdad. En esta etapa del año, cuando el aire cambia y el cuerpo empieza a pedir otro ritmo, elegir con calma se vuelve casi una necesidad. No decidir por impulso, no responder desde la presión. En otoño 2026, quizás el aprendizaje no esté en elegir más rápido, sino en elegir mejor, con menos ruido, con más coherencia interna. No todas las decisiones

0: son urgentes y tomarte tiempo también es una decisión válida.
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9: Hola, bienvenidos. Folklore.ar está de vuelta. Yo me llamo Gabriel Galar. Y vamos a empezar el programa haciendo de cuenta que estamos en un gran estadio. Bueno, imagínense el que quieran, en la ciudad que quieran. Donde ustedes estén, el estadio que primero se les ocurra. Repleto de gente aplaudiendo las canciones de Luciano Pereyra. Mar de Amor. Bienvenidos a Folklore.ar.
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¿Cuántas veces dijeron la música del norte al sur y del este al oeste? Resumiendo, folclore.com.

Los Carabajal, haciendo de Carlos Carabajal domingo santiagueño, evocando los domingos de Santiago del Estero. Y retrocedemos un par de días, porque Noche de Viernes es lo que va a cantar Franco Ramírez.

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2: Un día como hoy, 12 de junio, pero del año 1976, nace en Salta Daniel Cuevas, cantor, autor, compositor, integrante fundador del grupo Vale 4 y el dúo Los Izquierdos. Llevan su firma inalcanzable, la de Bermejo, ¿Por qué adiós? Y Vida, entre otros. 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En 1945, muere en Buenos Aires José Luis Padula, pianista, compositor y músico, coautor de las zambas La Gaucha, La Llorona, La Mentirosa y el tango 9 de julio, entre casi 90 temas registrados. Tenía 51 años. En 1938, nace en Victoria, Entre Ríos, Octavio Iván Osuna. Cantor, guitarrista, compositor y autor. Vocalista de Antonio Tarragorros y Raúl Barbosa. Coautor de Victoria, Mi Ciudad, Tarragoseando y Luna Entrerriana, entre otras canciones que llevan su firma. 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Octavio Iván Osuna. 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

0: de Hugo Díaz a Tránsito Cocomarola.
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2: Rally Barrio Nuevo es un gran artista de folclore que se fue abriendo paso en los distintos festivales de nuestro país, en particular en el Festival Nacional de Folclore de Cosquín. Va a ganar el premio Gardel como mejor álbum artista masculino de folclore en el año 2005 con el álbum Ey Paisano. Ey Paisano es un álbum que contiene una mezcla de temas de la música popular argentina y de la música folclórica, caracterizado, claro, por la voz de Rally Barrio Nuevo. Lo que vamos a escuchar es Madre del Rosario, Rally Barrio Nuevo, ganador en 2005 del premio Gardel.

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0: clásico de los clásicos del folclore del litoral, kilómetro 11 de Tránsito Cocomarola, la versión a dúo de Ramona Galarza con los Tucu Tucu. Estamos haciendo una pausa en folclore.ar y enseguida estamos de vuelta.
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0: Miren qué buena combinación para comenzar este nuevo bloque de Folclore.ar. Los Cuatro de Córdoba con Argentino Luna, haciendo precisamente de Argentino Luna, Mire qué lindo mi país, paisano.
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esta samba llamada La Reservada. Y ahora nos vamos a encontrar retrocediendo en el tiempo con este grupo que innovó el folclore argentino llamado Los Huancahuá. Lo que vamos a escuchar es un gato con letra de Pocha Barros y música de Enrique Farías Gómez. Estamos hablando de El Huachito, Los Huancahuá.

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2: Una de las fiestas más populares del norte argentino es, sin duda, el carnaval. Y tiene su particularidad en la provincia de La Rioja. Le han cantado muchos poetas y también hay una chaya riojana que evoca esa fiesta. Vamos a escuchar, a ver, al chaqueño palavecino haciendo carnaval en La Rioja y después la misma chaya en la versión de Los Amigos.
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0: Dos versiones en folclore.ar, el chaqueño palavecino y los amigos para Carnaval en La Rioja.
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4: Alguien debe haber dicho alguna vez que el hombre abandona su pueblo para poder añorarlo. Luego, fruto de la nostalgia, nace la canción que ya no es la canción al pueblo, sino a su recuerdo.

0: Caacatí, también llamado Nuestra Señora del Rosario de Caacatí, queda en la provincia de Corrientes, y ahí nos llevaba la negra Chagra, haciendo viejo Caacatí. Hacemos una pausa y enseguida aymafolklore.ar.
1: Ahora, le ponemos pausa al folclore. Quédate, que ya regresamos.

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8: Estamos en Folclore.ar y este bloque lo estamos abriendo con los Tequis haciendo un tema de los Jarcas, traído desde Bolivia, llamado Jilguero Flores. Los Tequis en Folclore.ar.
9: No suenan los palitos, ¿no?

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1: El tango también tiene su lugar en folclore.ar porque no es otra cosa que el folclore de la ciudad de Buenos Aires. Les contaba que Peteco Carabajala canta algunos clásicos de la música de la ciudad. Por ejemplo, este de Enrique Santos Discépolo. Chorra, Peteco Carabajala.

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Tamara Castro, esa voz inolvidable con Flor Amarilla. Y nos estamos despidiendo del programa de hoy. Gracias por estar ahí, gracias por acompañarnos, gracias por escribirnos. Les recuerdo que el 011-15-33-675-009 está abierto para los oyentes de todo el país. Nos despedimos con los Tucu Tucu haciendo de Horacio Guaraní, Jazmín de Luna. Gracias por todo. Por esas

0: musical tiene un final, nuestro programa no podía ser menos. 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Nos volveremos a encontrar cuando un bombo legüero suene al compás del folclore en Folclore.ar. Hasta entonces.
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Hola, hola, hola, hola. Buen día, buen día. Buen día, vecino. Buen día, vecina. Estamos en el aire, vecina, vecino. Estamos en el aire. Mi nombre es Horacio Daniel Ferrer. Y bueno, nos vamos a acompañar si usted quiere. Si usted quiere, nos acompañamos hasta las 11 en este irrepetible 12 de junio del año 2026. Espero que muy, pero muy bien, vecina, vecino. ¡Qué mañanita de viernes! Por fin llegó el viernes. ¡Qué mañana! Digo, ¡qué mañana! Y lo subrayo con cúpula. Hay una neblina. ¿Se asomó? Algunos ya, y algunos me mandaron mensajitos, ya se han asomado, abrieron la ventana, está todo oscuro, muy oscuro, el sol sale 7:57, muy oscuro, pero se ve allí la niebla. Le digo más, si tiene allí una vista hacia la vereda, sí, la vereda de enfrente, pero no. La visibilidad debe estar en 60 u 80 metros, al menos aquí en la zona de la radio, en 29, 34 y 35. Yo acá estoy viendo el laboratorio que está acá enfrente, perfecto, entre la nieve, pero mi visión que tengo sobre el diagonal no veo absolutamente nada. Nada de nada, una niebla muy, muy cerrada, muy, muy cerrada. Hace tiempo que no veía una tan densa, al menos en esta zona, porque pueden ser bancos de niebla. Capaz que usted está ahí en su casa, se asome y dice, ¿la niebla dónde está, Horacio? Podría pasar, creo que no, pero podría pasar eso. El banco de niebla puede ser muy cerrado. Yo recuerdo, hace algunos años, estaba regresando a medianoche y cuando voy por la zona de los canales me tuve que detener despacito, lentamente.

frente ir hacia un lateral, no veía un metro, nada, cero. El peligro, ¿verdad? Cuando se sentía esa densidad, la densidad de la neblina, de esta niebla. Es más, ahora se sentía también en los ojos, ¿no es cierto? Se humedecían, como si estuviéramos llorando. Bueno, aquí estamos, vecina, vecino, 8.3 temperatura, irrepetible 12 de junio. ¿Les dije? No, no les dije. Irrepetible 12 de junio. Reitero, 8.3 la temperatura, en el Senado 7.8, en Berisso 7.9, la humedad 93%, la presión 1014, decimal 7, algo baja, un poquito. Viento norte a 8 kilómetros por hora. 7:57, sale el sol, se pone 17:47. Buen día, donde la música y las noticias se encuentran. Aquí, buscando esta conexión, haciendo hasta la diabla, hasta una intimidad en el ida y vuelta. Esta era la belleza de la radio. La belleza de la radio, esto está bárbaro. Esto que uno puede crear con los oyentes. Bueno, arriba, recuerden que el que madruga, Dios lo ayuda. A ir tempranito a la panadería a comprar algo bien calentito, pan caliente. Bueno, nos acompañamos. La página puesta, la radio encendida. Buscar Rocha, ahí estamos. Buen día, vecino, buen día, vecina. Ya estamos preparando entonces un rico desayuno. Matecito, acá ya tengo el mate preparado. Todavía no tomé ningún mate. Sí, temprano desayuné algo, pero no con mate. Café con leche, media taza, pero bueno. Así arrancamos la mañana, ¿verdad? Fíjese. Hay que hacerle caso a los médicos. Recomendación médica es, yo desayunaba aquí en la radio, pero me levanto muy temprano, antes de las 6. Me dijo, tomate aunque sea un desayuno así, tranqui, cortito aunque sea, pero bueno, para que tu cuerpo tenga la energía necesaria. Así que es bueno. Arrancar así, tempranito, con un poquito de energía, un poquito, pero completo con el desayuno. Yo, ahora me viene toda la energía, me pongo bien arriba con el matecito. Ay, qué rico que está. Riquísimo, muy, muy rico. Buen día. Aquí estamos, vecina, vecino, 7:16 minutos, preparando rapidito el té con leche, el café con leche. Época ideal para sentir el perfume del cafecito. Hay también, como lo decía Rubén de Liverpool ayer, él toma malta, lo tomo siempre malta. Sí, la malta, a ver, después hice memoria, la malta también, había mucha malta en mi casa, mucha malta, sí. Se tomaba mucha malta, se tomaba mucho también chocolatada. La cascarilla, recuerdo también, vivo de recuerdo. Una gente me regaló una bolsa, creo que hace poquito terminé de tomarla, una bolsa de cascarilla. Y volvemos al túnel del tiempo. Allá estaba haciendo el último grado, y ya que después de secundario empecé en Punta Alta, no había secundario en Puerto Belgrano, en la base naval, allí a media mañana llegaban con los canastos llenos de pan. ¡Qué maravilla eso! ¡Qué espectacular! ¡Qué lindo! ¡Qué lindo! Esto debería volver a los colegios, che. Pero bueno, menos helicópteros, los funcionarios, menos que roben menos, menos Adorni, ¿eh? Bien. Y saludamos, algunos querían mate cocido, otros la cascarilla. No sé si chocolate todos los días, ¿eh? No sé si todos los días, pero bueno, mate cocido seguro.

Y el pan, el pan. Un recuerdo fantástico. Bueno, entonces, cortamos las rodajitas de pan. Pan casero también, me encanta el pan casero, qué rico que es. Bueno, igual nos cuidamos. Ojo que la pava está sonando, la pava está sonando, vecina, vecino. ¿Cómo estamos con el aquí? Vamos a ver hoy, no está para salir a caminar, obviamente. No da, no, está muy, muy, muy húmedo, muy húmedo. Fresco también, con 8.3. Visibilidad reducida al mínimo, mínimo, mínimo, porque por la neblina, la niebla, niebla, niebla. Argentina se prepara también, en algunos lugares va a llover, en otros va a nevar, y una masa de aire frío ya se la había adelantado. Tenemos probabilidad de lluvia, todavía no fui al pronóstico, pero yo ya lo voy anticipando que tenemos probabilidad de lluvia para el día de mañana. Calidad, estamos mal, todos los días peor, 74, moderado. No es ideal. Bueno, a esto le agregamos, las condiciones no se ha limpiado la atmósfera. Por el césped, hierbas y árboles, ninguno. Y menos con... menos con... cantidad de agua flotando en el aire. La luna salió a las 5.09 de la mañana, 5.09, y se pone a las 3.27 p.m. Muy bien, ahora sí, pronóstico para hoy. Niebla, mucha niebla, luego parcialmente nublado. Sale el sol, sí vecina, sí vecino, el sol. Espectacular. Muy bueno. Mañana sábado, mayormente nublado, luego lluvias aisladas. Coincidencia, creo, por lo menos con mi pronóstico, coincidencia con el servicio meteorológico. Mañana tenemos hacia la tarde-noche lluvias. Después vamos a buscar más o menos en qué horario podría empezar a llover. Sábado 7 de mínima, 13 de máxima. Y después de esa lluvia, ya esta, ahora sí podemos llamar ola polar. Ahora sí. ¿Iba a llegar al lunes? No, llega el domingo. ¡Qué frío el domingo! Uno de mínima, 10 de máxima. Abrigaditos para el domingo, después del agua, ¿eh? Pero sí, hay sol y nubes, pero hay sol. El lunes también se repite, pero totalmente. El lunes una helada. Aquellas el lunes, acuérdese, vuelvo a hacer historia cuando era chico, pisando allá en Puerto Belgrano, pisando escarcha. ¡Qué placer! ¿Cómo nos entenderíamos yendo al colegio? Yo, la verdad, que no recuerdo haber sentido frío. Era chico, pero no recuerdo. Pisando la escarcha, ¡qué placer, por favor! Si no, ahí están los médanos, esa zona está llena de médanos, y los médanos, para que no se muevan, se corran, tienen una planta que le llaman vulgarmente uña de gato. Y eso se congelaba también. Entonces veníamos caminando por la calle y por ahí subimos un poquitito allí ese médano con las uñas de gato y crac, crac, se partía. El hielo, pero no la uña, ¿eh? No, para nada. Bueno, sol a pleno el día lunes, sol también a pleno, capaz que una nube suelta. El martes 3 de mínima, 15 de máxima. Le dije que el lunes 1 de mínima, 13 de máxima. Y empieza a ascender la temperatura, por suerte asciende la temperatura ya el miércoles. No digo a sacar ropa porque el miércoles tenemos 5 de mínima, 14 de máxima y parcialmente nublado. Pero más sol que nubes, tenemos una semana de mucho sol, ¿eh? 7 de mínima, 16 de máxima para el jueves. Así que el frío, la onda polar, después vamos a hablar de la misma, llega el día domingo. 7.23. Matecito, le digo, matecito entonces.

conciencia en su cuenta oficial de X. Capaz que le escribió a ella, pero después no, ni la llamó ni habló con ella. ¿Qué sé yo? Tras el nuevo escándalo, la oposición pidió una sesión para interpelarlo e impulsar la moción de censura. Corapinto va por la recuperación en el Gran Premio España de Fórmula 1. La inflexión de mayo, allí, vino Miguel Ángel. Qué bien, qué maravilla lo de Miguel Ángel, qué pintor fantástico, qué pintor fantástico. Miguel Ángel, escultor también, arquitecto, escultor italiano, Miguel Ángel. Buena noticia, ¿cuál? Michelangelo di Ludovica Buonarroti Simoni. No tenés nombre y apellido, pero le decía, me contó cómo. Era complicado. Aquel hombre del año 1400 y pico, bueno, una de sus características también eran los dibujos maravillosos, maravillosos. Bueno, es el dibujo. Esto es el dibujo que hicieron aquí en este gobierno. No se me caiga de la risa, porque da de ganas de llorar. 2.8 sale. Si fuera elevadísima la inflación de cualquier país en un año. Aquí la tenemos en un mes y encima dibujada. Y no, la inflación ha estado del 5-6%. Y dice que se desaceleró. Bueno, no sé dónde, pero qué manera de mentir. Es brutal, es brutal. Brutal. El gobierno de la asignación del hijo de Horacio Rosati en Santa Fe. Juicio por la muerte de Mariana. Perroni lloró frente a los jueces y Stefani señaló que Luque no estaba preparado para operarlo. Kicillof participará por videoconferencia de un encuentro de peronismo del sur de Santa Fe. Manuel Adorni confirmó que irá al Senado en julio para presentar su informe de gestión. El tema, este debería ser el título principal para mí. Caso Adorni, solicitan a la UIF y la UIF a tener que escuchar, investigar al jefe de gabinete por lavado de dinero. Bien. Porque parece que se había olvidado que había comprado las criptomonedas, porque si no, del principio, si esto era una cosa tan sencilla y no se dibuja, apenas apareció esto, sí, yo tengo criptomonedas. Ratón de cuarta, por favor, ratón de cuarta. México, Sudáfrica, un equipo que, bueno, son los que llegan, ha habido tanto equipo para el Mundial. Así nos vamos a encontrar con equipos muy pobres en fútbol, muy, muy pobres en fútbol. Le ganó a Sudáfrica la apertura del Mundial y con eso remontó para ganar la República Checa, iba perdiendo 1-0. Pochettino elogió a Paraguay antes del debut de Estados Unidos, le ganaron Argentina y Brasil. Bueno, ahora se juega en serio. Arrancó entonces el Mundial de Fútbol Vecino. Ahí nos vamos despertando. Pasito, vecino, nos vamos despertando. Saludamos esta mañana. Le dice Rubén de Liverpool, buen viernes Horacio. Hoy mucha gente va a pagar sus deudas. Es el día. Amadeo Carrizo, 100 años de nacimiento. Qué buen dato esto. Qué lindo. Yo los conocí a Amadeo Carrizo. Lo vi tan gigante, tan grandote, una piel blanca, blanca como la leche, en el vestuario del Club Estudiantes de La Plata. Allí saludando a todos. ¿Qué hace, pibe? Me dijo. Y soy de Racing, nada que ver. Bueno. Bueno, y en la calle corriendo.

oyentes, 2240, venden cascaritas. Mirá, qué bueno. Bien, sabe todo este hombre, sabe todo. Bueno, y Marcelo, estábamos confiados que iba a venir. El hombre me mandó un mensaje como a las 3 de la mañana. Terminó muy tarde un trabajo que sí tenía que presentar, que se vencía en el día de hoy. Así que prometió, espero que no sea como las promesas del gobierno, prometió Marcelo venir la próxima semana. Así que hoy vamos a cambiar lo que tenía diagramado para hacer este buen día vecino, buen día vecina. Ahora sí, ¿con qué nos va? Sí. Ahí está. Cantante Toto Cutugno.

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4: 7:35 minutos, vecina, vecino. La temperatura descendió. Estaba en 8.3, ahora 7.9. En Ensenada y en Berisso, 7 grados 5. Aquí estamos hasta las 11 de la mañana, vecina, vecino. Bueno, cielo invisible por niebla. Reitero, cielo invisible por niebla. Niebla, neblina, ¿qué es niebla o neblina? Es niebla, niebla, porque bueno, la niebla es la visibilidad menor a un kilómetro. Eso es niebla. Y neblina, entre 1 y 10 kilómetros. Después, también, vemos que la niebla, su densidad, la densidad de la niebla, es muy alta y espesa, se ve espesa. Cuando tenía esa visibilidad de un metro, un poco más, un metro, entre 1 y 2 metros, parecía que podía agarrarla porque era tan espesa. Aquellos que, bueno, que hemos volado, aquellos que, bueno, hemos estado, digamos, comandando una nave o como segundo en una nave, en un avión, ahí vemos también la densidad cuando pasamos nubes, ¿verdad? Depende del tipo de nubes, también la visibilidad por ahí se reduce a nada, a centímetros. Reitero, entonces, la densidad, la niebla es muy alta y espesa, y en la neblina es ligera y menos concentrada. Tiene color la niebla, tiene color. El velo blanquecino o espeso, color visual, velo blanquecino o espeso. En la neblina es un velo delgado, grisáceo o en algunos casos también azulado. Con el tema de la luz solar no permite, bueno, ahora no, todavía el sol no salió, sale el sol a las 7:57. No permite pasar los rayos del sol. En cambio, en la neblina, los rayos del sol pueden atravesarla. Y aquí está también el tema de la humedad. Tenemos 93%. Bueno, la humedad tiene que estar cerca del 100%. La humedad relativa o cercana al 100%. Y entre la neblina, entre el 80 y 90%. El impacto, sí, bueno, esto es ahora la precaución para todos ustedes, vecinas, vecinos que están manejando, aunque sea por la ciudad, cuidado al cruzar las bocacalles, si usted está por salir a la ruta, todas las rutas están hoy muy cerradas, estoy buscando y averiguando, la mayoría de las rutas muy, muy cerradas. Alto riesgo, entonces, para el tránsito y vehículos, y también para los vuelos.

En cambio, la neblina tiene un menor impacto en la circulación. Bueno, bruma no. La bruma la tenemos, la bruma ya es una combinación, la bruma, entre la humedad, la contaminación, el polvo, el salitre, y se utiliza más el tema de bruma en las zonas costeras. Bien, ya dimos unas clases de meteorología, ahora vamos, vecino, usted quiere tener información, basta Horacio, con meteorología. Crimen en Citibel, familiares y amigos, Santiago Correa, marcharán para pedir justicia. Seguimos repasando. Los estatales retomaron las paritarias sin oferta salarial y con anuncios sobre el aguinaldo. Desvalijaron una casa del barrio Aeropuerto y vecinos denuncian una seguidilla de robos allí en la zona. La Universidad Nacional de La Plata evalúa cómo recuperar clases en los colegios y facultades. 7:40. Identificaron al hombre degollado en Berisso. La víctima resultó ser Roberto Claudio Rodríguez, de 54 años, que lo habían hallado sin vida el sábado pasado, ahí en la zona de Berisso. Alerta en Echeverry por Rottweiler agresivos. La defensa de Ricky Diotto apeló el fallo en su contra. Rechazaron una revisión en la causa Melazo. Un conflicto gremial terminó las piñas en el hipódromo de la ciudad de La Plata. Seguimos repasando vecina a vecino en esta mañana tan húmeda, con tanta niebla, 7-9 la temperatura, 93 el porcentaje de la humedad. Manuel Adorni en su hora más difícil, les recuerdo que la hermana Karina, la hermana de Milei, ya tuvo reuniones con quien lo reemplazaría. Hay fuego amigo, la presión de los aliados, y bueno, cada vez está el respaldo de Milei, pero ya no está ni el dedito para arriba. ¿Vio que aparece con el dedito para arriba? En cualquier momento aparece el dedo para abajo. Estamos en este buen día vecino, buen día vecina. Empezó el Mundial. Algunos quieren ver los partidos, esto está. Si no tenés algunos de los aplicaciones, si no tenés pago, vas a ver muy poquitos partidos. Partido inaugural de México, le pusieron, porque esto fue puesto, nadie duda de esto, un equipo muy flojito, Sudáfrica muy, muy, muy, muy flojito, casi le diría amateur. Y cuando tuvo mundiales, siempre el primer partido perdió, bueno, rompió la racha, ganó este partido inaugural. Crecen las expectativas por un posible acuerdo de paz entre Estados Unidos e Irán para poner fin a la guerra en Medio Oriente. Histórica definición electoral en Perú. Ahí están, voto a voto. Amplía la ventaja Keiko Fujimori. Amplía la ventaja. ¿Sabe cuál es la ventaja? La ampliación de la ventaja. El 0,01%. Ambos tienen 50, pero no es real. Bueno, hay un numerito con mucho cero, ¿verdad? Son 1.303 votos de diferencia. Ayer tenía 500 y pico de diferencia, hoy tiene más.

Esto no indica que haya ampliado la diferencia para pensar que ganó. No. Es más, seguramente van a tener que revisarlo. Y sí, van a tener que revisarlo esto. Ahí está, entonces, el 98.258 voto, cuentan voto a voto. El número sería 50.004 contra el 49.996 de Palomino. Impresionante. Yo no recuerdo haber visto una elección así, con esta tan mínima diferencia. Último día del Papa León XIV en España, el pontífice aterrizó en Tenerife, donde se va a reunir con migrantes y va a oficiar también una misa. La selección se entrenó a días del estreno ante Argelia en el Mundial 2026. Tres bajas importantes y de peso tendrá Uruguay en su debut ante Arabia Saudita. Un estudio asegura que la hinchada argentina lidera el ranking de las más atractivas del Mundial. Pero esto fue siempre, no es ahora. Siempre. Siempre. Recordemos otros Mundiales también. No es porque ganó y ahora guau. No, no. Yo digo que también el tema de hinchadas, una sola vez en mi vida sentí temor ante la aparición de una hinchada por la violencia que venían en ese momento. Aquí es como se, la violencia que a veces se suele ver en la primera B. Sí, también la primera A, pero bueno, no esa violencia de la hinchada una sola vez. Si fuera en Alemania, bajaban del subterráneo rompiendo todo. Mal. Y yendo contra la gente. Como diría, me salvé por un pelito. Claudia Villafañe homenajeó a Diego Maradona y mostró en vivo el recuerdo que aún conserva del Mundial 86. La mano de Dios, ¿verdad? Bueno, ¿se puede jugar con anteojos? No. No se puede jugar fútbol con anteojos. Sin embargo, alguna vez, y en un Mundial de fútbol, un jugador jugó con anteojos. Después se lo cuento. Está bueno esto. 7:46. Es una perlita, ¿eh? No, pero no la conozco. No, no, totalmente desconocida. Ay, ay, ay. Gino Paoli, vamos, Gino Paoli. ¿Qué nos dice Gino Paoli? ¿Sabor y sal? Ahí está. Despacito, despacito, vamos.

0: Muy bien, la temperatura en este día de muchísima, muchísima niebla, mucha niebla, todo muy cerrado, sigue bajando la temperatura, 7 grados 8, 7, 8, 93 el porcentaje de la humedad.
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Muy bien, la inflación de mayo, bueno, fue del 2.1% y marca una tendencia a la baja por segundo mes. Medio punto más bajo que en abril.

Recordemos que el anterior había sido de 2.6. Así que ahí está, el INDEC dio a conocer los datos de la inflación de mayo. Y este índice, reitero, representa un segundo descenso consecutivo. Abril fue el 2.6, en marzo 3.4. Qué golpe al bolsillo, los salarios no acompañan este número. Y aquellos que tienen buenas paritarias y aquellos que sí están de alguna manera acompañando el dibujo, por ejemplo, a los jubilados que cobran la mínima, por ejemplo, usted sabe que su poder adquisitivo descendió y bajó, y estamos viendo números con respecto a hace unos años, prácticamente la mitad. Así que evidentemente no subió la jubilación, tomando como referencia la mínima con respecto a la inflación. Hablamos solamente tomando como referencia alimentos, no combustibles, no, solamente alimentos. Bueno, les conté ayer que pidieron la elevación a juicio de esta mujer, la dueña de la empresa de ventas de electrodomésticos que se incendió, siguió trabajando en un lugar que no estaba habilitado. Así que las pruebas que pesan sobre Roxana Aloise. El fiscal cerró la investigación y solicitó a juicio entonces de la dueña de Altecno por estrago culposo y dos desobediencia. Desobediencia. Un siniestro que provocó daños millonarios obligó a evacuar a vecinos, movilizó a decenas de dotaciones de bomberos y mantuvo en vilo a toda la ciudad. Delito de estrago culposo agravado en concurso real con desobediencia. Recordemos que esto fue el 16 de julio del año pasado, uno de los episodios más impactantes de los últimos años en la ciudad. El fuego se inició en el depósito de electrodomésticos de Altecno y rápidamente se propagó por el edificio. Bomberos de La Plata, San Carlos, Citibel, Berisso, Lisandro Olmos trabajaron durante horas para controlar las llamas. La estructura sufrió daños irreversibles y terminó colapsando parcialmente. Allí en los estudios que hizo después la Facultad de Ingeniería de La Plata, recuerdo que hablaban de grave riesgo de derrumbe, columnas y vigas comprometidas, desprendimiento de losas y caída de muros sobre la vía pública. Recordemos que ese lugar antes había sido una estación de servicio. Bueno, las pruebas que valoró el fiscal, hubo una contingencia eléctrica generada en la reactancia de un plafón de iluminación. Mire usted, algo que uno piensa que no va a suceder, no va a pasar con una reactancia. Hoy ya no es tan común esto, pero sí, tuvo fluorescentes, reactancia. Obviamente que esa reactancia, si hubiera estado en un lugar que no, al prenderse fuego, no hubiera afectado nada más que haber hecho un cortocircuito y ahí terminaba todo. Pero eso derivó en un incendio generalizado que afectó toda la estructura y provocó el colapso de los pisos superiores. Todo por una reactancia. Y más, encontraron esa reactancia, la encontraron. Bueno, ahí está, vecina, vecino, situación complicada, delicada para esta mujer. Buen día, ya me lo había adelantado Rubén de Liverpool. Aquellos que andá a cobrar, día del arquero, tenés la deuda, andá a cobrar. Hoy 12, gracias Finocchi, día del arquero. También día mundial contra el trabajo infantil. Yo le digo, parece ser que aquí

0: los políticos no les importa el trabajo infantil. Vemos la cantidad de pibes que hay en la calle, la cantidad de pibes. Pasa control urbano, pasa los patrulleros. Es más, los pibes van y le piden también al patrullero, al control urbano, unos mangos. Y ahí están, ahí sentados, el padre, la madre, o los dos, esperando cómo los pibes piden ante lugares sumamente peligrosos, por ejemplo, la 532 o la 32, donde ha habido, yo recuerdo, en la 32, dos vendedores, tengo la imagen de ellos, un lugar que pasó siempre, que perdieron la vida por haber sido atropellados. Gente grande, con conocimiento, años de calle, sin embargo, ambos, esto pasó en los últimos 3, 4 años, 5 años, no más, fueron atropellados ahí en la 532, en diferentes momentos. Y ahí vemos a los pibes, los chiquitos, entre los autos, pidiendo a monedita, y la inacción de las autoridades. Y, pero mirá, qué sé yo, la gente, los papás necesitan, los chicos, nada de eso. Salgan a laburar, que trabajen, que pidan ellos. Y tampoco lleven a los pibes alzados, no expongan a los chicos ante un accidente. Y no, bueno, pero tiene que estar la ayuda del Estado. Todos seguramente tienen planes. No alcanza. Bien. Vemos que gente joven, con manos, para poder trabajar, para poder laburar. Acá me están indicando, bien, ahí Rubén me dice, sí, en 32 y 117 es un clásico. Mejor dicho, 532. La temperatura en este día de mucha niebla, mucha niebla. La temperatura sigue descendiendo, 7,7. Sube la humedad, 94%. A ver, Ensenada y Berisso, tengo solamente, Berisso no tengo, Ensenada, la temperatura 7,2. Ahora sí, Berisso, 7,4 en Berisso, 7,7 en La Plata. Perfecto, muy bien, ahora sí, vamos al corte. Y ya regresamos.
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Han pasado 9 minutos de la hora 8. El último registro de temperatura, 7,7, la humedad del 94%. Mientras tiene allí la pava puesta, que no se le pase el agua, la radio encendida, y este momento es el momento de la editorial. Hace unos días, con la muerte del Indio Solari, trajo lo que era un aparente acercamiento de internas entre Kicillof y la Cámpora. Epa, dijeron, bueno, tuvieron un muerto, quiso aprovecharlo también Máximo Kirchner, que sabe, tempranito fue a dar un pésame a la mujer, a la viuda, lo sacaron, aunque ya soy diputado, lo sacaron con una patada en el traste, y después, bueno, allí se los vio de alguna manera juntos, a Kirchner representando a la Cámpora y a Kicillof. Pero los que saben se preguntaron por qué no estuvo Andrés Cuervo Larroque en los funerales. La pregunta es, ¿la familia pidió que no estuviera? Estos eran comentarios de personas bien informadas en el entorno del líder de Los Redondos. Lo sacaron de circulación a Larroque. Es raro, ¿verdad? Al parecer, detrás de esa historia se teje una mucho más escabrosa. Y tiene que ver con las pujas que se desatan hoy en los territorios, en este caso bonaerense, o a nivel nacional. Podemos decir que en tiempos de vaca flaca, sí. Después de la motosierra de Milei, la provincia de Buenos Aires suspendió el programa alimentario Mesa, que era la cajita esa miserable que estaban dando, que alguna vez fue una caja más grande, se redujo a la mitad, y ahora directamente lo suspendieron. Y esto inclusive generó un enorme inconveniente a muchos de los proveedores del servicio alimentario escolar. Muchos diezmos que iban quedando también en el camino también se vieron cortados. Porque, bueno, no podemos perder más plata, dijo Kicillof, estamos para la campaña. Pero los pibes necesitan este refuerzo. No sé si dijo eso, pero lo cortó. Cortó la caja, donde podía venir una docena de huevos, un aceite, mucho poroto, a veces alguna lenteja, harina de escaso, de dudoso origen. Arvejas, siempre hubo arvejas. Siempre hubo también alguna cajita de tomate triturado y algo más posiblemente. Ahora no recuerdo. Pero no más que eso. No más que eso. Y aquí el arroz que tiene mucho que ver con esos proveedores. También por allí el enojo, ¿verdad? Apareció Bernie. Apareció.

El cobarde de Berlín, yo me acuerdo su cobardía. Él venía con el helicóptero como si fuera el sheriff. ¿Se acuerda aquella escena? Bajando con helicóptero, con su recurso, mi recurso, me tomar helicóptero. Le pusieron varios derechazos, uppercut y no sé cuántas cosas más. Desapareció Berni. Lo que sí, no se puede negar, que Berni siempre ha sido un aliado de Kicillof, pero hoy está muy enojado también. Porque quiere volver a tener poder. Es más, quiere ser Berni gobernador de la provincia de Buenos Aires, donde hay otros candidatos, obviamente. Entre ellos, alguien que está guardando mucha platita también, mucho dinero para hacer campaña, precisamente digital, no me lo va a poder negar, el intendente Alac. Pero no tiene el visto bueno de Kicillof, de ninguna manera, aunque se quiera mostrar las fotos. Las declaraciones de Berni también volvieron a poner en circulación otros nombres propios. Berni elogió a Sergio Massa, que no pasa hoy una rinoscopía. El hijo de Massa, nadie tomó esto, no sé si lo tomaron en serio, sino que lo diluyeron. Lo que dijo el hijo de Massa, que el padre estuvo a punto de suicidarse. Bien, esto puede ser los efectos también de la blanca. Esto hace poquitos días, no hace mucho, hará un mes, menos de dos meses. Revise los archivos. Curiosamente, nadie dijo nada. Y ahí se está buscando reivindicar. Apareció también un tal Bianco, Carlos Bianco. Massa, Máximo. Bueno, está intentando también ponerse en boca al menos del peronismo, del kirchnerismo. Mientras tanto, Kicillof busca alternativas. Se le van cerrando muchas, porque hay muchos candidatos para pocos puestos. Massa dice, ¿verá, Petiso? Yo quiero ser presidente, pero no. Massa dice, yo tengo vínculos políticos, empresariales y territoriales, le dijo a Kicillof. Máximo Kirchner intenta recuperar centralidad. La mamá lo mandó, presentate como presidente, rompele las pelotas. Dale. Mientras tanto, Cristina, ahí está, Cristina, continúa haciendo una referencia insoslayable, claro, con capacidad operativa, pero muy limitada por su situación judicial. Vemos un laberinto, bloques que se fracturan, muchos intentan subsistir, mientras tanto, ¿no es cierto?, todo esto, esta desprolijidad de, y el no ponerse de acuerdo de la oposición, favorece el debilitado gobierno de Milei. 8:18 minutos, según los segunditos, vecina Roberta Pepino Di Capri.

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Muy bien, estamos en el mes aniversario cumpliendo 37 años. La temperatura, ¿qué pasa el termómetro? ¿Qué indica el termómetro? A ver, termómetro marca 7,4, sigue descendiendo. Arrancamos en 8,3, descendió, ahora casi un grado, 7,4 la temperatura. La humedad del 94%. Amaneció hace exactamente 30 minutos. El sol está haciendo fuerza para penetrar esta tan muy densa niebla, muy densa. Bueno, el dato que tenemos entonces, 7,4, no nos abriguemos mucho tampoco. No nos pongamos esa segunda capa o tercera capa, parecemos una cebolla, ¿no?, de abrigo, no tanto porque hoy la máxima va a estar en 16 grados, 16. Mañana la máxima va a estar en 13, el domingo en 10, opa, el domingo un día muy frío. El lunes en 13 la máxima, el martes en 15, el miércoles en 14 y el jueves en 16. Pero atención, atención, la mínima, mínima. Mañana sábado es 7 la mínima, bien. ¿Y el domingo? ¡Ah! Un grado. Un grado. El lunes, un grado de mínima. El martes, 3. Bueno, mejora un poquitito. El miércoles 5 y el jueves 7. Después sube de a 2 grados. Así que bueno, se viene esta ola polar. Sí. Ola polar, la habíamos anticipado ya hace unos días. Una ola de frío. Y las temperaturas, usted se dio cuenta, van a bajar de manera brusca. Así que tenemos varios días de ola polar, un grado de mínima allí, va a haber una helada el lunes de aquellas, descenso térmico que se va a sentir con fuerza este fin de semana. Así que bueno, lo que queda es abrigarse y prevenir también que tenemos que...

prevenir y prevenir las enfermedades respiratorias que son tan comunes otoño e invierno. Yo, la verdad que todo mi entorno familiar, la mayoría están enfermos, pero mal. Unos fuertes estados gripales, pero son virósicos. Congestión, tos, mocos y un malestar general. Pero esto no solamente los chicos, adultos, personas mayores. Aparecen como un simple resfrío. Pero ¿cómo saber si no estamos frente a una gripe o algo más serio? Porque, a ver... Ahí está el top, muy bien. La diferencia entre resfrío y gripe. ¿Cómo sabemos? ¿Cómo lo sabemos? ¿Cómo podemos saberlo? El resfrío es una molestia leve que nos permite seguir con la rutina. La gripe es mucho más severa y requiere cama. Resfriado común o gripe, también llamada influenza. El resfrío comienza poco a poco. En cambio, la gripe es instantánea. Instantánea, de golpe aparece la gripe. El resfriado no tiene fiebre, es muy raro la fiebre de un resfrío, muy rara la fiebre de un resfrío. En cambio, fiebre alta con gripe o influenza, fiebre alta 38, 39, 40. Otro dato a tener en cuenta, importante. Tema muscular. En la gripe es intenso el dolor muscular, espalda y piernas. En cambio, si es un resfrío, leve o inexistente, leve. En el resfrío, el cansancio es leve, nos permite funcionar, andar. En cambio, con la gripe, extremo, sensación de agotamiento. Estoy agotado, listo, es gripe. Lo firmamos acá, gripe. En el resfrío, congestión y estornudo, muy común. Y fíjese que en la gripe, la congestión y estornudo es una rareza. Dolor de cabeza. En el resfrío, no hay dolor de cabeza. Muy raro, ya es raro. En cambio, muy común e intenso en la gripe. Y la tos. De leve a moderada, leve, tos a moderada, resfrío. Si es seca y severa, gripe. La causa, ambos son virales. Pero la gripe es causada específicamente por los virus de influenza A o B. Mientras que el resfrío, para el resfrío hay más de 200 tipos de virus. 200, ¿cómo? No, y sí, en algún momento nos vamos a resfriar. Los que llaman, rinovirus. Los rinovirus son los más comunes, rinovirus. Un resfriado, una semanita. Los chicos puede durar hasta 2 semanas. Y la gripe, de 1 a 2 semanas. Y atención, que la gripe tiene complicaciones. No importa la edad, pero si es mayor se complica un poquito por la neumonía. Neumonía. Bueno, yo estoy vacunado, pero eso no significa que uno no tenga gripe. Ya es más tranquila, más moderada. Existe una vacuna anual para la gripe, pero no para el resfriado. En ambos casos, el uso de antibióticos es inútil porque, bueno, los antibióticos no atacan virus. ¿Quedó claro? Los antibióticos no atacan virus y el resfrío. Y la gripe son virósicas. Mucho líquido,
mucho líquido y el reposo. Nos quedamos quietitos. ¿Vio cuando el perro o gato se enferma, se quedan quietitos? Quietitos, están ahí como muertos. Bueno, así se recupera uno más rápido. Después hay medicamentos de venta libre que por ahí pueden aliviar un poquitito. Esos medicamentos que se toman bien calentitos. La miel también ayuda y mucho. Así que la ola de frío nos abrigamos, no hay problema. Pero el problema está con las enfermedades que son virósicas. Si usted está metido en su casa y no sale nunca y nadie viene con un virus, o sea, no le va a pasar nunca. Pero uno sale, hace mandados, sube un micro, toma un tren, no sé. Bueno, y esta época que se produce el aumento de las enfermedades respiratorias. O sea, no solo el frío nos enferma, sino también la exposición a los gérmenes según la estación. La consulta médica, ante cualquier duda, no dilate, consulta médica. Cuando hay síntomas de alarma, ¿verdad? Es bueno, con los datos que le di, tener el conocimiento sobre la enfermedad y los síntomas. Y también completar la vacunación, tanto en niños como en adultos, especialmente embarazadas. Bueno, ahí está. Faringitis también. Laringitis, rinitis, bien, ¿quién gritó por allá? Otitis. Otitis también. Dolores de oído. Eso, el dolor de oído, ¿sabe por qué? Acá se lo dice el doctor Ferrer. No, es por la acumulación de moco. Los tapones de cera y los sangrados de nariz. Sé que la otitis media efusiva, mire cómo es, otitis media efusiva, es una de las consultas más frecuentes. Chicos, adultos, y aquí en este caso no tiene nada que ver la estación, puede ser primavera, verano, no. Allí, sensación de oído tapado, pérdida auditiva parcial, molestias intermitentes, esto es, otitis media efusiva. Bueno, ¿cuándo vamos a la guardia? ¿Cuándo vamos a la emergencia? Bueno, hay fiebre, se mantiene la fiebre, una tos que no nos gusta. Bueno, y por eso ya estamos en emergencia. Si seguimos con temperatura alta, dolor de garganta, bueno, al médico urgente. Guardias están bastante colapsadas, pero bueno, hay que hacerlo. Claro que no todo síntoma invernal justifica una visita al hospital o al médico. Quizás un poco por el miedo, la ansiedad lleva al ir a la consulta médica. Y esto satura también las guardias. Pero estemos atentos a síntomas, especialmente por su intensidad y duración, y prestar atención a la fiebre persistente. Este es el tema. Prestar atención a la fiebre persistente. Uno más o menos ya a esta altura conoce el cuerpo, así que tomar la decisión también a tiempo. 8:38 minutos. Estamos esperando que salga el sol.

Muy bien, está saliendo el sol, vecina, vecino, pasa a través de esta niebla tan densa, tan espesa. Y bueno, acá aquellos que están mirando, aquellos que están mirando a través del celular o con la computadora o con la notebook o con la tablet, la página de la radio, donde tenemos allí no solamente tenemos el audio de la emisora, sino también tenemos la imagen. Allí me pueden ver, no se asusten, me pueden ver y apagué la luz, acá del estudio, apagué totalmente la luz y está entrando la luz a través de la ventana, el sol reflejado, o sea, pasa a través de las nubes. Justo está a la altura, que inclusive cuando está el sol y no hay niebla, me molesta mucho y tengo que bajar unas cortinitas que tengo para poder ver aquí las pantallas, ¿verdad? Pero ahora entra ese resplandor hermoso que me está dando aquí en la cara. ¡Qué mañanita! Buen día, allí María, desde muy tempranito escuchando la radio, encantada con la música, y me hizo una referencia que el tema que me había pedido ayer, que hablaba de la chica de enfrente, yo pasé uno que hablaba de enfrente, pero me dice, hay otra que te mandó ahí, fino. Sí, yo la vi el tema musical, pero era para no saturar sobre eso, la dejé para pasarla en el día de hoy, así que en un ratito vamos a complacerla allí a María. Si no se me enoja, no, mal. Buen día, Elizabeth, también. Buen día, vecina. Buen día, Leo de Berizo. Gracias, Leo. Me dice que allí en el fondo de su casa tiene una arboleda, no ve nada. Muy cerrada, muy cerrada. También Berizo presente, sigue Berizo presente. Miriam de Berizo también da el muy buenos días y también

0: se asomó y todo muy, muy húmedo. Enseguida sintió cómo se le humedecían los ojos. Claro, ¿sí? Walter, también presente Walter. Tema musical de Walter, cómo no, Walter. Y que hable algo más del Mundial. Sí, tengo, aparte, tengo esa historia para contarles. En un Mundial un jugador jugó con anteojos. No veía un poco, nada, nada, pobre, pobre. Bueno, aquí estamos, calentando la pava. No, no me diga ese dicho. Pero usted me lo escribió ahí, no lo pude leer, pero eso de calentar la pava, que el mate se lo tomó. No, eso está mal. Arriba, vecina, que cada día tu vida sea más lindo que la anterior y que nunca, nunca te falte una ilusión. Así que muy, pero muy buenos días. Club de Madrugadores, vamos, arriba, Club de Madrugadores. Qué lindo, ¿eh? Qué mañanita de viernes.
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0: 8:47 minutos, seguimos saludando a los oyentes. Buen día también Inés de Calle 41. Gracias, me da el presente. Feliz viernes, me dice, y feliz fin de semana, gracias. Jerónimo también me dice, hola Horacio, escuchándote como todos los días, desde hace tiempo, me alegra la mañana por tomar mate antes de salir a trabajar. Bien, matecito entonces allí, compartiendo con su esposa Jerónimo, que tenga un hermoso y brillante día. Estaba hace un momentito en una expresión. La expresión, hablando un día como hoy, ¿verdad? Un día como hoy. Como turco en la neblina. O más perdido que turco en la neblina sería. Esto es para alguien que está desorientado, confundido en una situación. Según, alguna vez lo conté esto, pero vale la pena volver a contarlo. El dicho original era perdido como tucu en la neblina. Perdido como tucu en la neblina. ¿Qué es el tucu? ¿O el tucu-tucu? Es un insecto. Tipo luciérnaga. Son estos del norte argentino, que al haber niebla pierde su punto de referencia luminoso y se desorienta. El tucu.

Tucu. Está bueno. Está bueno, pero también hay otras historias. Me quedé con los tucu. El tucu es un conjunto folclórico. Y estaba recién pensando que había otra situación que los turcos eran los vendedores que salían a vender, iban no solamente de pueblo en pueblo, sino iban en el campo. Y por allí veían aparecer alguien entre la neblina. Es la menos aceptada. De todas maneras, no eran turcos, eran sirios o libaneses los que hacían este tipo de venta. Y seguían vendiendo sus mercaderías incluso con neblina, perdiéndose frecuentemente en los caminos rurales. Eso era fácil perder. No andaban con el GPS, no andaban con los mapas, andaban. También hay otro dicho, esto de perdido como turco en la neblina. Otros hablan que no era turco, sino era turca en la neblina. Perdido como turca en la neblina. Pero no turca por el país de origen, sino turca es borrachera también, borrachera. Ah, eso no la conocía, ¿vio? Allí los españoles. Antiguamente, a la borrachera le decían, te pegaste flor de turca. Y no era por el femenino de turco. Y era causado por el vino tinto. En ese momento el vino tinto era un vino moro. ¡Oh! Pero si llegaba a caer una gota en la mesa, te la agujereaba. Porque el vino moro no tenía agua. Y definitivamente, imagínense, un borracho, turco o turca, caminando entre la neblina, sería así la personificación máxima de la desorientación. ¿Qué mañanita, vecina, vecino? Ya que estamos con los tucu, vamos con los tucu. A ver, tú y la lluvia.

0: Ahí estamos, vecina, vecino. Qué mañanita. Qué mañana, por favor. ¿Teléfono habilitado? Sí. Teléfono en línea 663-8077. Y también el celular 678-9929. Así que usted allí, en ese lugar, se puede comunicar. Hola, buen día.
1: Buen día, señor José Consuelo.
0: Buen día, querida Consuelo. ¿Cómo está?
1: ¿Sabe qué? Oh, yo perdí hoy a mi sobrino. Escúcheme, mi sobrino está descansando en paz. Falleció hoy a la madrugada.
0: ¡Uy, qué pena!
1: Yo le pedí una oración por él, mi sobrino querido.
0: Ajá, sí.

0: Sí. Lo lamento mucho, lo lamento mucho.
1: Así que está ingresando, mi amor.
0: Me imagino.
1: No se agranda, Marcelo, se viene. Bueno, hasta luego, si Dios quiere.
0: Un beso grande, ¿eh? Lo lamento mucho, un beso, gracias. Muy bien, ahí estaba, querida Consuelo, en un día muy triste para ella, bueno, y lo quiso también compartir con nosotros. 8:55 minutos. Ahí estamos, como turco en la neblina. Muchos perdidos. Hay mucha gente que está perdida. Un dato a tener en cuenta es que esto también se utiliza mucho en Uruguay. Mucho en Uruguay. La expresión como turco en la neblina. ¿Hay un tema musical? Sí, puede ser. A ver, ¿lo escuchamos ahora? A ver qué dice.

Ah, mire. Ajá. Claro. Bien. Exactamente eso era, exactamente. Bueno, a usted, gracias por compartirlo. Gracias, hasta luego. Ay, divina, gracias, gracias, gracias, gracias. Qué generosos son los oyentes, ¿eh? Qué generosos. Buen día, buen día, buen día, que cada día tu vida sea más lindo que la anterior y que nunca, nunca te falte una ilusión. Nunca, jamás. Así que muy, pero muy buenos días. Aquí estamos, apuntamos a las antenas también en este momento, ¿hacia dónde? Campo de Mayo, buen día Lilian, buen día también allí Lucio. Que tengan un hermoso y rico desayuno. Bueno, hagamos un trato, mientras vamos a ir al corte ahora de las 9, ustedes ponen las tostadas y aquí ponemos nosotros una buena selección musical. Y también con muchas, muchas noticias. En esta mañana de tanta niebla, ¿eh? Como turco en la neblina.

0: Me salvé de pagar porque se perdió el turco en la neblina.
1: ¡Ah, corre pelo de neblina! ¡Tú pagame a mí! ¿Qué te crees? ¿Qué siento? ¡Se paga cheque! ¡Firma, firma! ¡Pero sí! ¡Au!
2: Muy bien, dejamos el turco ahí perdido en la neblina. Hablando de neblina, espere que me voy a parar acá para poder ver por la ventana. Sí, ahora tendremos, al menos aquí en la zona de la radio, una visibilidad 200 metros, más o menos. Hace un ratito la visibilidad nos llegaba a 50, 60 metros. Por eso estamos hablando de niebla, neblina. Todavía estamos con niebla, no con neblina, niebla. Buen día, Horacio, excelente jornada y fin de semana. Abrazo, Fernando, desde Hernández. Gracias, Fernando. Abrazo gigante, grandote. Norma Menegás, buen día, Horacio. Que tengas un lindo día. Si podés pasar un tema de la Sole, besos. Cómo no, con todo gusto. Aquí estamos. También tengo dos llamaditos más pendientes. No, son tres. Mensaje también desde Salta. Ya falta granito. Ah, ahí me pone 109. Ahí está, el 109, el taxi ahí en Salta. Bueno, Patricia también, buen día. Vecina también, buen día para usted, gracias. ¿Cómo se siente la humedad? Y Teresa también me pide, Horacio, la temperatura. ¿Me actualizan los datos? ¿Cómo no? Se clavó en 7.7, perdón, había bajado 7.4, ahora en 7.7 se clavó 94 el porcentaje de la humedad. Ya volvemos.
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Muy bien, seguimos recibiendo llamaditos. Paula, buen día, Paula, de calle 44. Buen día, buen fin de semana para usted. Y dice, se viene el frío, pero me gusta el frío. Y me comenta que se compró una polera de cuello alto y que está esperando usarla. Bueno, hoy se puede usar también. Pero bueno, se vienen días entonces muy, muy fríos. Les recuerdo que el domingo tenemos 1 grado de mínima, el lunes también, y el martes 3. Tenemos una ola polar que va a durar 2 o 3 días, o 4 quizás. Así que hay que abrigarse bien.

Bueno, habrá Copa Argentina en pleno mundial. Se viene Boca Juniors y River Plate, los 16avos de final. Ahí está entonces. Se va a jugar en paralelo a la definición de la Copa del Mundo. Independiente y Rivadavia y Tigre, esto es el domingo 12 de julio, falta un mes todavía. El jueves 16, Boca enfrentará a Sarmiento de Junín. Allí va a tener allí el inicio del segundo mandato de Rodolfo Arruabarrena como entrenador. Racing se va a medir con Defensa y Justicia ese mismo día. Y River jugará ante Aldo Civi el viernes 17 de julio. San Lorenzo, Deportivo Riestra también

completan ese día la fecha. Bueno, ahí está. Y Boca Sarmiento el jueves 16 de julio. Todavía falta horario y sedes a confirmar. La mañana, con mucha niebla, tiene también su encanto, ¿eh?

¿Qué desprolijidad en Fórmula 1? ¿Qué desprolijidad? Y esto va a generar un fuerte impacto, una terrible desprolijidad. Imagínese usted llegar tercero, podio, foto histórica. Capaz que en su vida es la primera y única vez que llega a un podio. Y no, lo castigaron, le metieron un par de segundos más de diferencia, así que subió al podio el tercero, otro ahí festejando, champán, fotos, dinero, diferencia, todo, bueno, fama, más fama. Y unos días después, aquel que estaba cuarto, o lo habían dejado quinto, pasa a tener el lugar, en el lugar donde había llegado en la pista, tercero. Y ahora le dice, sí, no, usted tiene, usted es tercero. Pero bueno, repitan la foto. Nada de eso. Bueno, una desprolijidad terrible. Anuló sanciones impuestas al equipo del argentino, Alpine. Y restituyó el tercer lugar del podio a Pierre Gasly en el Gran Premio de Mónaco. Mire qué gran premio histórico. El tipo no lo castigaron. Y después dijeron, no, nos equivocamos. Le habían metido dos penalizaciones de 5 segundos por exceder el límite de velocidad en el pit lane. Aparte, si usted viera cuál era la diferencia. ¿Cuál era la diferencia? Que más, hasta el aparato puede equivocarse, no tiene precisión. Es como cuando usted dice, la máxima que puede pasar por acá 60 kilómetros, le ponen 61, listo, excedió. ¿Quién le garantiza que ese aparato esté funcionando correctamente? Aparte, hay un porcentaje, si la máxima es 60, sí, estoy en infracción 61, pero es un margen mínimo y error también hasta del propio instrumento de los autos. Debería haber un porcentaje, por lo menos un 10%, pero no es así. Y acá está en Fórmula 1, pasó lo mismo, pero aquí con supuestamente equipo de mayor precisión, bla, bla, bla, toda la historia. Bueno, el tema es que el comisariato anularon finalmente eso y salió tercero. De esta manera, entonces Gasly ahora tiene 35 puntos. Lo posiciona en la octava posición del campeonato de pilotos. Y también suma en el tema de los constructores. En Mónaco hubo impresionante la cantidad de sanciones por supuestas infracciones, todas vinculadas a velocidad en boxe. Insisto, cuando uno ve la diferencia es como increíble, mínima. No es que tenés que pasar 50 y pasaste 70, 80, no. Bueno. Ahí está, también lo penalizaron al argentino también. Bueno, no importa, acá estamos vecino, en todos lados hay penalidades, pero menos acá no aplican penalidades a Manuel Adorni, que está en su hora más difícil. ¿Eh? Qué cara dura. ¡Ah! Impresionante, qué cara dura. Bueno, cuando uno decía, si me lo cruzo, decirle, vos sos un mentiroso. Así, no, a ver, algunos van a decir, no, pero mirá que ella presentó las pruebas. Bueno, también yo me había olvidado que había recibido una herencia, que me había olvidado que la había recibido. O me había olvidado que tenía unos cientos de dólares en el colchón. Me había olvidado, che. ¿Medio palo? ¿Medio millón de dólares? Ah, la pelota. Es un escándalo. Bueno, atención, esto es interesante, importante. Aquellos que gustan de los lácteos y que dice, no, mira, mucho lácteo, problema de corazón, problema de riesgo cardiovascular. Pero, che, pobre. Pero si lo hacemos y tomamos leche,
no sé, los primeros alimentos que ha tenido el ser humano ha sido primero la leche materna, obviamente, y después esa leche se reemplazó, no tengo ninguna duda, por leche de cabra, leche de, no sé, seguro. Y después ahora dice que no, la leche que no es buena, que esto, que el otro, que pim pum, que te va a agarrar ataque al corazón. O sea, durante años, primero que aquellos que somos mayores, en nuestra infancia y ya después, no siendo infantes, tomábamos, no podía faltar un buen desayuno con leche, una buena merienda con leche, postres con leche, mucho postre con leche, postres sanos. Hablábamos los otros días de arroz con leche, hablábamos de el chuño, leche con maicena. Postres, después aparecieron los postres ya de para preparar los Royal, también recuerdo. Muchas cosas hechas con leche. Y se empezó a limitar, dice. Primero con su supuesta relación con el colesterol. Chao, el colesterol se te va a la mierda. No. Después, posibles daños al corazón. ¿Qué pasó acá? Y ahora con mayor tecnología, con mucho estudio que se hace en las universidades, tomando como datos referencias miles de personas. Porque no es que se hace de repente 2.000 personas para hacer un estudio sobre el tema de lácteos durante 10 años, sino que se aprovecha para el tema lácteos, para el tema temas cardiovasculares, temas de sal, se aprovecha para hacer un estudio pormenorizado de otras cosas, de otras alimentaciones. Y ahora resulta que de este enfoque resulta limitado. Y ya que el impacto de un alimento debe analizarse en su totalidad, o sea, no a partir de un solo componente. Ya, la persona que toma leche, se alimenta mal, es alimentarse mal. Y sí, posiblemente vaya a tener problemas de todo tipo. Acá hablamos dentro de una alimentación equilibrada. Y ahí el lácteo no aumenta el riesgo de enfermedades cardiometabólicas y además aporta nutrientes esenciales para el organismo. Y aquí apareció la Universidad de Vermont, que revisó estudios publicados en la última década y no encontraron una asociación significativa entre su consumo y un mayor riesgo de obesidad, diabetes, hipertensión o colesterol elevado. Pero ahora sí, ¿qué pasa? Que no sucedía antes.

consumimos nosotros muchos alimentos ultraprocesados. Ultraprocesados. A mí me encanta, por ejemplo, un puré, el puré instantáneo, ese puré que es en polvo. No de la marca más conocida, no. Me encanta. Pero claro, son alimentos ultraprocesados. No hay mejor que un puré bien, bien casero y bien hecho, correctamente hecho. Bueno, todos estos elementos son ultraprocesados y terminan afectando. Aparece la grasa láctea, contiene ácidos grasos de cadena corta y media, energía rápida, por ejemplo. También trae salud intestinal. Y aparece, por ejemplo, el tema leche, los quesos. Quesos. Que ahora han descubierto que el queso es muy bueno. Hay quesos que son mejores, obviamente. Y ahí aparece el queso cottage. ¡Qué rico! Mucha proteína, bajo aporte calórico, favoreciendo las dietas hipocalóricas. Bueno, vuelvo a la Universidad de Vermont. Hicieron 10 estudios publicados sobre el consumo de lácteos enteros, no descremados, y ninguno encontraron una asociación negativa que sea significativa. Leche y yogur tienen efectos favorables sobre factores de riesgo cardiovascular. O sea, todo lo contrario a lo que habían dicho, ahora están afirmando que no, es bueno para tu corazón. No es factor de riesgo, sino que es bueno. Es más, sustituir grasas de carnes por grasa láctea es mucho mejor. Menor incidencia de diabetes, tipo 2, reducción de síndrome metabólico y menor ganancia de peso. Bueno, ahí está entonces, principalmente los chicos, porque inclusive a los chicos le han dejado de tomar leche. Bueno, hablando de leche, y ya con esto voy al corte, vecina, vecino, hablando de leche, ¿hay un control sobre la calidad de las leches? Porque yo noto, sí. Yo compro uno, compro otro, pero bueno, por ahí no tengo. Me gusta la leche Silvia, que es de larga vida, con la pureza con que se hace, larga vida y viene el sachet. Larga vida. Y en los últimos tiempos consumí un par de veces la leche Belgrano. Una porquería. Eso es agua. No tengo un densímetro. Se arma un escándalo. Vuelvo a hacer historia. Ya voy al corte. Hacer historia. Me acuerdo haber tomado el tren, esto lo vi más de una vez, pero me acuerdo puntualmente esa vez. El tren cuando iba a Pipinas. Yo era chico. Fui a acompañar con un amigo que era mayor. Máquina a vapor. Me acuerdo del regreso del tren, un atardecer maravilloso, espectacular. Y paraba. Paradas en el medio del campo. Paraba un minuto.

Pero no bajaba, se asomaba, le abrían ese recipiente, metía un densímetro para que no estuviera bautizada la leche. Miraba, listo, cerraba, lo cargaba en el tren. Yo le digo, hay muchas leches que uno tiene la sensación, siente que es agua, agua, agua. La música ahora, esto estaba pendiente de ayer, quería este tema María, gracias a Finocchi que me lo mandó, Palito Ortega, el tema de Al Lado. Y esto estaba vinculado que, digamos, ella espiaba, ella miraba a quien después iba a ser su esposo, su novio primero y su esposo después, el padre de sus hijos, que era el vecino de enfrente.

Bueno, está el tema de Palito Ortega, vecina, vecino, a las 9:28 y algunos segunditos. ¿Tercera tanda de mates? ¿Segunda por allí? Algunos se están levantando recién, no están en el Club de Madrugadores. No, hoy viernes no están en el Club de Madrugadores de ninguna manera. Sí, todavía, a ver, Roque Villariza, sí, está en el Club de Madrugadores, lo mismo que Sandra Las Quintas. Buen día, vecina, buen día. Mica San Carlos manda mensajito hace un minutito nada más. Ella también le gustaba un vecino, pero... Hablando del tema de fútbol mundial, pero en este caso fue el partido previo mundial cuando Argentina jugó contra Islandia. Allí un delantero islandés de 20 años se le acercó a Messi y le dijo, así, porque lo cuenta él, ¿no es cierto? Después también lo contó Messi, ¿eh? ¿Te acordás de mí? Imagínate que Messi conoce tantas personas. Dijo, no, yo soy el hijo de... No, se emocionó Messi, lo volvió a abrazar ahí, lo volvió... ¿Se ve cuando están dialogando eso? Lo volvió a abrazar, habían sido compañeros en el Barcelona. Y así estuvieron charlando, los siete papás, bueno, está bien, todo muy bien, se puso muy contento, mandarle saludo a tu papi. Bien, así, siempre muy generoso Messi, y se lo ve muy, muy cariñoso. Y me dice, bueno, mi camiseta ya se la prometí, ya no la tenía inclusive a otro jugador, pero venía al vestuario, hay camiseta para vos. Y después fue a vestuario, no fue él, fueron todos a vestuario a buscar camiseta. Todos fueron a vestuario.

0: Torre buscar camiseta. Que es la parte que no vemos. Es la parte que no vemos. Y publicó este muchacho una foto cuando él era chico y con Messi. Messi en ese momento estaba con muletas, estaría lesionado. Messi con muletas. Temporada 2015-2016, hace 10 años. Claro, chiquito tenía 10 años, ahora tiene 20. A pocos meses de que el Barcelona gane el triplete. Y ahí está muy sonriendo, tomándolo ahí al chiquito, al rubiecito, ahí, muy durito, ¿eh? Ahí Messi con muleta y tobillo vendado. Y ahí está el jugador, que el apellido es Gudjohnsen. Gudjohnsen. Así que mire que recuerdo, y esto lo publicó él, este jugador de Islandia. Qué mañanita. Y también hace unos días, esto es, digamos, a mí me enorgullece realmente, en este caso ser argentino, ya no solamente por lo maravilloso jugador de Messi, fantástico, fantástico, inédito, jugador limpio, en todo, en todo. Cuando siempre se detiene cuando llega un chico, quiere sacarse la foto, siempre, siempre. Hace unos días vi también otra imagen de que un chiquito casi se le acerca y se lo sacaron así. A Messi, cuando se da cuenta, pide que lo traigan de vuelta y se demora porque el chiquito ya se había ido. Bueno, la emoción del nene llorando, el chiquito estaba llorando. Porque no es fácil también llegar hasta Messi, ¿verdad? Bueno, Messi pasa ahí, iba para el vestuario y alguien le grita: Messi, quiero hacerte una nota. Él lo mira, Messi lo mira, se detiene y camina hacia él. Era un muchacho en silla de ruedas. Bueno, le dice Messi, y le hizo la nota. 3-4 preguntas, pero bien, unas preguntas muy bien hechas, que quedaron grabadas, ¿verdad? Y fotos de por medio, se sacaron, claro. Y las preguntas fueron muy buenas. Así que eso no es normal que suceda en estas grandes estrellas, ¿verdad? Y ya vio todo lo que tenía que dar. Todo lo que tenía que dar. Así que vamos a estar en un mundial. Y no deja de ser un jugador totalmente diferente.
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2: Muy bien, continuamos en este Buen Día Vecino, Buen Día Vecina. Ayer estuve comentando sobre una canción que presentó el gobierno mexicano para el Mundial. Un tema que interpreta Julieta Venegas, ya lo comentamos y lo analizamos acá. El tema La Niña Futbolística. ¿Pero sabes qué descubrí? Descubrí algo. A ver, escuchamos. Julieta Venegas, La Niña Futbolística. O futbolista.

0: A ver, vamos de vuelta, ese pedacito, a ver, a ver.
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0: Sin embargo, tu papá. Que la verdad que hay cosas, me estoy moviendo, no sé, me está haciendo mal. Me están haciendo mal. Me están haciendo mal. ¿Por qué? La letra de la canción, la niña, futbolista, la letra de la canción, no dice así. Vamos de vuelta. Dice, hace tiempo en la ciudad vi una niña especial, apasionada por el juego de fútbol, dando patadas a un balón. Sin embargo, dice, sin embargo, y acá corto, sin embargo, a ver qué dice Julieta Venegas, tramposa, porque el arreglo lo hicieron, pero lo canta ella.
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0: La canción esta no es de Julieta Venegas. La canción es de Los Patitas de Perro, que se le escribieron hace más de 20 años, y que era un conjunto de música infantil. Voy de vuelta. Apasionada por el juego del fútbol, dando patadas a un balón. Sin embargo... Sin embargo, qué ladrona. No, no, no. A ver, cuando queremos ponernos feministas mal, retorcida.
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0: Sin embargo, tu papá. Tu papá. La letra dice, sin embargo.

sus papás. Ya con todo, ya con este cambio de la letra, cambio que no deberían haberlo hecho porque no están respetando la letra original. Sin embargo, sus papás, papás con S, o sea, mamá y papá, sus papás, y no como dice Julieta Venegas, que va a ir al infierno porque realmente toda la carrera la arruinó con esto, con esto. Siempre contra el hombre. ¿A dónde quieres llegar, Julieta? A los, claro, casi $1.000.000 que te pagó allí la presidenta, su arte feminista, pero realmente ya vergonzoso, porque esto ya es vergüenza, no sirve para nada. ¿Usted, como mujer, qué piensa? Sin embargo, su papá piensa como... Y sin embargo, sus papás piensan como los demás. Cambia, ¿eh? Cambia totalmente el sentido de la canción, totalmente ese cambio en la letra.

Y cuando ella dice aprender a ser mamá, pone una cara como diciendo, para lo único que servimos. No es cierto. A ver, Julieta Venegas, habías hecho una carrera fantástica, sos mujer. Y no te escuchan las mujeres, te escuchaban mujeres y hombres. ¿Quedó claro? ¿Cómo manejan lo que es para mí una trampa, una mentira? Sin embargo, sus papás piensan como los demás que las muñecas ellas tienen que jugar para aprender a ser mamá. Porque quiera que el papá es el que quiere que aprenda a ser mamá jugando con la muñeca. ¿Se da cuenta? Todos hablan de esta canción, pero nadie reparó en esto. Y si él no reparó en esto, yo no me di cuenta. Después la letra sí, no la cambian, ¿eh? Pero siempre el tema es su papá. Bueno, por suerte, por haber hecho este cambio de letra, posiblemente, o ya definitivamente arruinó su carrera. Mi pregunta es, ¿por qué siempre denigrando al hombre? A mí me duele muchísimo. Sí, claro que hay hombres impresentables, hay hombres basura, hay porquerías, claro que sí. Pero no todos los hombres. No todos los hombres. Cuando ustedes me escuchan hablar de las mujeres, admiro a las mujeres, admiro a las mamás. Claro que algunas dejan de ser mamás. ¿Correcto? Yo desde antes de los 3 años crié a mi hija mayor, a mi hija más chica. De mi anterior matrimonio, no. Tengo 2 hijos grandes, el matrimonio se acabó el amor, tengo una fantástica, maravillosa relación. Pero de mi hija, la tercera que la haya, yo tuve la tenencia de la nena antes de los 3 años. Así que la crié yo. Solo la crié yo. A mí me indigna esto, me da asco. No soy una excepción, de ninguna manera. De ninguna manera. Aparte, totalmente fuera de lugar, hoy hay campeonatos mundiales porque las chicas juegan. Hace 30 años cuando se hizo esta canción, había mucho menos en América, menos en México todavía. La sociedad terriblemente machista, sí, eso es cierto. Pero la cosa ha cambiado.

y cómo ha cambiado. Hay excepciones, y sí, lamentablemente. Pero no generalizar, Julieta Venegas, yo no te lo permito. No te lo permito. Yo no voy a pasar nunca más un tema musical de esta mujer. Jamás. Nunca más, ni a pedido, lo lamento. ¿Por qué? Porque también para hacer ese mensaje cambia la letra. Cambia la letra. Se hizo, yo les conté, se hizo una experiencia fantástica, hablando de feminismo, machismo, lo que quiera, a una nena. Vos le pones una muñeca, una pelota de fútbol, agarra la muñeca. Nosotros jugábamos cuando éramos chicos, a la mamá y al papá. Hoy lo siguen haciendo los chicos. Aquella época y hoy también. Ahora, si jugar con muñecas aprenden a ser mamá, estamos todos también. No alcanza, no funciona, che, no funciona. Bueno, aquí estamos, vecina, vecino. Qué mañanita, qué mañana, por favor, 9:46 minutos. Me tomo un descanso, paso un tema a Julieta. No, ni loco. Ni loco. Tenía pendiente un tema, me pidieron Soledad, ahí está. Soledad. Soledad Pastorutti, uno de sus últimos temas. Hemos pasado Hoja en Blanco, Vienes y te vas. Me gusta este tema. Aprendí también la pasé hace poco tiempo. Con el Chango Espacio también, Piel Canela la pasé. Estoy tratando de recordar. Y con los Palmeras también lo pasé. Se llama Tu Marca. Voy a un tema que sé que le gusta mucho, hoy que está triste, a Consuelo. No voy a pasar uno de sus últimos temas, sino este tiene 3-4 años. También se dedicamos a Soledad. Lágrimas y Flores, ahí está Norma. Lo canta con Natalie.

Tenemos cielo invisible con niebla en esta mañana. Vecina, vecino, me quedé sin aire. Entré mal. Primero hay que respirar. Entré mal, me quedé sin aire apenas arranqué. 9.4 en la temperatura. Va ascendiendo despacito. Está todavía el cielo invisible por la neblina. 94% de humedad, reitero, 9.4 la temperatura, 94% de humedad en Ensenada y en Berisso, 9 grados. Buen día. ¿Teléfono habilitado? Sí. 663-8077 y el celular 678-9929. Me quedé sin aire porque justo había tomado un poquito de agua recién. Ahí está, buscando clarificar un poco la voz. Son 4 horas. Tenemos viento del noroeste a 6 kilómetros por hora. Estamos, ya arrancó la Copa del Mundo ayer en México. Imagínense que las Copas del Mundo son cuna de múltiples historias dentro y fuera de los terrenos de juego. Imagínense la cantidad de relatos que hay, cantidad de historias. Algunas serán verídicas, otras, qué sé yo, son a través del tiempo modificadas, un poquito cambiadas, pero hubo realmente de todo, de todo. Es más, de esos cientos de miles de relatos, hay uno de un jugador, Leopold Kjellholz, quien se convirtió en el primer futbolista en jugar con anteojos en un mundial. Y también por ser el autor del primer gol de Suiza. Claro, veía muy bien ahí, con anteojos. En la selección suiza disputó 17 partidos y anotó 12 goles. Buen promedio. Es más, ahí en Suiza lo recuerdan y mucho. Yo recuerdo haber estado en una tribuna que llevaba su nombre ahí en Suiza. La posibilidad me la dio, bueno, allí mi hijo Misael, cuando estuvimos en esa gira europea, cuando también jugó en Suiza. Yo les conté que nos... Como era una delegación, nos mandaron para que viéramos la experiencia de dormir. No, interesante para los pibes, para algunos, otros no, por un tema de claustrofobia. De repente nos llevaban a vivir bajo tierra. Está muy bien preparado Suiza por cualquier guerra atómica. Sí, espectacular. Bueno, al final terminamos durmiendo, antes de que se jugara el partido, en Francia. Claro, Francia está pegadito a Suiza, calle de por medio. Hay una calle, es más, se cruzaba ahí.

En ese momento, digamos, hoy están abiertas las fronteras, pero no. Hola, hola. De un lado hablar en suizo y el otro lado hablar en francés. A una cuadra exactamente de la salida de Suiza, que está muy cerca del centro también, ¿eh? Y porque es mucho más barato Francia, mucho más barato. Seguirá siendo, supongo yo. Bueno, vamos a ver, ¿qué pasó con este hombre? Un hombre que había nacido en Basilea. Había empezado su carrera en 1927 en All Boys, que era un equipo de esa ciudad natal. Después en el Servette de Ginebra, que ahí, en esa cancha de Ginebra, donde tiene una tribuna con su nombre. Y en ese club consiguió sus tres primeras ligas suizas. Después jugó en Berna, la ciudad de los Osos. Y otro equipo más. Jugaba con anteojos. Tenía una vista muy pobre, muy, muy pobre. Y adaptó sus monturas con cristales de seguridad para poder jugar sin renunciar a la competición de alto nivel. Ese rasgo que hoy aparece como excepcional en el fútbol profesional, ya que después no fue el único, pero en este caso de jugar un mundial sí. Es más, cuando debutó en el mundial, a los 7 minutos ya me echó un gol. Claro, bueno, si ahí tírate ojo, por eso ve mejor. Y puede ser. Y después un doblete, ¿eh? Ganaron 3-2 con dos goles del de los anteojos, Kjærhols. Después fue director técnico durante la década del 50. Esta perlita se lo ve sonriente con sus anteojos con la camiseta de Suiza. Es más, el italiano Annibale Frosi fue ganador de oro por aquellos años del oro olímpico en Berlín, también con anteojos. También en el tema de usar gafas, anteojos, el caso más icónico en los últimos años fue el de Edgar David, que utilizó justamente anteojos especiales por el glaucoma durante gran parte de su carrera. Es más, este mediocampista neerlandés estuvo en el Ajax, Milán, Juventus, Barcelona, Tottenham. Estuvo en los mejores equipos. Bueno, 9:58 minutos. Ya falta poquito para el corte, momento en que también vamos a tener a nuestro compañero Rubén y Angélica. Está movidito, sí, está el programa. Buen día, vecino, está movidito.

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0: La temperatura en La Plata 16. La humedad, sí, es muy, pero muy elevada, 94%. Y ya estamos, nos alejamos de la cortina musical y ya estamos en contacto con Rubén Angélica. Angélica, Rubén, buen día, buen día, buen día.
1: Buen día, Horacio.
0: Buen día, ¿cómo andan? ¿Cómo anda esa salud?
1: Un poquito mejor.
0: ¿Se recuperó? Bueno, me alegra.
2: Bien, estamos esperando la ola polar.
0: Se viene, sí, que tenga paciencia, todavía falta un poquitito. Faltan dos días, el domingo a la mañana. Ya lo va a sentir desde el sábado de la noche. Lo va a empezar a sentir el sábado de la noche.
2: Bueno, no podemos ir a bailar entonces.
0: Y bueno, suspende para la próxima semana.
2: Hablando de suspensión, no vino el doctor Marcelo.
0: No, Marcelo, se acordó tarde que tenía un trabajo que terminó un trabajo que hoy vencía el plazo, ¿vio? Se deja para último momento y terminó como a las 3 de la mañana.
2: Bien, bien.
0: Él es un hombre, no tiene nuestra juventud.
2: Por supuesto.
0: ¿No es cierto? Él, si usted hubiera estado hasta las 3 de la mañana trabajando y estaba haciendo la columna ahora sin ningún problema. Pero él es un hombre que se nos ha avejentado muy rápidamente. Y no hay caso, che, no podemos activarlo.
2: Bueno, vamos a hablar un poco de la autoestima, entonces.
0: Así hablando de eso, hablando antes que me olvide, ¿usted sabía que Verón, la brujita, Verón...
2: ¿El padre o la brujita?
0: No, la brujita, el hijo.
2: Sí.
0: Hace un par de años, cuando dejó el Real Madrid, el jugador portugués... Espera que se me fue el nombre. Ronaldo. Cristiano Ronaldo. Lo invitó a jugar en Estudiantes,
2: Vos me digas, mira vos.
0: Lo invitó a jugar. Tuvo un intercambio de mensajes. Y Verón cuenta que lo único que tuvo de respuesta fue, que tampoco sabe por qué, una risa, Risas. De todas maneras, ¿cómo se iba a pagar? Bueno, eso no era un problema de Ronaldo, sino un problema, en el último caso, Estudiantes.
2: Claro.
0: ¿Te das cuenta? Así que, pero Ronaldo se le rió. Él contaba que cuando se estaba yendo del equipo allí en Inglaterra, justo él ingresaba a ese equipo. Ahí fue cuando se cruzaron. Pero bueno, Ronaldo sabe muy bien de la historia de Estudiantes.
2: Claro, claro.
0: Y la historia
2: claro.
0: De fútbol argentino. Posiblemente la risa, para mí, tiene que ver que él no se iba a exponer en la tierra de un ídolo como Messi. Era la cosa media complicada, me parece por ahí.
2: Ah, puede ser, sí, es cierto. Bueno, está bien. Es una pena porque Estudiantes hubiera sido, un halago, una honra, ¿no es cierto?
0: También, pero es bastante insoportable, bastante insoportable este hombre. Pero no importa. Un gran jugador.
2: Exactamente, sí. Muy bien. Desde el Halcón de Rubén, acudimos una vez más a la memoria y al reconocimiento, mientras continuamos desandando los caminos positivos de la vida, en cuerpo y alma, a través del tiempo y la distancia, escuchando el murmullo del viento, diciendo, el día 4 de junio del corriente año del señor 2026, Radio Rocha cumplió 37 años en el aire de La Plata, con la presencia espiritual de un queridísimo colega del micrófono

ausente y siempre presente en el estudio mayor que lleva su nombre, Raúl Oscar Negro Olivera, quien ese día venía transitando como pasajero del espacio, vio luz y entró, y lo tuvimos con nosotros, siempre sonriente. Querido y recordado cabeza, te dedico el presente audio de corazón amigo y fraterno. Por supuesto que también está el sentimiento de Horacio Daniel Ferrer. Y este comentario: la radio al aire es el acto de transmitir señales de audio mediante ondas electromagnéticas. Representa la magia de la inmediatez y la conexión invisible, donde la voz, la música y los silencios viajan por el espacio a la velocidad de la luz para entrar directamente a los hogares, vehículos o lugares de trabajo. La frase proviene del inglés on the air y hace referencia al momento exacto en que una señal de audio comienza a radiarse a través del infinito, transformándose en ondas invisibles que atraviesan paredes y distancias. Para un equipo de locución, estar al aire significa que el micrófono está abierto y que existe una conexión directa y en vivo con la audiencia. Hoy en día, la radio por aire enfrenta el desafío de la era digital y ha comenzado a expandirse hacia Internet. Radio Rocha también está por esa vía de comunicación, el Internet. Sin embargo, el concepto de radio en vivo conserva su esencia: crear un espacio compartido donde escucha porque escucha y se dice lo que ocurre en tiempo real. Negrito Olivera recibe nuestro recuerdo y cariño siempre ampliado de todos los integrantes de Radio Rocha, con mucho afecto y corazón siempre renovado. Así sea, así será, con la bendición de Dios nuestro Señor de colores. Tú, cansada de luchar, tantos días de esperar, tanto amor por entregar. El misterio de cada día, con sus versos, sus canciones, harán que revista tu esperanza. Y estos, tus amigos de la radio, con canciones te dirán que ya pronto volverá. Es tu buena compañía, la radio, en la voz del español Diango. Bendiciones, hasta siempre, doctor René Amigo Favaloro. Adiós, gracias, buen fin de semana para todos. Chao, chao.

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2: Oye, continuamos en este Buen Día Vecino, Buen Día Vecina. Ahí estamos con la energía bien, bien arriba. También es importante sonreír, sonreír, claro que sí. Quien con una sonrisa se levanta, un buen día le espera. Así que tengan todos un hermoso y bello día. El humor también en la mañana, cubriendo un poquito ese segmento que lo haría Marcelo los días viernes. Bueno, decidimos poner un poco de humor. Ayer, antes de ayer, perdón, tuvimos el humor correntino. Hoy, humor santiagueño.
3: Y bueno, como yo soy santiagueño, vine a los 17 años a Córdoba, nobleza obliga, primero voy a hablar de la gente de mi pago. Porque siempre a los santiagueños nos han cargado. Siempre han dicho que los santiagueños no trabajamos nada y dormimos mucho. Que no trabajamos nada es cierto, ahora no dormimos mucho, dormimos despacio, que es distinto. Sí, pero somos vagos, che, vos sabés que no nos sale trabajar. No nos sale trabajar, pero ahí no falta el santiagueño agrandado que... A mí cómo me gusta trabajar. ¿Y si por qué no trabajas? No me voy a dar todos los gustos en esta vida. Claro. Sí, dice que la... ¿Vos sabés que una vez fueron de Crónica TV a Santiago? A mostrarle al país y al mundo, como hace Crónica TV, cómo era la vida en Santiago. Y bueno, la cronista le arrimó el micrófono a un santiagueño, le vio cara de santiagueño típico y no le vio eso. Y le dice, quiero que nos cuente cómo es un día típico en la vida de un santiagueño. Y empieza a hablar este y dice, bueno, nosotros nos levantamos como a las 9:30, 10:15. Nos sentamos, tomamos mate, escuchamos la radio, leemos el diario para ver las noticias del día. Y bueno, ya se hacen como las 11 y hay que salir a comprar las cosas para cocinar. Y bueno, y vamos al almacén, compramos las cosas y entre que cocinamos, comemos, hacemos la sobremesa, lavamos los platos, ya se han hecho como las 2 y hay que acostarse a dormir la siesta. Y bueno, y nosotros dormimos la siesta y nos levantamos como a las 6:30. Y ya tenemos que tomar el mate de la tarde. Y bueno, entre que tomamos el mate y escuchamos las noticias de la tarde en la tele y bueno, ya se han hecho como las 8 y hay que preparar la cena. Y bueno, entre que preparamos la cena, cenamos, hacemos la sobremesa, lavamos los platos y ya se hace como las 10:30 y hay que acostarse a dormir. Y la cronista le dice, pero ¿cómo? ¿Ustedes no trabajan? ¿Y qué quiere si no hay tiempo? Estaban dos santiagueños conversaban y dice, vamos a jugar a la burocracia. Y dice, ¿cómo se juega? El que se mueve pierde. Claro, no, va a ser. Ya hablando de burocracia, tenemos que hablar de los empleados públicos. Una señora en el Parque Aguirre, en Santiago, ahí cerca del río, gritaba, ¡socorro, policía, socorro! ¡Me ha violado un empleado público! Viene el policía y dice, tranquilícese, señora. ¿Cómo sabe que era empleado público? Porque tuve que hacer todo yo. Tres changuitos santiagueños estaban discutiendo cuál de los padres de ellos era más rápido. Y dice el primero, mi papá es más rápido.

Mi papá tira una flecha al blanco y antes que llegue la agarra. ¡Va! ¡Va! Dice el otro. Mi papá es más rápido. Mi papá da la vuelta a un árbol y se alcanza solo. Y dice el tercero, mi papi es más rápido. ¿Y qué hace tu papá? Mi papá es empleado público. ¿Y eso qué tiene que ver? Que él sale a las 2, a la 1 y cuarto y ya está en casa comiendo. No, pero qué tema esto, qué tema. Claro, pero en Santiago no solamente hay vagancia, hay falta de trabajo, falta de ganas. En Santiago también llega la crisis. No cualquiera puede hacer su asadito, ¿no? Y claro, el otro día conversaron dos santiagueños y dice, dice, ¿cuándo vamos a hacer un asado con las mujeres nuestras? Bueno, dice, hagamos, pero primero carneemos la mía. No, estaba... Y dice, hablando de asado, dos santiagueños, dice, el domingo, qué asado que me he hecho en casa. Y vos sabés que estábamos en el patio comiendo el asado, y al fondo, al lado de la parrilla, bajó un plato volador, se bajó tres marcianos. Le dice el otro, cállate, ¿qué va a estar comiendo asado vos? qué bárbara la crisis. Sí, no, y no solamente los santiagueños, las personas son vagas en Santiago, hasta los animales son vagos. Sí, estaban dos santiagueños en la vereda conversando, dos amigos, sentados ahí, que en posición habitual, sentados. Si no acostó el santiagueño, está sentado. Y estaba a la par del dueño de casa, el perro de él, el sultán. Y de lo bien que estaban conversando, el perro empieza a aullar, che. Dice, ¿qué le pasa al sultán? ¿Qué le pasa a tu perro que está aullando? Nada, de vago aulla. Y siguen conversando. Y a los 10 minutos el perro... dice, pero algo le pasa, porque debe tener una garrapata, algo, está aullando. No, yo soy el dueño, si yo te digo que aulla de vago es porque de vago aulla. 2 minutos y el perro ya no aullaba, se quejaba. Dice, pero fíjate, algo le pasa. Te estoy diciendo que aulla de vago, pero ¿cómo va a aullar de vago? Sí, de vago aulla, hace media hora que se echó encima un huevo y de vago no se quiere levantar. Estaba un santiagueño comiendo algarroba ahí al lado de la planta, al lado del algarrobo. Y para un porteño y dice, disculpe, señor, ¿qué es eso que está comiendo esas vainitas? Y bueno, esa es la algarroba, fruto de este árbol, del algarrobo. Y cuando hay viento, el viento sacude la rama, esa fruta, esa vaina cae al piso, nosotros la alzamos y la comemos. Ajá, dice el porteño, ¿y si no hay viento? Y nos morimos de hambre. Claro, estaba un santiagueño acostado, otra posición habitual, acostado en la pradera santiagueña, en el pasto. ¿Qué tal, Para geografía, los chicos anoten, la pradera santiagueña. Estaba acostado y viene un amigo y el que estaba acostado le dice al que estaba parado, dice, che, Pepe, dice, vos que estás parado, fíjate si tengo la bragueta abierta. Lo mira el otro y le dice, no, entonces voy a orinar mañana. ¡Qué vagos que somos, che! Le dice la mujer al marido, le dice, Felipe, anda a la vereda a ver si se alarga la lluvia. Y dice, ¿por qué no hacemos pasar al perro a ver si está mojado? Claro. La ley del menor esfuerzo. Había un hachero, che, que va a buscar trabajo, un hachero santiagueño, va a buscar trabajo en una obra. Y le dice, bueno, ¿cuáles son sus antecedentes como hachero? Uy, hachos, pero... 30 años que vengo hachando. Claro, pero más puntualmente, ¿dónde ha trabajado usted? Pero yo ya he hachado todos lados. No, mire, señor, no puedo hacer la solicitud si no nombro aquí empresa o obras para las que usted haya trabajado puntualmente. Así que le voy a pedir una referencia exacta. Bueno, dice santiagueño, ¿usted ha visto el desierto del Sahara? Sí, le dice el otro, pero eso es todo arena. Y el santiagueño le dice, ahora. Dice, ¿cómo anda el tío Fermín? Hace como 2 años que no lo veo. ¿El tío Fermín cómo anda? Dice, el tío Fermín está en el descanso eterno. Siempre exagera para dormir la siesta el tío Fermín.

Estaba la changuita, la changuita adolescente, ya en el campo, ahí en el ranchito, comiendo sandía afuera, en el patio rancho, a la sombra de un árbol que estaba fresquito ahí. Imagínate, en Santiago hace 40 grados a la sombra. Eso es fresquito allá. Claro, el calor que hace en Santiago. Estaba la changuita ahí, 16 años, comiendo sandía. Y estaba con las piernas abiertas. Claro, ya era adolescente y la madre le dice, ¡Chinita! ¡Deja de comer sandía así! ¡Cierra un poco las piernas! Dice, mamá, si cierro las piernas, la mosca se me va a ir para las sandías. Claro, y esto que los santiagueños están así, sin hacer nada, les sobra el tiempo para darse manija con cualquier tema. Porque si ustedes me dijeran que son vagos, están descansando y viven felices, pero a veces la inactividad te hace pensar cosas negativas. Y bueno, uno de estos se ve sentado en la vereda, se levantó con el pie izquierdo y encima se empezó a llenar de cosas negativas en la vereda, solo él. Claro, y pasa un vecino caminando y lo saluda y le dice, ¿qué tal? ¿Cómo le va, don Pedro? Y este ni le contesta, le ladra, le dice así. Y apenas pasa el vecino y dice, ¿pero por qué no se larga una lluvia y se mueren todos los gorriados? Y la mujer de adentro le contesta, ve, hecho el que sabe nada. Llega el marido a la casa y dice, vieja, en la calle los vecinos me gritan gordo y cornudo, ¿qué hago? Y adelgazá, viejo, adelgazá. Pero los santiagueños también hemos dado de comer al deporte argentino. Resulta que estaban por mandar la delegación de atletismo a las Olimpiadas. Y bueno, le preguntan a uno, dice, che, vamos a ir a la Olimpiada, ¿vos te animas a correr los 100 metros llanos? Por supuesto, pero no en un día, ¿eh? No, los santiagueños tenemos el campeón mundial de lanzamiento de martillo. Le sacó como 15, 18 metros al segundo. Cuando estaban poniéndole la medalla de oro, se baja del podio. Y le entrevistan ahí, el periodista le dice, ¿cómo hace? ¿Cómo es su entrenamiento? ¿Una comida especial? ¿Un entrenamiento especial? Y dice, porque tan lejos que tira el martillo. No, dice, yo ni me entreno yo. Y la comida, mate cocido con tortilla, con chipaco, ¿no? ¿Y cómo hace para tirar el martillo tan lejos? Y lo que pasa es que en Santiago, cuando vemos una herramienta de trabajo, la revoleamos lo más lejos posible. Resulta que ustedes van de Santiago a las Termas, hay unos 70, 78 kilómetros más o menos, y después ya de las Termas ya está cerquita el límite con Tucumán. Y bueno, ahí está la caminera. Y venía como 10.000 santiagueños caminando, che. Y se sorprende la caminera de Tucumán y dice, momentito, ¿por qué tantos santiagueños? ¿Qué es piquete, reclamo, qué es? No, dice, nosotros vamos a Tucumán a buscar trabajo, dice. Pero vamos, 10.000 santiagueños. Y si ya sale un aviso en el diario, nosotros vamos a trabajar en el ferrocarril. ¿Y qué aviso quiere 10.000 personas para trabajar? Y si decía clarito el aviso que en el ferrocarril en Tucumán se necesitan 10.000 durmientes. Está causando furor en Santiago y una universidad. Han abierto hace un par de años una universidad privada. Y causa furor, ¿por qué? Y porque lo principal que le atrae a los santiagueños es que en esta universidad vos en 3-4 meses como máximo, según la carrera, vos ya sos abogado, médico, ingeniero, arquitecto, veterinario, 4 meses como mucho. Pero el rasgo distintivo de esta universidad y lo que más atrae, por eso es un furor en Santiago, es que ninguna de las carreras tiene salida laboral. Sí, desde que salió un santiagueño de la pensión con la guitarra en una mano y la dama Juana en la otra, le dice, ¿vas de joda? No, me estoy mudando. Sí, hablando de mudanza, un santiagueño se estaba mudando y llevaba a gata él solo el ropero, le iba arrastrando por la vereda y le dice otro, ¿por qué no hace que te ayude alguno? Y sí, adentro viene mi hermano con las perchas. ¡Qué vagos! Y pero en Santiago no solamente hay crisis, digamos, sequía de bolsillo, también hay sequía de agua. En Santiago hay agua, el carnaval jugamos ladrillazo. ¿Cómo será que no hay agua, que en el diluvio universal apenas se nubló? Y estaba el abuelo a la orilla de la ruta con el nieto. Miraban hacia el sur porque se venía negro el horizonte. Che, y para un auto, le dice, abuelo,

0: Parece que va a llover, ¿no? Dios quiera, es por mi nieto, yo ya he visto eso. Claro, en Santiago te sale... ¿Cómo será que no hay agua que te sale más caro un enema que una operación de apéndice? Claro. Pero somos vagos, che, va el santiagueño a la peluquería y se sienta con la cabeza agachada. Y dice, ¿qué hago? ¿Le corto el pelo? ¿Le afeito? No, quiero que me afeites. Bueno, levanta la cabeza. Bueno, córtame el pelo, entonces. ¡Qué vago este chango! Dice que un santiagueño se levantó un lunes para estudiar el martes, pero como el miércoles vio que el jueves llovía, dijo el viernes, ¿para qué voy a estudiar el sábado si el domingo es descanso? Sí, ¿saben cuál es la frase favorita de los estudiantes santiagueños? Ellos dicen, ¿cómo me gustaría ser río para seguir mi curso sin dejar el lecho? Sí, bueno, y para que vean que hay crisis en Santiago. El otro día me voy a visitar a un amigo en la casa, en el campo, vive él, tiene los animales en el corral, y ve un cabrito con pate palo. Y le digo, ¡y qué ternura! Sí, un cabrito con pata de palo. Y le digo, che, ¿por qué anda con un cabrito con pate palo? ¿Le pasó algo? ¿Tiene un accidente? No, dice, se nos roto la heladera, lo vamos comiendo de a poco.
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1: Aquí estamos, vecina del humor, hoy humor santiagueño. Ya tuvimos humor correntino hace unos días y pronto tendremos un humor cordobés. Buen día, buen día, buen día, buen día. La mañana no es solo el inicio del día, es el espacio donde la intención se convierte en acción. Y la acción la tenemos aquí, en este buen día vecino, buen día vecina. El conflicto por el transporte. Conflicto que tiene que ver con el transporte de pasajeros, de los remises, taxis, de las aplicaciones. Ahí está Didi, Cabify, Uber, ¿verdad? Y esto viene, se viene dilatando. Esto ya no hay vuelta atrás. Hay un grupo menor, que tendrá también sus razones, obviamente, de tacheros, porque de repente un día se vieron invadidos por estas aplicaciones modernosas, seguras, con mejor precio, mejor servicio, todo lo mejor. Algo que el taxi había perdido. Uno es raro que se suba una aplicación y el chofer no esté impecable, el coche esté en condiciones, esté perfumado, no fumen. ¿Por qué? Porque el chofer recibe una baja calificación y lo termina sacando, si no. En cambio, en el taxi pasa todo lo contrario. Todavía hay tacheros que fuman mientras uno está viajando, tiene que llamar la atención, yo no fumo, por favor. O que uno sube al coche y se nota que está fumando. Y bueno, pero si fumo. No, eso no es así. Yo estoy subiendo un servicio, necesito que esté impecable, que esté en buenas condiciones, que yo no me siente y siento que me estoy yendo por un agujero. Porque esto es cierto. En algunos casos coches muy viejos, maltrato, y otros casos realmente son los menos los que tienen muy buena atención. Se ha ido perdiendo esto, por tal. No conservar al pasajero, ¿verdad? O sea, porque uno estaba atado, solamente podía pedir taxis o remis. El remis estaba pasando exactamente lo mismo también, con tarifas, cobraban lo que se les cantaba. No ha pasado esto hace mucho tiempo.

Y entonces salieron las aplicaciones. Yo tenía la tranquilidad de mandar a mi hija y seguir el recorrido del coche, asegurarme que llegó, ya me avisaba, llegué bien, pero uno estar mirando ahí, ante cualquier eventualidad, ahí sí. Es seguro. Las tarifas también, uno puede comprobar las diferentes tarifas. Hay tres aplicaciones, a ver quién tiene una mejor tarifa. Tengo más instantaneidad. Y lo que yo no entendía, ahora sí está pasando, es porque el taxi no se pasaba también a la aplicación. No tiene ningún problema. Es más, en la aplicación hasta está la posibilidad de taxi. En la aplicación. Usted pide por ahí un Uber y aparece un taxi en la puerta. Bien. Como califican, impecable. La atención, bárbara. No sentirse abandonados. Ver que hay una mujer embarazada con una valijita, no. El chofer se baja, le sube la valija. Todo eso se ha ido perdiendo, lamentablemente. Como la aplicación se califica, insisto, tienen mucho, mucho cuidado. Así que está pronto a legalizarse definitivamente las aplicaciones. Es más, también liberar la tarifa de los taxis. La tarifa de los taxis lo maneja el Consejo Deliberante. Y lo manejan ante el pedido de los tacheros. Quieren un aumento, bueno, tanto, pa. Y el Consejo lo aprueba. Siempre lo aprueba, obviamente. Es un trámite burocrático. Porque antes, cuando esto era casi monopólico, si no se controla la tarifa, te podían cobrar cualquier cosa. Y uno tenía necesidad de tomar un taxi. ¿Verdad? Bueno, y antes, la necesidad, ¿por qué? Porque, bueno, hoy tenemos, olvídese de las aplicaciones, hoy tenemos un celular, puedo hablar de cualquier lugar. Antes no teníamos un teléfono cercano para pedir un coche. Y uno estaba ahí en la nada y no pasaba un taxi ni loco. Hoy podemos estar en la nada, va a venir o un taxi a pedido o alguno de estos de aplicación. Hay proyectos, toman como referencia a Mar del Plata, también está con el mismo problema. Mar del Plata es muy parecido al sindicato de Mar Plata, es al de La Plata. También hubo piñas, el consejo, bueno, no. Como inexplicable. Ahora dice, claro, lo mismo tachero dice, liberar las tarifas sería una locura. ¿Y qué quedamos? Nos parece bien que eso esté regulado. Escuche bien esto, liberar las tarifas sería una locura. Nos parece bien que esto esté regulado. La gente está acostumbrada a eso. ¿Quién dijo esto? No lo dijo un pasajero. Lo dijo Juan Carlos Verón con Velarga, titular del Sindicato Unión de Conductores de Taxímetro de La Plata. Ese mismo que alguna vez propuso poner un kiosco arriba de un taxi. Sí, había propuesto poner un kiosco arriba de un taxi. Nah. Dice, si lo libramos al azar, vamos a terminar perdiendo pasajeros. ¿Por qué? Oferta-demanda. Bueno, claro que también, viste, los tacheros dicen, bueno, pero nosotros tenemos que ir cada 2 meses a desinfección, a hacer la BTV cada 6. Bueno, tendrá que ver con el estado de los coches, ¿verdad? Bueno. Ahí está entonces esta historia de nunca acabar, tendrá que de una vez por todas terminar. Y que evitar lo posible que nadie salga perdiendo. Y yo creo que nadie sale perdiendo si los taxis entran en las aplicaciones. Va a haber
más coches, más demanda, mejores precios, ¿verdad? Y no que yo veo por ahí de repente, ¿cuándo fue que? Cuando estuve ahora en el, ahí en el centro, antes de ayer, como taxis estaban ocupando un lugar que no es del lugar de estacionamiento de ellos, sin embargo lo estaban haciendo para poder estar en la cola de taxis. Se ocupan también lugares que no les corresponden. 10:40 minutos. Los Palmeras. Sexy.

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2: Bueno, muy bien. Este viernes a las 4 de la tarde, Juan Pablo Velati, referee, comienza a jugar en el Mundial de Fútbol. Es su cuarta cita mundialista. Cuarta cita. Juan Pablo Velati, el árbitro criado en Torosa, que lleva la plata en su cuarto mundial. Su casa, su antigua casa, en la calle 5, 525 y 526. Su mamá Cristina.

Cristina y su papá Luis, también referí, ya están acostumbrados a las emociones del fútbol. El segundo de sus tres hijos, Juan Pablo Velati, a los 47 años, hará historia como el árbitro en este mundial, el que más logró disputar. Arrancó en Rusia, tuvo el honor de la final jugada entre Francia y Croacia. 1.120 millones de personas vieron ese partido. Va a sumar 13, quedándose a uno de igualar el récord en el rubro juez asistente que pertenece a Héctor Vergara. Bien, cuánta historia, ¿eh? Este pibe de barrio. Cuentan que había nacido en Saladillo, pero vinieron a La Plata cuando él tenía 1 año y 4 meses, un bebé, chiquito. Como tantos chicos, eligió jugar a la pelota, estuvo en las ligas LIFIPA, en LIFI, jugó para Forever, jugó para 12 de septiembre y Escuela 25. Cuando fue y pasó a Cancha Grande, llevó los colores del Banco Provincia. Y le dijo a su mamá, quiero jugar un mundial. Pero claro, como jugador no llegó, pero sí como referí. Y una paradoja, el país y el mundo lo verá hoy en el estadio de Toronto. Y cuando Juan tenía 15 años, cuenta su papá, tomó por primera vez una bandera y fue juez de línea en la canchita del 7 de Toronto, justamente, club que es acá, de la ciudad, creo que por la zona 140 y 518. Qué cosa, ¿eh? El debut de Velati fue ayudando a su papá, que era árbitro, y que dirigía un campeonato del sindicato de pasteleros. Che, tráelo a tu hijo, me dijo Julio Cuenca. Así arrancó Juan, era un chico introvertido, pero había caído bien. Y ya sabía mucho de fútbol. Bueno, así empezó a dirigir en las ligas platenses. Después iba a la liga de Chascomús, la Lobense, la de Saladillo. Ahí estaba él. Siempre tenía un partido el fin de semana. Y ahora juega este viernes. Juega hoy este árbitro Tolosano, platense, en representación aquí, no solamente argentina, sino también de Tolosa. Hablando de fútbol, tengo material que me mandó Finocchi, que es cuando las palomas le contaban los goles a los hinchas de Gimnasia. Una historia increíble de La Plata. Y ahí está la historia. Dice Finocchi, mucho antes de que existiera la radio, la televisión, internet o los teléfonos celulares, los platenses también sufrían la ansiedad de no saber cómo iba su equipo cuando jugaba de visitante. Y fue justamente esa pasión futbolera la que dio origen a una de las historias más curiosas y pintorescas de la ciudad, al servicio o el servicio de palomas mensajeras de los hinchas de Gimnasia Esgrima La Plata. A comienzos del siglo XX, cuando el Lobo disputaba partidos en Buenos Aires, seguir las alternativas del encuentro era casi imposible para quienes se quedaban en la ciudad. La única opción era esperar el regreso de los jugadores o la edición del diario del día siguiente.
Sin embargo, un grupo de ingeniosos

los simpatizantes encontró una solución tan sencilla como sorprendente. La leyenda cuenta que las palomas pertenecían al arquero del equipo, un apasionado colombófilo, una actividad muy popular en aquellos años. Para cada partido visitante, el chico de apenas 13 años viajaba una canasta que contenía 6 palomas que estaban entrenadas para regresar al Palomar en La Plata. El procedimiento era casi perfecto. Cada vez que Gimnasia o el rival convertían un gol, el muchacho colocaba un pequeño mensaje en un anillo o papel sujeto a la pata de una de las aves y la liberaba. Y las últimas 2 palomas se reservaban para comunicar el resultado definitivo del partido. Es increíble. Bien, el vuelo desde la capital federal hasta La Plata demandaba alrededor de media hora. Así, mientras los futbolistas seguían jugando o emprendían el regreso en tren, los hinchas platenses ya podían conocer el resultado gracias a sus veloces mensajeras aliadas. La noticia se difundía rápidamente. Al llegar la paloma al Palomar, el mensaje era leído y comentado entre familiares, amigos y vecinos. En pocos minutos los cafés, los almacenes y las esquinas de la ciudad se llenaban de conversaciones sobre el resultado, en una especie de cadena informativa artesanal, una red social de principios del siglo XX creada por la pasión futbolera. Esta curiosa historia no resulta extraña si se tiene en cuenta que La Plata fue, desde sus primeros años, una ciudad de inventores, científicos y aficionados a las nuevas tecnologías. El ambiente universitario y el espíritu innovador de la capital bonaerense favorecieron el desarrollo de iniciativas originales y esta actividad ocupó un lugar destacado entre ellas. De hecho, durante décadas existieron numerosos palomares en la ciudad y funcionaron entidades dedicadas a la cría y entrenamiento de estas aves. ¿Cuánta historia nos comenta allí nuestro amigo? ¿Cuánta historia? Y bueno, cierra la nota. Hoy, cuando un gol se conoce al instante, en cualquier rincón del mundo, gracias a una notificación en el celular, cuesta imaginar que alguna vez fueron las palomas las encargadas de llevar la emoción del fútbol hasta los hogares platenses. Sin embargo, en la vieja capital de principios del siglo, ellas fueron las verdaderas mensajeras de la alegría o también la desilusión. Porque antes de las aplicaciones y las redes sociales, en las ciudades diagonales hubo una tecnología mucho más poética, la de unas cuantas palomas que, batiendo sus alas, llevaban a las casas las noticias del querido lobo.

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1: Y ahí está Los Ángeles Azules, entrega de amor, el tema que interpreta Palito Ortega.
0: Hermoso.
1: Con este conjunto mexicano.
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1: Franco Colapinto cerró una buena práctica al quedar décimo en el Gran Premio de Barcelona de Fórmula 1. Su compañero, que salió, finalmente salió tercero en la carrera anterior, por ahora está en el puesto 17.

apareció sano y salvo el vecino de La Plata, que estaba perdido, había sido visto por última vez el miércoles por la tarde, y su paradero era también motivo de gran preocupación, de mucha preocupación. Pero finalmente nos da el dato, informa también allí el parte que indica que lo encontraron bien, en buen estado de salud. Había, reitero, una mucha preocupación. 77 años, Roberto González. Hubo reportes que lo veían en una parte, lo veían en otro. Lo habían visto en 1.36, cerca del Rossi. Pero bueno, el hombre estaba en Berisso con sus hijos. Está bien. No avisó nada, no informó y lo estaba buscando toda la policía, estaba buscando todo el mundo. Allí la DDI lo estaba buscando, pero por suerte está todo bien. Hubo una confusión, pensaron que habían avisado, pero bueno, está todo en orden.

Muy bien, Teresa. Buen día, Teresa. Buen día, vecina, también para usted. Buen fin de semana. Buen fin de semana. Buen viernes, claro que sí. Dejó nuevamente mensaje Mabel. Le gustó hoy mucho la música. Bueno, gracias, Mabel. Patricia Las Quintas, presente. Horacio, buen fin de semana. Más vale tarde que nunca, me dice. Ana de 133, también presente. Presente, presente. Que tenga un buen día también. Que tenga un buen día. Hoy se engancha con Sheila en el programa de la tarde. A mí me gusta escuchar el programa que hablan de cine. Ahí está, bueno, perfecto. Ahí estamos. Buen día, buen día, buen día. Gracias, Leo de Berizzo, también para usted. Muy buen fin, La temperatura 12.9, llega a 16, está el solcito, qué lindo. Se empezó a levantar despacito, despacito. Esa niebla que se transforme en neblina. 13.1, reitero la temperatura, 13.1, 94% de humedad, la presión casi normal, 1015 decimal 2, y tenemos viento del... ¿Dónde está el viento? Casi del oeste, a 8 kilómetros por hora. Sí, está del oeste. Ahí está con Amigo, el tema de Banda 21, con esto nos fuimos. ¡Me fui! Nos reencontramos cuando el lunes, a partir de las 7 y 5 de la mañana. Me despido con un abrazo bien sonoro. Si el contenido de hoy te gustó, es del lunes, te va a encantar. Tendremos una dosis de entretenimiento, noticias y la mejor música. Y le recuerdo que el lunes, ¡qué frío el lunes! Un grado tenemos para el lunes, 13 de máxima, pero la temperatura baja el domingo o a la noche del sábado, el domingo a la mañana, madrugada, también 1 grado. El domingo y el lunes 1 grado, una máxima el domingo, interesante, de 10, interesantísimo, un frío, todo el domingo un frío bárbaro, recién asciende a 13 el día lunes. 1 de mínima, 10 de máxima, entonces para el domingo, vecina, muy, muy fría. Muy interesante para que haya adentro, en la casita, ¿eh? Chao, nada más. Como siempre les digo, yo los voy a extrañar. Si ustedes quieren, me extraño que sea un poquitito, un chiquitito. Chao, hasta el lunes.

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6: Hola, hola gente linda, ¿cómo les va? Bienvenidos, bienvenidas, aquí estamos nuevamente juntos en esta nueva edición de Súper Cerca. Edición de día viernes. Viernes 12 de junio del 2026. Y sí, llegamos al viernes, y sí, tu cuerpo lo sabe, aquí estamos, ¿eh? Mira, hoy, un 11 de junio, se produce la segunda fundación de Buenos Aires en 1580. Nace Manuel Dorrego y también un día como hoy, en el año 1982... llegaba el Papa Juan Pablo II, ¿te acordás? Y hoy se celebra el Día del Vecino. ¿Tenés a un vecino copado de ese que le vas a pedir la tacita de azúcar y siempre responde? Bueno, salúdalo entonces porque es su día. Y tenemos un programón por aquí. Tengo noticias insólitas.

Gasta su jubilación para arreglar baches. Ay, mirá, sí, no debe ser de Argentina este. En el bloque para los más chiquititos también tengo manualidades para que podamos hacer con los más pequeños de la casa y algunos tips, trucos para quitar las manchas amarillas de la ropa. Me gusta, y vamos a seguir con la historia de los estadios mundialistas y vamos a preparar el trago del fin de semana, un vodka de la huerta, porque viste, somos alcohólicos, pero también le ponemos algo natural. Y hoy es viernes, está Mora Furtado, así que no te podés perder el programa de hoy que empieza con Nicki Nicole, ¿sabe?

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1: Bueno, yo no sé si esto se podría hacer acá, porque no son tan altas las jubilaciones, pero un jubilado gastó todo su haber para arreglar baches. Es un habitante de la India que arregló más de 1000 baches en su ciudad natal. Es un jubilado de 66 años que convirtió el arreglo de los baches como una cruzada personal, lo cual le valió el apodo Doctor Carretera. Desde el 2011, el ex ingeniero ferroviario ha estado todos los días recolectando materiales que nadie usa y los utiliza para rellenar baches y los financia con su propia jubilación. Acerca de su hobby, el jubilado comentó: "Decidí llevar a cabo esta actividad debido a que un día, paseando por la ciudad, presencié un accidente en donde murió una persona y pudiera haber sido salvado si hubieran arreglado tan solo un bache. Luego de esto, renuncié a mi trabajo y me pasé el siguiente año arreglando los caminos con mi jubilación", dijo. El jubilado espera que la atención de los medios le dé visibilidad e inspire a un cambio de actitud en el público en general. Él cree que la actitud del no se puede hacer nada es lo que limita a mucha gente en la ciudad y es lo que él quiere intentar cambiar. Mira qué lindo.

0: Y escuchábamos a Slushy junto a Sofía Reyes, Never Let You Go, no te voy a dejar nunca ir, no te dejo ir, viste, bueno, se puso como heavy, hay gente que se pone intensa. Bueno, y aquí estamos, gente, para que ustedes también se pongan intensos con nosotros y nos dejen mensajes, nos pidan canciones, programemos la música juntos. ¿Qué les parece si nos dejan un mensajito y nos dicen que nos quieren mucho? En el 011-1533-675-009.
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0: Y hoy en este bloque para los más chiquititos vamos a hacer una manualidad de cohete de globo que vuela solo. Vas a pegar una pajita en un globo inflado con cinta y vas a pasar un hilo largo por la pajita. Atá el hilo de un lado al otro de la habitación. Soltá el globo y mirá cómo el cohete vuela por el hilo. Esto que estás haciendo explica la acción y reacción del aire y es perfecto para hablar de física de forma divertida y quemar energía. Hacelo varias veces cambiando la inclinación porque es seguro, barato y a los chicos les va a encantar inventar carreras y también competencias.
2: ¿Qué es un año luz? Un año luz es la distancia que recorre la luz en un año. Esta medida se usa en astronomía para indicar con mayor exactitud la distancia de los cuerpos celestes.

0: Y ahí escuchábamos la música de Chucho Flash, Animal Francés. Y con esta canción nos vamos a ir a la primera pausa. Cuando volvamos, tenemos el tema del recuerdo y la tenemos a ella, a nuestra motivadora personal, la señora Mora Furtado.
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0: Abrimos este segundo bloque de Súper Cerca, el programa que escucha el país, y la tenemos a Mora en un ratito nada más, ¿eh? Y tengo saludos de ustedes. Hola Andrea, soy Ramiro de Isidro Casanova, estoy ayudando a mi cuñado con una obra y la radio va siempre. El otro día hice la receta express con verduras que estaban por quedar olvidadas en la heladera y salió una tortilla tremenda. Mis chicos repitieron, eso ya dice bastante. Acá quedó aprobado por unanimidad. Quiero escuchar a Juan Ingaramo, nos dicen por aquí. Así que dale, vamos a empezar este segundo bloque con esta canción de Juan Ingaramo, No One Republic.
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2: Continuamos con más Super Cerca, el programa que escucha el país, y son muchos los mensajes que ella recibe. Claro, porque claro, quieren consejos, quieren que les diga qué ponerse, qué le queda bien, qué no, y ella la tiene tan clara, tan clara. Por eso tiene su, ¿no?, espacio donde no solo habla de moda, sino de sentirse bien. Esa es la idea, ¿eh? Mora Furtado con nosotros. ¿Cómo estás, Mora?
3: Hola, Andrea, ¿cómo estamos? Viernes, los días preferidos de la semana. ¿El tuyo también? Seguro, porque hoy tenés programa, organizaste con las amigas, organizaste con aquella persona que te gusta estar. Contanos un poquito, ¿Sabés que podés comunicarte con nosotros, a nuestro Facebook, y podés de alguna manera también con nuestro teléfono? ¿Qué te parece? Mensajes de texto y WhatsApp al 011-15-33-67-50-09. Te digo de nuevo, 011-15-33-67-50-09. Así que si ya pudiste anotarlo, nos podés mandar un WhatsApp. Nos encanta escuchar tu opinión, ¿eh? Si hay crítica también, ¿eh?, porque así mejoramos. Y si te gusta, mejor todavía, porque nos ponemos contentas. Bueno, yo les comenté una vez que había conocido personalmente a una mujer que todos, de alguna manera, le hemos visto su imagen. Una mujer con un cuerpo increíble, fue una vedette, trabajó con los grandes cómicos o los capocómicos como Olmedo, como Porcel, que se llama Amalia González, alias Yuyito. Uno tiene prejuicios, yo los tengo, y es imposible, digamos, pasar por alto eso. Siempre pensé que era una mujer que solamente era para el espectáculo. Pero actualmente, ya una mujer más grande, ha dejado todo eso atrás en su historia, en su vida, y se ha dedicado a trabajar en una especie de agendas que se llama Exitosas, Mujeres con Espíritu de Superación. Está hecho por la editorial SAGEPE, S-A-G-E-P-E, SAGEPE. Y en esta editorial, esta especie de agenda que dura unos 2 años, no solamente está para que escribas cosas, pero más que agenda, yo diría, sería una suerte de diario. Abrís una página, como abro yo, por ejemplo, y es: busco respuestas en mi interior. ¿Cuál es el gran desafío que quiero alcanzar? Y ahí tenés un par de renglones para escribirlo. ¿Qué estoy dispuesta a poner de mi parte para lograr mis metas? Otro par de escalones, como para que vos a pie de página escribas y te contestes. ¿Qué tiempo creo que me llevará a alcanzarlas? ¿Estoy dispuesta a transitar por un periodo de importantes esfuerzos? Abro otra página

en tu espíritu de superación. Es interesante entonces que vos digas y escribas, mis metas son estas, y hagas una pequeña lista. No quiere decir que las sigas al pie de la letra. Pero cuando uno expresa sus deseos, los escribe, tal vez es como que quedan más grabados dentro de nuestra mente, dentro de lo que es nuestro deseo, nuestra libido, nuestras ganas de seguir adelante. Así que me pareció interesante. Creo que es importante. Yo no sé si dónde se consigue esta agendita, pero calculo que las librerías. Pero bueno, mujeres con espíritu de superación exitosas, de Amalia Yuyito González. Propone también otra cosa que dice: busco respuestas en mi interior. ¿Qué tengo para ofrecer que otro necesita? ¿Me pesa demasiado hacer mi trabajo o las cosas de mi casa? ¿Ser útil a la vida de otros me hace feliz? Piensa en toda la belleza que aún queda alrededor tuyo y sé feliz. ¿Saben quién decía esta frase? Ana Frank, la escritora del Holocausto nazi. ¿Se acuerdan de esa chica que se escribió mucho sobre ella, que vivió escondida mucho tiempo, escondida por una familia, cuando fue la persecución espantosa del nazismo en Alemania? Bueno, hubo un famoso diario de Ana Frank, y de este lugar creo que Amalia ha sacado esta frase y este pensamiento. Así que esas son cosas para tener en cuenta. ¿Qué les parece? ¿Les di alguna idea? Bueno, yo creo que también tenemos que pensar que todo el tiempo y constantemente tenemos miles de desafíos, tenemos propuestas, metas, deseos, pero no siempre podemos llevarlos a cabo. Pero no bajen los brazos, nunca. Vamos arriba, siempre es posible hacerlo. La palabra no, sáquenla de su vocabulario. Incluso, a veces uno dice, no, porque no, yo no... No, no digas eso. Tenés que decir, porque yo, no, no porque yo. El no, sacarlo, porque parece que rebota en el universo y se pone negativa. Eso me lo dijo una amiga mía medio esotérica. Se los paso por si les sirve, ¿eh? Ay, bueno, denim. ¿Saben qué es el denim? Por supuesto, es el jean, el género más famoso de la historia moderna de la moda. Se usa a rabiar. Una combinación que ahora se usa arriba y abajo. ¿Qué quiere decir esto? Antes decía, si te pusiste un jean, un pantalón, no te pongas la camisa igual. Bueno, ahora el capricho de la moda dice, si querés usar arriba y abajo jean, úsalo y sé feliz. Mi idea es, por ejemplo, si te pones una camisa de jean y un pantalón igual, los zapatos, por ahí tenés unas botitas, los pueden ser de color, pero seguramente tenés un pañuelo largo, anudalo a la cintura como una fajita, o si no, anudátelo también en la cabeza. La última moda es ponerse pañuelos en la cabeza. ¿Cómo? Como vincha, puesto como vincha tipo en la frente, a los hippie look. En fin, hay miles de maneras, pero acordate, los pañuelos son súper, pero súper moda. Si solamente querés ponerlo debajo, o sea, el pantalón, tenés que tunear los básicos con accesorios cancheros. Una carterita, puede ser un par de tiradores, un chalequito de otro color, pero no dejes de usarlos. Y después algo que queda muy bien son las medias de colores. Por ejemplo, vos tenés un jean negro o azul oscuro o desteñido con agujeros, pero se ve un poco de tu tobillo. Bueno, no caigas en el tobillo pelado a la nada. Podés tener unas medias cancheras. Se venden en todas partes, con corazoncitos, con rayas, con florcitas, en fin, con lunares, con pintitas, cualquiera de ellas, bienvenidas. Bueno, se acaba el viernes, pero antes no te olvides de que hoy tenés que maquillarte muy bien. Labios color casi piel, con un poco de brillo, ojos muy cargados, smoky eyes, ojos ahumados. ¿Eso qué quiere decir? Una vez que ponemos la sombra, o azul oscura, o gris oscura, marrón oscura, con otra brocha la vamos esfumando hacia las cejas. Y el smoky eyes es la última moda. Pero eso sí, si nos ponemos una boca muy roja, los ojos mucho más suaves. Smoky, pero bastante, bastante difumados. Pequeños consejos, ideas que tal vez a vos te sirvan. Bueno, hoy viernes les digo que para estar de alguna manera como nos sentimos en este momento, que estamos listas, no nos olvidemos que el perfume es nuestro gran aliado. Una gotita detrás de las orejas y también dentro del doblez del codo, en el brazo, en la parte interior.

0: Y ahí escuchábamos a Tini junto a Elegante Bar, ¿eh? ¿Te acordás cuando hicieron el video juntos? Ahí está, dos potencias y, bueno, gente que está teniendo muchísima convocatoria y que siguen los hits, ¿no? Siguen produciendo hits y pasaban por aquí por Super Cerca.
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0: Y seguimos con más Super Cerca, el programa que escucha el país, y seguimos con estos trucos para quitar manchas amarillas de la ropa, ¿eh? Bueno, estuvimos hablando ya alguna vez de cómo quitar las manchas amarillas de la ropa blanca y que podés acudir a diversos trucos, ¿eh? Ahora te vamos a dar otros truquitos para que tengas en cuenta. Podés usar jugo de limón. Las propiedades ácidas del jugo de limón pueden ayudar a blanquear la ropa. Aplica unas gotas de jugo de limón sobre la mancha, déjalas actuar durante una hora con la prenda expuesta al sol. Después, lava en el lavarropas como lo haces siempre. Recordá que no toda la ropa blanca es igual. Algunas prendas van a ser más delicadas que otras por el tejido de fabricación. Por ello, es muy importante que consultes siempre la etiqueta del lavado de la prenda. Allí vas a poder ver si podés aplicar productos blanqueadores como lejía o amoníaco. Si tenés dudas, aplica la solución elegida solo en una pequeña parte de la prenda no visible y espera a ver el resultado antes de aplicarla en toda la prenda. Y otros de los tips que te damos para la ropa amarilla, para ponerla bien blanquita y que te quede hermoso con estas cosas que tenés en casa, es usar agua oxigenada. El agua oxigenada va a ser uno de tus grandes aliados para recuperar la blancura original de tus prendas. Pero cuidado, ten en cuenta que las propiedades blanqueadoras del agua oxigenada podrían dañar tu ropa si es delicada o si es de color. Así que prepara un balde con una disolución de agua fría y una de agua oxigenada en partes iguales. Sumergí la prenda por la parte afectada dentro del cubo y deja que la disolución actúe hasta que se quite la mancha. Y otro de los consejitos que también te podemos dar para que te quede la ropa bien blanca y saques esas manchas amarillas con las cositas que tenés en casa es usar oxígeno activo. En las tiendas también podés encontrar productos quitamanchas que son específicos para tratar las manchas de la ropa blanca. Las cantidades varían en función de la marca, pero por norma general se pueden echar directamente en la cubeta del detergente antes del lavado.

0: este tema así bien setentoso de Johnny Hates Jazz, Shatter Dreams. Y con esta canción nos vamos a ir a la última pausa. Cuando volvamos, tengo la historia de los estadios mundialistas. ¿A cuál le tocará en el día de hoy? Y vamos a preparar un trago del fin de semana. Hoy hacemos un vodka de la huerta que te va a encantar.
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0: Y abrimos este tercer bloque de Super Cerca, el programa que escucha el país. Y ya en un ratito vamos a seguir hablando con Mora Furtado, como lo hacemos todos los miércoles y viernes. Y tengo la historia de los estadios mundialistas, a ver a cuál le toca en el día de hoy. Y vamos a preparar el trago del fin de semana para que puedas sorprender a la familia, a los amigos, si haces una salidita, siempre bebiendo con moderación. Y si bebes, claro, no manejás. Seguimos ahora con Billy, tu boca.

0: mismo.
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2: Seguimos con más Super Cerca, el programa que escucha el país, y como todavía nos queda un ratito para disfrutar de este programa, también tenemos el placer de tenerla aquí a Mora Furtado en nuestros estudios, y ya estuvo ella comentándonos.
3: Para despedir este viernes, y me gustaba una mujer que a mí me encanta y que ya me han oído ponderarla, que es Gabriela Acher. Los unipersonales de ella para mí son impagables. Es una mujer de un humor, de una percepción de las cosas, de cómo ella te explica, te cuenta y toma con humor lo que podríamos llamar los problemas que puede tener un hombre o una mujer. Pero acá me gustó una cosa que dice: el sexo oculto del lenguaje. A ver, fíjense. Hombre, género humano. Mujer, de. Dios, principio masculino. Diosa, linda. Creador del universo y cuya divinidad se transmite solo a los hijos varones por línea paterna. Héroe, ídolo. Heroína, droga. Hombre público, conocido. Mujer pública, prostituta. Complicado, interesante. Complicada, puaj. Ambicioso, buen partido. Ambiciosa, perra. Competitivo, ganador. Competitiva, mala. Atrevido, valiente. Atrevida, insolente. Soltero, candidato. Soltera, clavo. Histérico, indeciso. Histérica, loca. Suegro, padre político. Suegra, bruja. Aventurero, audaz. Aventurera, prostituta. Machista, hombre. Feminista, bueno, lesbiana, que no es verdad. Y etcétera, etcétera, etcétera, etcétera. Gabriela Acher y sus genialidades, y el lenguaje que estuvimos leyendo recién. El sexo oculto del lenguaje. Hay unas cosas que son muy ciertas, ¿eh? Bueno, Gabrielita Acher, te dejo un segundito. ¿Y qué les parece? Para terminar nuestro programa, primero agradecer a la gente de San Isidro, ¿eh? A Gran Buenos Aires, zona norte y capital, a 1540 Buenos Aires, AM. A la gente también de la gran zona sur, de Lanús, muchas gracias. A la gente de General Pinto, en Buenos Aires. La gente de Isidro Casanova, también de Buenos Aires. Y ahora me paso totalmente para Santa Fe. Para gente de Santi Espíritu, para gente de Santa Fe también de Villada, gente también de Santiago del Estero, Quimili, en Tucumán, Los Ralos, Alberdi, Tafí del Valle, uno de mis grandes lugares en el mundo. Adoro Tafí del Valle. Si estás en cualquier punto de la Argentina, no te olvides de conocer la bellísima Tucumán. Y Tafí del Valle es uno de los lugares más lindos geográficos que yo conozco del mundo. Y está ahí en Tucumán. Este año, en el mes de enero, tuve la suerte de hacer una presentación de un gran show que se hizo para todas las personas que estaban haciendo turismo ahí y que fue inmensamente aplaudido. Así que ojalá que este próximo enero sea de nuevo contratada, ¿eh? Sería para mí un enorme placer, porque nada más que subir esa montaña y llegar allá arriba, a ese valle, es único. Yo pienso que en el mundo entero. Bueno, hablábamos del viernes, maquillaje, ¿eh? Es importante, interesante arreglarte, y también hay algo que me gusta que sepas. El maquillaje nos ayuda, nos embellece, hace que nuestras líneas sean mejores, que nuestros labios estén más delineados, nuestros ojos como más fuertes, más de alguna manera intensos, su mirada. Y esa intensidad, esa intención que le ponemos a la mirada, todo tiene que ver con el deseo de gustar. Porque si no, tal vez no nos peinaríamos, ni nos cuidaríamos, si no quisiéramos y no nos preocupara el otro o la otra. Así que si tenés el pelo mal arreglado, si el crecimiento de la cana, si sos una mujer más grande, no te queda prolijo, tenés recursos que se compran en la perfumería para tapar ese nacimiento hasta que tengas un tiempito para ir a una peluquería y hacerte un buen toque de color. Que tengas un lindo viernes, te mando miles de besos, les agradezco a todos y si Dios quiere, nos vemos miércoles que viene.
2: Mora, como siempre, un placer tenerte aquí en el programa y la semana que viene volvemos a estar con vos, ¿te parece?
3: Dale, un beso enorme a toda la gente y sigan escribiéndonos que nos encanta recibir mensajes. Casi todos son buenos, ¿eh?
2: Obvio, sí.

0: Escuchábamos a Conociendo Rusia lo mejor. 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
0: Estadio de Vancouver, BC Place. Reconocido por tener el techo retráctil sostenido por cables más grande del mundo, este estadio alberga a 54.000 espectadores en el corazón de Vancouver. Fue sede de los Juegos Olímpicos de Invierno 2010 y del Mundial Femenino 2015. Su diseño recuerda a una corona plateada iluminada sobre la ciudad. Tras el 2026, el Vancouver Whitecaps de la MLS y los BC Lions continuarán jugando en este recinto techado.
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0: Ahí escuchábamos a The Weeknd, I Feel It Coming.
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0: ¿Cómo les va? Bienvenidos. Hola, bienvenida Romina Fasani. ¿Cómo está?
1: Ay, ¿cómo habla?
0: Hola, hola, hola.
1: Tenemos muchos mensajes de nuestras oyentes.
0: Mucha gente, día viernes. ¿Cómo están? ¿Preparados para relajarse, para salir a dar una vuelta, para hacerse alguna escapadita, alguna ciudad cercana, algún pueblo que conozcas? O de repente te agarra el pie y decís, me voy, yo me tomo un avión. Una hora y media estoy en otra parte del país con un clima totalmente distinto.
1: Fin de semana largo.
0: Sí, hay de todo, sí, sí, sí.
1: Algunos se van a escapar, otros turismo de cercanía, otros irán a algún eventito que hay cerca de donde viven.
0: Claro,
1: otros mira, harán...
0: Se me ocurre ahora, me tomo el vuelo de Río Cuarto, de ahí hago combinación, me voy a la Villa de Merlo.
1: Sí,
0: Hay un... ¿cómo es? FIFA Point. Para ver el Mundial de la FIFA. Van a haber varios en todo el país. Muy interesante.
1: Sí, yo no le llamaría FIFA Point. No hay que nombrar nada de eso. No. Viste que no, si no pagás los derechos y vos mencionás algo que... Nada, te pueden venir a cobrar, así que yo no voy a nombrar nada.
0: Está
1: de
0: bien,
1: eso.
0: Bueno,
1: voy a decir que vamos a ir a alentar a la selección. Nada.
0: Vamos, un punto
1: de vista. ¿A dónde? A Villa de Merlo.
0: Sí.
1: En un ratito quédate que te contamos cómo va a ser ese encuentro de
0: muy
1: fans.
0: Bueno, muy bueno.
1: Ese fans point, le puede decir.
0: Ahí está, fans.
1: Esa
0: point.
1: Fan zone, como fan, se usa ahora.
0: Fan zone, dale, sí. Bueno, vamos a ir a Villa de Merlo en el día de hoy y tal vez tenemos alguna sorpresa más. ¿Qué días estos, Realmente impresionante. Hay muchos destinos para conocer y muchos amigos.

0: amigos que nos están escribiendo, que desbloquearon el número de Portal Argentina, que ya nos agendaron y nos escriben cada vez más. ¿A qué
1: número? Lo recordamos, que es el 11-25-20-60-40. En un ratito compartimos tus mensajes, los ponemos al aire. Dale. A todos los que mandaron mensaje de texto también los vamos a leer, y a los que nos piden temas también los vamos a deleitar con alguna sorpresita.
0: Vamos todavía. 11-25-20-60-40, ahí estamos con vos y con Portal Argentina. Hablando de mensajes, quiero saludar especialmente a Noemí, que nos escribe a través del 11-25-20-60-40 y le encanta, dice, la banda Hit. Si le podemos pasar un tema de Hit viejito, pero no los clásicos. No los clásicos, dice. Algún tema de Hit viejito. ¿Cuál quiere pasar, Mano de Piedra? Adelante.

0: Un hombre de suerte, decía por allí Hit, Guyot y Turri y Tot. Les encantaba la banda, así que aquí sonaba. Tenemos mensajes al 11 25 20 60
1: 40. Hola chicos, ¿cómo están? Saludos, un gusto. Siempre los escucho, Walter de la ciudad de Viedma. Los escucho a través de FM Atlántica, de acá de la comarca Viedma Carmen de Patagones, donde comienza una provincia y termina la otra, o viceversa. Así que, nada, quería saludarlo y bueno, y decirle que siempre escucho el programa, la verdad que es muy bueno. Así que de una gran compañía. Así que bueno, acá en mi casa, saludos.
0: Saludos para vos también, muchas gracias. Tenemos mensajes que nos llegan también a través de Instagram, Portal Argentina.
2: Mari nos dice, hola, buenas tardes, Romy, Juanjo, soy de Justiniano Pose, Córdoba. Aquí se transmite por radio La Sudoeste. Es un placer escucharlos todas las tardes desde casa o el trabajo. Abrazo y bendiciones hermosos. Ay,
0: muchas
2: te
0: gracias.
2: Vamos a regalar un par de anteojos. Claro, gracias, Mari, por tanto cariño, ella siempre tan amorosa.
0: Ayer subimos la foto nuestra en una aerosilla en Neuquén, que en realidad era una aerosilla con nieve artificial. Hermosa la presentación de Neuquén. Vamos a seguir hablando en estos días con distintos destinos de nieve, ¿sí? De todo el país, no solamente de Neuquén.
2: Sí. A seguir desbloqueando los pueblos más lindos de Argentina, que compiten por ser los pueblos más lindos del mundo, según la ONU, en los próximos días. Seguimos acá
0: adelante,
2: desbloqueando mensajes.
0: Sí.
2: Gracias por tan hermoso programa y tanto para conocer y recorrer de nuestra Argentina. Soy Pato desde el Bolsón. Aquí vine a buscar paz, dice.
0: Y sí, la encontraste seguro, seguro.
2: Bueno, gracias, Patito, por estar ahí del otro lado.
0: Y un fuerte abrazo a los amigos de Patagonia Andina, que también nos emiten todos los días allí en el Bolsón. ¿Tenemos más mensajes?
2: Sí, señor. Hola, soy Maxi de Peirano, Santa Fe.
0: Uy,
2: los estoy escuchando.
0: Pásenme. El pueblo del bisabuelo de mi amigo Gerardo Peirano.
2: Mirá vos. Bueno, le mandamos un saludo a Gerardo. Le mandamos un saludo al bisabuelo, al fundador del pueblo.
0: Sí.
2: Y le mandamos un saludo a Maxi, que está ahí del otro lado y que pide que le dediquemos un tema, así que te lo vamos a dedicar.
0: En un ratito.
2: Dice que nos escucha hace muy poco, pero que es muy bueno. Así que te mandamos un beso grande. Gracias por estar ahí.
0: Bueno, los que quieran participar, atenti, porque vamos a empezar a jugar muy pronto. 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
3: Hola, hola, muy buenas tardes. Mi nombre es Elizabeth, Eli me dicen, y me estoy comunicando con ustedes desde Viedma. Les mando muchos saludos, muy lindo el programa, me gusta cómo llevan adelante la información de manera tan dinámica, tan copada, tan llamativa. La música es espléndida, por supuesto. Siempre, siempre escucho a Miguel Mateos. Bueno, saludos desde el sur del país. 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
2: Gracias, Eli. Uy, unos vinitos de Río Negro.
0: Amigos de Corrientes que nos están escuchando, dicen la estación de servicio, le mandamos un fuerte abrazo a Gastón y a su pareja que están escuchando allí en la provincia de Corrientes. Dice, los estamos escuchando mientras cargamos nafta. Mirá qué grande, allí en Corrientes, frente de Chaco, y también estamos ahí en Resistencia.
2: En Quitilipi.
0: En Quitilipi, en un montón de, en Presidencia Sáenz Peña.
2: También.
0: Se vienen más especiales de termas, nos dijeron, chicos, hicieron las termas el otro día de Guaychú. ¿Saben la cantidad de termas que tenemos en Buenos Aires? Y las que hay en Mendoza. Y las que hay
2: en Catamarca.
0: En Neuquén. Vamos a ver si podemos hacer también Neuquén, que lo tiene todo Neuquén, parece.
2: Bueno,
0: como el eslogan.
2: Como dice Jujuy, le damos la vuelta a Jujuy, pero le vamos a dar la vuelta.

0: como ustedes saben. Bueno, el programa nos queda cada vez más chico, tenemos mucho contenido, así que vamos a ir metiendo un poquito de termos, un poquito de nieve, un poquito de sabores también.
1: Y un poquito de mensajes en la radio, como dice Miguel Mateos, dedicado especialmente a nuestra amiga de Viedma.
0: Y a nuestro amigo de Perano.
1: Ahí estamos, mensajes en la radio, ¿se acuerdan? Dale, sumate.

0: mensajes en la radio. En un ratito te vas a enterar, porque Portal Argentina, yo acabo de hablar recién con el señor Pablo Jubín y le dije, lo vamos a acompañar y vamos a difundir esto que es fundamental para las nuevas generaciones y las generaciones que necesitan de alguna manera capacitarse o tener más herramientas en un contexto digital muy difícil para conseguir trabajo, para desarrollar tu propio emprendimiento. Hay una movida muy grande que está haciendo la Red Federal de Turismo junto a la Fundación Plan 21, con el apoyo de un montón de empresas, de IBM, con ciertos skills, reconocimientos internacionales, que son muy buenos y son... podés aplicar de forma gratuita, ¿no?
1: Así es. Iniciativa es para los socios de los municipios socios de la red, pero también para... aquellos municipios que dicen, mira, tengo este proyecto y la verdad que quiero darle trabajo. Bueno, presten atención porque en un ratito les vamos a contar todos los detalles junto al señor Pablo Jubini.
0: Y en un ratito también vamos a hablar con Santiago Trovo porque se viene al punto mundial, Argentina, en Villa de Merlo. Muy bien. ¿Qué programa hoy? Quédate acá.
1: Atrás, esa acá.

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0: Y atención, porque siempre es bueno capacitarse, siempre es bueno aprender y siempre es bueno estar con los que más saben.
1: Con los que más saben y un paso adelante. Así que esto está dirigido a todos los municipios del país que quieran insertarse en el momento, conocer un poco más acerca de un montón de temáticas, que no las voy a decir yo, le vamos a preguntar al presidente de la Red Federal de Turismo. Está con un evento realmente muy fuerte y con premios realmente muy importantes.
0: Le damos la bienvenida a Pablo Sgubini. ¿Cómo estás, Pablo?
2: Bien, bien, un gusto charlar con ustedes, ¿cómo anda por toda la Argentina?
0: Nosotros muy bien, pero veo que ustedes siempre están haciendo alianzas, buscando que los municipios sigan formándose, sigan estando un paso adelante, y esta vez con una alianza con la Fundación Plan 21, con la Fundación Zurich. ¿Por qué no nos contás un poco más?
2: Sí, bueno, en uno de los encuentros de municipios turísticos, que fue en Mendoza, que ustedes estuvieron así presentes, fuimos, bueno, charlamos con la Fundación Plan 21 y surgió la idea de, ellos tienen un programa muy interesante de capacitación y de inserción laboral para los jóvenes, para no, no tan jóvenes también, pero que está bien apuntado a la actualización de capacidades y herramientas para el momento que se vive, ¿no? Uh-huh. Así que vamos a entregar becas a todos los municipios socios de la red y a aquellos que también quieran participar, para jóvenes, becas gratuitas, donde se pueden formar en distintos cursos que van desde 3 horas a 20 horas cátedras, con Mira. Certificados internacionales. Por ejemplo, hay formación con un certificado de IBM.
1: Mira.
2: En inteligencia artificial, en...

0: turismo, en marketing digital, en turismo responsable, en turismo sostenible. La Fundación Forge también está en lo que tiene que ver con el primer trabajo, cómo hacer tu currículum, cómo formarte, cómo saber buscar dónde hay fondos. Bueno, en inteligencia artificial hay varios, hay cómo emprender con IA 1 y 2, cómo utilizarlo para las redes sociales, para diseñar. Bueno, después hay agricultura regenerativa, por ejemplo, para los pueblos que tienen también un entorno rural. Uh-huh. Hay muchos cursos que van muy, muy apuntados a las capacidades de los jóvenes y a su inserción laboral en el ámbito turístico,
1: qué pero bueno,
0: que puede aprovechar personas de cualquier edad, ¿no?
1: Y son totalmente gratuitas, así que yo diría hay que apurarse ya, porque también deben haber cupos limitados.
0: Son todas becas por el convenio que tiene la red con la Fundación Plan 21, que también participa la Fundación Zurich, como vos decías, bueno, está bueno, las empresas que te nombré también, y Universal Assistant también está, y la verdad que es un buen formato, porque bueno, puedes capacitar desde tu casa con un smartphone directamente, por supuesto hay que pasar por presentar un formulario, y bueno, después te dan un acceso. Hay que loguearse primero, presentar un formulario y después puedes acceder a todas las capacitaciones. Ya hay muchos colegas de la red formándose y me dijeron que están muy buenas. Yo accedí a una que tiene que ver con financiamiento para microemprendedores.
1: Mira qué bueno.
0: Estaba buenísima. Así que está bien variadita. Las vamos a difundir. Seguramente lo hagamos en varios días a través de Portal Argentina. Bueno, y también conseguimos un concurso donde los municipios que forman parte de la red, que presenten un proyecto de inserción laboral de los jóvenes en el turismo, va a ser financiado y van a recibir, bueno, la certificación Biosphere, que se llama, que es una certificación internacional.
1: Muy bueno.
0: Y los van a acompañar en este proceso.
2: Qué interesante. La verdad que la primera pregunta que me surge es, ¿cómo hago para sumarme? ¿Cómo hago para acceder a estas
1: laboral,
2: becas?
1: Todo.
2: Trabajo en un municipio, no forma parte de la red. ¿Cómo tengo que hacer para acceder?
1: Sí, o no trabajo y me interesa capacitarme en turismo y quiero participar.
0: Mira, nosotros queremos que la mayor cantidad de gente que está en la actividad turística, bueno, achique un poco la brecha digital. Uh-huh. Y esta revolución que hay, que estamos transitando, y que por supuesto tenga herramientas y capacidades para formarse. En este caso, por supuesto, el convenio lo hicimos para beneficiar a todos los socios de la red, más vale que se pueden asociar, uh-huh. Y se lo contamos cuando nos llamen.
1: Bien.
0: Y si en algún caso algún municipio no está en condiciones, bueno, también de todas formas van a poder acceder a las becas, porque lo hacemos plenamente con una finalidad social, que es la de capacitar a una gran parte de nuestra sociedad, que son los jóvenes. No solamente está orientada para jóvenes, porque también hay gente de mediana edad y de edad avanzada que lo puede hacer sin ningún problema, pero sí los cursos están orientados generalmente para tener herramientas para obtener tus primeros trabajos, ¿no? Así que bueno, se pueden comunicar a través de la página Red Federal de Turismo o de las redes sociales, nos mandan un inbox en Instagram o en Facebook, que es la red que más tenemos escrita nuestra historia, uh-huh. O pueden acceder a la página de Fundación Plan 21.
1: Fundación Plan 21.
0: Bien. Y ahí ven los cursos.
1: Muy...
0: De todas formas, ustedes les vamos a proponer que, como Portal Argentina, con toda la trayectoria,
1: contá con nosotros, ya te dijimos fuera de micrófono, ahí estamos, porque hay que difundirlo y esto tiene que llegar a todo el país. Y que todos los que puedan tengan la posibilidad de capacitarse y tengan una herramienta más para la Argentina que se viene, ¿no?
0: Bueno, dale, buenísimo, nos encanta, porque sabemos, yo viajo mucho, los conozco a ustedes como personas amigas, pero viajo mucho, y cuando me toca viajar, entro a las despensas, entro a un lugar que por ahí no tiene nada que ver con un comestible, que es ir a cambiar el aceite del auto, uh-huh. O me voy después a una roticería y se escucha por toda la Argentina en los pueblos turísticos del país. Así que por eso para nosotros es importante que ustedes lo difundan.
1: Gracias.
0: Porque sabemos de primera mano que en los destinos turísticos se sigue escuchando la gran familia turística y se sigue consumiendo qué pasa en otros destinos de gestión.

0: de atractivas. Entonces, bueno, me parece que son un gran canal para ayudarnos a difundir estas capacitaciones.
1: Y sobre todo en un contexto que es adverso, tener herramientas para defenderte, para tener un sentirte más sólido a la hora de buscar un primer trabajo o de cambiar de trabajo,
2: o de
1: siempre
2: emprender.
1: es bueno, o de emprender, por
0: claro.
1: supuesto.
0: Sí, o de emprender, claramente. Sí, charlábamos con Fabián Piqué, con Román, que es el presidente de la Fundación Plan 21. Y bueno, con Fabián charlábamos y decíamos que no es igual que antes. Antes vos para ahí no tenías las habilidades para trabajar, y como había mucho trabajo, te recomendaban un amigo y vos arrancabas trabajando sin saber nada y te formabas en el campo. En el momento.
1: Sí,
0: en el campo.
1: En la calle.
2: Hoy no hay tiempo.
0: Hoy no es así.
1: Hoy tenés que tener las habilidades para.
0: El amigo no está y después tenés que tener las herramientas. Y hay mucha competencia laboral, entonces no es tan fácil para los jóvenes su primer trabajo, su inserción laboral, o su segundo, o sus primeros trabajos,
1: Y hay muchas habilidades que adquirir, porque uno puede saber mucha teoría de lo que hace, no sé, si sos ingeniero, si sos esto, si sos lo otro, tener muchas habilidades, pero necesitas formarte en habilidades blandas también. Entonces, está bueno estar atento a estos cursos que se te van presentando, porque a lo mejor sos muy bueno en tu campo, en donde te formaste, pero te faltan las otras áreas que tenés que desarrollar para ser un candidato 100% que una empresa te elija, porque hoy se ve todo, te buscan todo.
2: Sí, totalmente.
0: Sí, aparte te queda el certificado oficial, que también es importante, no solamente que te formás y te capacitás, sino que le podés presentar a una empresa un certificado de IBM, o un certificado de Forge, o un certificado con la Fundación Plan 21, o la Fundación de Turismo Responsable. Es decir, también te queda en el currículum que vas a presentar, que esa formación realmente lo hiciste, porque tiene autoevaluaciones, tiene trabajo práctico, te avisan cuántas evaluaciones, cuántos trabajos tiene cada curso. Bueno, la verdad que por lo que veníamos charlando con los municipios, me parece que hay una demanda de formación, que muchas veces la formación y la capacitación es un enlatado, es muy estándar y a veces no nos sirve. Pero esta doy fe que la verdad que está buena porque apunta a las necesidades de la realidad actual.
2: Estamos acá sorprendidos con este trabajo que están haciendo la red de municipios turísticos con Plan 21, turismo sostenible. Hay un montón de habilidades que uno tiene que ir ganando, ¿no? Para formarse, para estar en carrera. Y esto está realmente buenísimo, los Skills Build, son todas las herramientas que vos necesitas para hoy poder buscar un trabajo. Y aparte con toda la cantidad de e-learning y todo lo que te propone la Fundación Plan 21. Muy bueno.
1: Si quieren encontrar más información.
0: Ahí les mandamos todo el material.
1: Dale.
0: Les mandamos todo el material para que lo tengan y nos ayuden, pero bueno, están los instructivos, las distintas capacitaciones que hay, la variedad de temas que existen, hay más de 40 capacitaciones.
2: Muy bueno.
0: Bueno, la idea es socializarlas, ¿no?
1: Plan21.org o bien Red Federal de Turismo, ahí van a encontrar en las redes sociales o en la página la forma de encontrarse con Pablo y poder ser parte de la red.
2: Aplicar a estas becas que son buenísimas. Pablo, la verdad, felicitaciones. Contá con Portal Argentina. Lo vamos a mencionar varias veces porque creo que hay mucha gente en el país que necesita este apalancamiento para lanzar su propio emprendimiento o para meterse en un ecosistema que está girando muy rápido, ¿no? Y uno tiene que girar tan rápido como el ecosistema para poder adaptarse. Y esto es lo mejor. Felicitaciones otra vez más a la Red Federal de Turismo.
0: Bueno, queridos colegas, muchas gracias por el espacio. Les mando un gran abrazo, un abrazo federal. Los vamos a invitar a ser jurados seguramente cuando el 17 de julio elijamos el ganador del concurso. Y que
2: vamos
0: se va a presentar
2: ahí
0: luego, si aceptan, ¿no?
1: Por supuesto,
2: contá con nosotros.

0: Contá con nosotros.
1: Dale, y luego vamos a presentar los ganadores en el 32º Encuentro de Municipios Turísticos, que va a ser en el mes de agosto.
0: Muy bueno.
2: ¿Dónde?
0: ¿En dónde? Ah, eso, ¿dónde?
1: ¡Apa! Bueno, tiene acento litoral.
0: Tiene acento litoral. Es una
1: gente buena.
0: Es gente buena. Y tiene
2: todo el país, mate. Perdón. ¿Tiene? Todo el país tiene gente
0: acá buena. Acá me preguntan, me dice, ¿tiene una sola vocal la palabra?
1: Sí, tiene una sola vocal. Ajá. Y es la misma.
0: Mira, ¿hay alguna ciudad que se llame Pepe? No.
2: No, pero no. Paraná sí.
1: Pará. No sé si todavía lo puedo decir.
0: Entonces, pará. Pablo, gracias por este tiempo y gracias por compartirlo con nosotros. Sabés que tenés todo lo que nosotros podemos hacer.
2: Les tengo conductor para el evento.
1: Ah. No digas.
2: ¿Sí?
1: Bueno.
2: Fantino, pará.
1: Ah, puede ser.
0: Lo llamamos Alejandro. Pará. No. Bueno, vamos con todo. Pablo, felicitaciones, excelente. Ya, inscríbanse, no pierdan tiempo. Esto es una oportunidad única. Fundación Plan 21, plan21.org. Gracias, Pablo.
1: No, por favor, gracias a ustedes por el espacio. Les mandamos un gran abrazo. Un abrazo federal.
3: Portal Argentina.
0: Abrazo grande, Pablo, querido, qué bueno, la verdad, impresionante. Fundación Plan 21, plan21.org, y ahí vas directamente a la parte de capacitaciones, y si no, en la página de la Red Federal de Turismo. ¿Hay actividades? Sí, tenemos fin de semana y va a estar realmente muy, pero muy bueno. Desde el 12 y hasta el 14, en Altagracia, provincia de Córdoba, ¿qué hay?
2: Semana del Che, el evento que busca profundizar la memoria y legado de una de las tantas personalidades célebres que habitaron la ciudad, con actividades que se realizan en el Museo del Che.
0: Muy bien, esto es en Altagracia. También está el Mundial de Danza Abuelos en Villa Carlos Paz, en la provincia de Córdoba. Un encuentro para compartir, para reír, para bailar y celebrar a lo grande la sabiduría y el amor de quienes nos guiaron durante toda la vida. Pero también hay más. En Berazategui, ¿qué tenemos?
2: El Salón de la Creatividad y Diseño Artesanal. Esto es hasta el próximo 5 de julio.
0: Muy bien, el 13, solo el día 13, el sábado, Festival del Charqui en Isla Larga, Catamarca.
2: Fiestas patronales en honor a San Antonio de Padua en Burucuyá, Corrientes, el 13.
0: Muy bien, también la Feria Francesa es en Palermo. Sí, en los bosques de Palermo, en la ciudad autónoma de Buenos Aires. Y si te vas a Mendoza,
2: en La Valle, más precisamente, vas a poder vivir el Festival Provincial del Envero, este es 13 de junio.
0: Muy bueno. Hay Expo Ingeniería en Formosa, en la ciudad de Formosa. Y te cuento que también en Córdoba, del 13, el mismo 13, tenés los Fogoneros Serranos.
2: En la localidad de Nuno.
0: Qué grande, Nono, le mandamos un abrazo grande a toda la gente de Nono, que también forman parte de la Red de Municipios Turísticos.
2: En Villa Gesell, el 13, sí, vas a poder correr la Maratón Cross 7K.
0: Muy bien.
2: También, además, hay una versión para kids, de 1 kilómetro y premios en diferentes categorías.
0: Muy bien, si te gusta el enduro, el Campeonato Argentino de Enduro se realiza en Metán, Salta, donde nos escuchan todos los días a través de la Cielo. Le mando un fuerte abrazo a todo el equipo de allá, 13 y 14 de junio.
2: De Mountain Trail en San Javier,
0: también,
2: provincia
0: nos
2: de Tucumán.
0: Tucumán. Sí, señora.
2: 42K, 21, 12 y una para niños el 13 y 14 de junio.
0: Bueno, un fuerte abrazo. Gustavo nos escribe desde Corrientes. ¿Cómo están los correntinos? Dice, muchachos, este fin de semana tenemos la fiesta provincial del estofado en Paso de la Patria. ¡Qué bárbaro!
2: Estofado con pasé, qué rico.
0: ¡Ay, qué rico todo eso! El estofado, para un pasta con estofado, qué rico. Como nos dice Gustavo, desde Paso de la Patria, fiesta provincial del estofado en Corrientes.
2: Y en Espartillar nos escuchan todos los días también. Ahí este fin de semana se realiza Trufar, la fiesta de la trufa negra. ¿Saben que es una experiencia gastronómica imperdible? Con ese oro negro, sí, comestible. La verdad que no se lo pueden perder, ¿eh?
0: Muy bien, la fiesta provincial de la yerra en Santa Fe, 13 y 14 en Callastá. Fuego, humo y sabores en San Martín.

0: de los Andes en Neuquén, también el 13 y el 14, el encuentro de domadores y jineteadas en La Pampa.
1: En Alpachiri.
0: Muy bien, perfecto. Y el congreso de ovnis y misterios del cosmos.
1: Del cosmos. El cosmos sería que sí. No vayas.
0: Está bueno. ¿Esto dónde se realiza?
1: Me la dejas a mí porque es bien difícil.
0: Budeken, se llama, en Santa Fe. Y también un fuerte abrazo a los marplatenses que tienen la Feria de Editores y Cultura Gráfica de Invierno. En Córdoba, el 14, el Crash Running de Ansenusa en Morteros. El Festival Itinerante de Chocolate y el Alfajor en Buenos Aires, en Atlántida. Y si nos vamos para Jujuy,
1: en el Carmen se realiza la Fiesta Provincial del Alfajor.
0: Está el Encuentro Nacional de Senderismo en San Luis, en el Trapiche, que hablamos esta semana. Lindo. Casualmente, uno de los pueblos más bonitos del mundo, está ahí entre los 8 finalistas. Un fuerte abrazo para el Trapiche, que también nos escuchan todos los días.
1: Y en La Rioja también nos escuchan. Y en Famatina se realiza el segundo campeonato de patinaje de velocidad.
0: Muy bueno, 13 y 14. También la revancha, Vuelta de la Sierrita, esto es en Embalse Córdoba, en Embalse de Calamuchita, del 13 y el 14. Y si querés comer rico y andino, anda a Jujuy y anda a Tilcara.
1: Porque se realiza el Festival Gastronómico y Andino, 13 y 14.
0: Muy bien, hay un montón de actividades. En Caleta Olivia, donde también nos escuchás todos los días, Expo Emprende, en Caleta Olivia, Santa Cruz, 13 y 14.
1: Y si sos del Team Sándwich, no te podés perder el Festival del Sándwich en el Hipódromo de Palermo.
0: Hay más de 200 variedades de sándwiches, impresionante. Hay más eventos, el Festival del Mate de Té en Entre Ríos, en San José.
1: La Fiesta de la Torta Frita con Miel en Pueblo Doyle, Buenos Aires.
0: Y si te vas para Entre Ríos, en Aldea Brasileira, o Brasilera, tenés la Fiesta de la Comida Alemana en la Aldea Brasileira.
1: En Colonia Carolla, donde nos escuchan todos los días, el 14 se realiza la Maratón San Antonio de Padua.
0: El Locro Fest en Viale, en Entre Ríos, el 14 también. ¿Cuántos eventos?
1: Y en Chajarí, Entre Ríos, el Duatlón y Triatlón Costa del Río Uruguay. Sí.
0: En Montecaseros, Corrientes, ¿cómo están los correntinos? Torneo de pesca variada de la Triple Frontera.
1: Y en Coronel Bransen, donde también está Portal Argentina todos los días, está la Fiesta del Pastelito. Qué bueno. Que se había reprogramado por condiciones climáticas la vez pasada.
0: Fiesta de la Pasta e Vino en Villa General Belgrano, donde nos escuchan a través de Alpina FM. Fuerte abrazo. La Fiesta de la Pasta y el Vino es el próximo 14. Qué bueno. Y hay mucho más. Quédate con nosotros, Tandy, y ya volvemos. Portal Argentina.

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0: despierta la Argentina.
1: ¿Nos vamos a Villa de Merlo?
2: Nos vamos a Villa de Merlo porque tenemos que alentar a la selección, a la selección merlina.
1: Y ustedes saben que siempre hay una experiencia distinta en el grupo Canablaya. Si no tenés yoga, tenés el show de salsa y el encuentro del Cana Latino. Y si no, tenés el de folclore, el de tango.
2: Y mucho más.
1: Pero también hay lugar para alentar a la selección argentina.
2: Le damos la bienvenida a Santiago Trobo a esta edición de Portal.
1: ¿Cómo estás, Santi?
3: Hola, ¿cómo les va, mis amigos? ¿Todo bien?
2: Bien, ya tenemos la camiseta puesta.
1: ¡Qué bueno!
3: Ya tenemos la camiseta puesta, sí, acá
2: ¿la
3: también.
2: ¿La bubucela se permite?
3: Sí, totalmente, viste, se permite. Y esto es un poco articulado con la televisión pública y la Secretaría de Turismo de la Municipalidad de la Villa de Merlo, donde a raíz de que la televisión pública va a tener 4 puntos de aliento para esta primera fase o este primer partido.
1: Mirá
3: acá, bueno, en Merlo, en Carlos Paz, en Córdoba, en Salta, en la Argentina, y vamos a estar permanentemente conectados con Kansas, donde juega la selección. Entonces, nada, es tratar de generar a través de la selección argentina un punto de aliento, aprovechando los pasajeros, los vecinos. En Merlo va a haber 2 puntos de aliento.
1: Bien.
3: Que es el Mercado Merlino y es el Hotel Aires del Bosque de la cadena del Grupo Canablaya. Así que, nada, estamos re ansiosos, re felices por esta nueva visibilización que vamos a tener a nivel nacional, llegando con nuestra marca, con nuestro producto y con nuestro servicio para seducir a que vengan a visitar a la Villa de Merlo.
1: Pero qué bueno eso, o sea, y también las cámaras de la TV pública van a estar mostrando el punto de aliento.
3: Exactamente.
1: Un ida y vuelta.
3: Es un ida y vuelta, va a haber dos formas de poder verlo. Uno es a través del streaming del canal del Mundial y otro es a través de la televisión pública.
1: Qué bueno.
3: Y nosotros vamos a estar en las dos cámaras, ¿sí? O en las dos pantallas, tanto del streaming como la de televisión abierta. Y a esto obviamente se le mete colorido, va a haber un DJ, va a aparecer un Messi gigante, van a aparecer los moteros mostrando el mototurismo que tenemos planteado para 28 y 29 de octubre, 28, 29 y 30. Van a aparecer unos gauchos promocionando lo que es la fiesta gaucha del 13, 14 y 15 de noviembre.
1: Eso es buenísimo. Es la experiencia de Canablaya, ¿no? De la fiesta gaucha.
3: Claro, la fiesta gaucha es un evento que nosotros estamos propiciando a través del departamento de ventas.
1: Ajá.
3: De eventos, perdón, donde tenemos un calendario de eventos que vamos

0: vamos a presentar el 6 de julio, si Dios quiere, que vamos a hacer un streaming, o en realidad es un meet con las agencias de viaje, con más de 100 agencias de viaje que tenemos de clientes, y después vamos a estar haciendo algunas presentaciones en diferentes puntos del país, como Rosario, Buenos Aires, Mar del Plata, llevando el turismo MICE, ofreciendo a la Villa de Merlo como destino de eventos.
1: Qué bueno.
0: Ya estamos próximos a inaugurar nuestro propio centro de convenciones para 500 personas sentadas en auditorio.
1: Qué bueno.
0: O sea que tenemos una gama de eventos que son prácticamente a un evento y medio por mes, de acá hasta junio del año que viene, wow, donde incluye estas experiencias que vos hablabas.
1: Qué bueno, qué bueno. Y aparte esas experiencias únicas. Y una de las cosas que me contó Nazareno, que también está buenísimo, porque no hay muchos destinos turísticos que lo ofrezcan, es el all inclusive. O sea, el todo incluido. Llegás y te olvidaste de almorzar, de gastar en cenar, en ir a una barra de
2: tragos. Te olvidaste de abrir la billetera, en realidad.
1: Claro, no abrís más la billetera.
0: Totalmente. Nosotros tenemos un all inclusive donde el pasajero grupal llega el primer día, ya tiene el desayuno, si viene muy temprano, bien, desayuno continental tipo buffet, o si llega alrededor de las 11, entre las 10 y las 11, ya lo esperamos con pisetas, con panchos, con jugos, gaseosas.
1: Qué bueno.
0: Después tiene incluido el almuerzo, con menú siempre de tres pasos con repetición.
1: Qué bueno.
0: Entradas libres. Sí, después tienen la bebida incluida, tienen una barra de trago a la tarde, la merienda, una barra de trago antes de cenar, la cena, y a la noche
1: boliche.
0: Vuelven a tener un boliche, claro, un boliche con la barra incluida. O sea que, y todo muy accesible, porque no se piense de que es un all inclusive caribeño donde te sale cientos de dólares.
1: Sí.
0: No, acá es muy bueno all inclusive. Sí, o todo incluido.
1: Con piscinas cubiertas, muy, muy, ¿no? También tenés con pileta cubierta, o sea...
0: Claro, uno de los hoteles, que es el Hotel Torres del Sol, tiene una piscina climatizada.
1: Qué bueno.
0: Sí, que funciona a partir del mediodía hasta las 19 horas.
1: Mirá.
0: Que esa también esté incluida. Haga algún corajudo que si se quiere meter en las piletas de aire libre ahora en invierno, que lo haga, pero se va a morir de frío.
2: pero está de moda, Santi. Climática. Estamos hablando de vamos a vivir hasta los 102 y nos metemos en una pileta con cubitos.
0: Sí,
2: ¿quién no se va a animar a meterse?
0: Claro. Lo he visto. He visto ahí algunos reels.
2: Sí.
0: Y te digo, hay mucha gente que hace... En nuestros hoteles no se meten a la piscina al aire libre, sí, pero sí hacen el circuito del spa, ¿sí? Donde en el Hotel Torres del Sol vos tenés la posibilidad de hacerte un masajito, hacer una biodecodificación.
1: ¡Qué bueno!
0: También te podés tirar las cartas, porque te podés hacer el tarot, ¿sí? Y claro,
2: ¿puedes ir pidiendo turno para todo?
0: Para todo, aparte también precios muy accesibles, y después te terminás tirando a la pileta climatizada previo a la barra de tragos, o sea que verdaderamente un lujo acá al pie de la sierra de los Come Chingones en la Villa de Merlo.
1: Qué bueno. Felicitaciones realmente por todo el trabajo y toda la renovación, ¿no? del Grupo Canablaya y todas estas experiencias que hacen de una forma accesible vivir cosas que no están en todos lados. Vas a... Como fue hace unos días el Cana Latino, el Canablaya Latino, que fue un exitazo, me contaban gente de todas las edades bailando de distintos lugares del país, una especie de mundial de salsa, merengue, bachata,
0: Claro, esa es la intención, que la gente tenga la opción de venir motivado por alguna actividad.
1: Qué bueno.
0: En este caso, como vos nombrás, fue el Cana Latino, donde tuvimos bandas en vivo, animadores, DJ, anterior a eso tuvimos por los senderos del tango.
1: Mira.
0: Donde trajimos a la orquesta La Juan D'Arienzo. Mm. Se hizo el primer campeonato de parejas de tango en la Villa de Merlo.
1: Mira.
0: Con premios, o sea, la pareja ganadora se llevó un palito, $1,000,000.
2: Muy bien.
0: Sí, bien. Sí, bien, bien.

0: Bien. Y en ese contexto es en el que estamos trabajando, estamos tratando de generar la motivación en el turista que pueda venir por algo específico. Y después, con tiempo, puede ir al filo de la sierra, con tiempo puede ir al monasterio de Asunción de la Virgen María, puede ir a Piedra Blanca, Pasos Malos. El tema es motivarlos a venir, vivir una experiencia y generar una realidad a un sueño que uno ha tenido durante 4 o 5 días, venir, desconectarse y conectarse con la paz, la naturaleza y la tranquilidad. En ese sentido es en el que vamos trabajando.
1: Y en este sentido vamos a repasar, porque muchos están llegando a Villa de Merlo, muchos están alojando en los hoteles del Grupo Canablaya y por ahí no saben, están medio despistados, que el martes juega la selección y que pueden estar ahí para alentarlos.
2: El punto
1: ¿en qué
2: de
1: hotel?
2: Aliento.
1: ¿A partir de qué hora? Bubucelas permitidas, no como en el estadio. ¿Para qué vas a pagar en dólares? Acá, acá la playa.
0: Vale. Bubucelas, camiseta, pinturita, gorrito, matraca, bombo y tambor, pantalla gigante, sonido. Sí, el punto de aliento va a estar abierto desde las 19 horas, que es cuando empieza la transmisión de Canal 7, de la televisión pública. Y obviamente tiene su punto máximo 1 hora antes del partido y durante el partido, y ojalá que vamos a Argentina y que ganemos el martes y podamos festejar, y vamos a terminar con una banda de cuarteto y tropical en vivo como para poder festejar o sacar la mufa, en una palabra.
1: Le dijimos que íbamos a ir después del miércoles, pero no, vamos a ir a alentar a la selección.
2: Nos adelantamos, me parece. Vamos a tratar de adelantar todo. Producción.
1: Claro, la fiesta no me la voy a perder.
2: Muy bueno.
0: Opa, alta fiesta. Así que nada, todo preparado, todo listo. ¡Y vamos, Argentina!
2: Gracias, Santiago. Santiago Trobo con nosotros aquí desde Villa de Merlo. Muchísimas gracias. Un fuerte abrazo.
0: Un abrazo para ustedes. Nos vemos pronto. Portal Argentina.

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0: Muy bien, se quedan con nosotros. En un ratito seguimos con más eventos, con más fiestas y con un montón de sorpresas más. No te muevas.

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0: Qué lindo tema de los guarros, Romina. Era bienvenidos al tren. Nos quedan un montón de actividades. Pido disculpas porque realmente nos mandan tantos mensajes. Y bueno, el teléfono nuestro es el 11 2520 6040. Gracias a todos los que están del otro lado. Gracias a los que se toman ese minutito que nos dicen, che, ¿sabés que en mi pueblo hay tal y tal evento? Este fin de semana, como todos los fines de semana, hay un montón de actividades. En Entre Ríos está en Jubileo, Entre Ríos, hay una fiesta de artesanos y emprendedores. Allí también llega Portal Argentina y estamos muy contentos de formar parte de toda la gente de Jubileo allí en la provincia de Entre Ríos.
1: Y el gran encuentro folclórico se realiza este 14 de junio en Santa María de Punilla con artistas, academias de folclore, bueno, los cantores del Alba y entre otros artistas van a estar ahí, así que no se lo pueden perder.
0: Un fuerte abrazo. En los próximos días vamos a hablar con la gente de Salta, con el camino a Salta que comienza en Jujuy y vas caminando hasta la... hasta... en realidad es la Virgen del Cerro, ¿no? Uh-huh. Y después te vas a la catedral. Pero bueno, eso es algo realmente increíble, una experiencia muy buena. Y vos vas haciendo 20, 25 kilómetros por día y lo haces en 4 días. Desde Jujuy, desde la una iglesia de Jujuy, te vas directamente hasta Salta, a pie. Sí, y viviendo una experiencia única. En los próximos días vamos a hablar, igual que la experiencia brocheriana, el camino de Brochero, que está realmente buenísimo.
1: No. La Feria Provincial de... Mira, de la caminata te propongo la pesca.
0: Bien, me gustó.
1: Porque en Catamarca se realiza la Fiesta Interprovincial de Pescadores. Bien. Que va a contar con diferentes categorías como costa y embarcados y va a entregar premios en efectivo. Mira, bastante lindos.
0: Muy bien, un fuerte abrazo para los amigos catamarqueños. En Lincoln, donde nos escuchás, le mando un abrazo grande a mis amigos de Lincoln. Está la Maratón

0: cooperativa, con distancias de 2, 5 y 10 kilómetros. Tal vez llego a 2 kilómetros, no sé, 20 kilómetros, 20 cuadras, no sé.
1: ¿Y se hace la categoría libre?
0: Ah, ese es libre lo que puedas. Yo porque no corro ni el colectivo.
1: Es hasta 70 años, por ahí.
0: El próximo 14, el domingo. ¿Qué hay también el domingo en Catamarca, en Andalgalá?
1: En Andalgalá,
0: pasamos. Ahí estamos, estamos todos los días en Andalgalá. Un fuerte abrazo.
1: Empezó el mundial y sí, ya estamos, todos estamos en estado mundialista. Anda para allá, bobo. Bueno, desafío Cacique Chelemín.
0: Ajá.
1: Se prepara para vivir la quinta edición de este desafío, que es un trail. Una experiencia que recorre las huellas de Chelemín y conecta con la naturaleza y la identidad de Andalgalá. Distancias 10, 20 y 35K.
0: Acá me corrigen, me dicen que es Chelemín.
1: Perdón, estoy leyendo mal. Voy a necesitar otros anteojitos.
0: Sí, no pasa nada, no pasa nada.
1: ¿Y yo qué dije? Dije
0: Chelemín. Pero bueno, está bien, Cacique Chelemín, muy bien. Bueno,
1: perdón.
0: A Dugan, Buenos Aires, saludos.
1: Pablo Dugan.
0: Dugan corre. Se está corriendo. Segunda correr, fecha Dugan del campeonato en Dugan, provincia de Buenos Aires. Un abrazo grande para Pablo, que lo conozco hace mil años.
1: ¿Y en Carué? Ahí sí estamos también todos los días.
0: Abrazo
1: está
0: grande.
1: El campeonato maratón. Son 6 ciudades. ¿Se acuerdan que hace unos días contamos cómo venía el calendario? Que había arrancado en abril en Trenquelauquen, le siguió Guaminí en mayo y ahora la base es Carué. El próximo mes es Sendero, donde también nos escuchan todos los días.
0: Muy bueno. En La Plata, amigos de FM La Plata, amigos que nos escuchan en toda la República Argentina y que van a estar en La Plata el próximo 14, la NB21K de La Plata se larga desde la Plaza Moreno a las 8 de la mañana. Y tenés distintas distancias, 21 y 10 kilómetros, amigos de Cañuelas.
1: Ahí me preparo, mira, hago así con las manos, me las froto, porque viene la Feria Rural de Cañuelas con más de 40 emprendedores. La entrada es gratuita, pero lo más importante, que es ahí en el predio ferial que está ubicado sobre la ruta 205, en el kilómetro 65.200, vas a poder comprar chacinados, dulces, verduras y, por supuesto, artesanía. Todos productos de campo ahí de primera mano.
0: Ruta 205, kilómetro 65.200. Tremendo, ¿sí? Feria Rural de Cañuelas. Festival Sabores a la Brasa en Entre Ríos, en Federación. Y de paso te das una vuelta por el parque acuático, por las termas. Tenés de todo, las primeras termas entrerrianas. Y además de eso, claro, tenés el parque acuático, que es gigante. No sé si ahora el de Córdoba hay que medirlo en el Google Maps, a ver si es más grande el nuevo de Córdoba que el de Federación. Pero el de Federación es enorme, es el más grande de la Argentina.
1: Lo que pasa es que combina con termas, es una experiencia.
0: Claro, encima increíble. Le sumas lo de termas, me parece que es difícil competirle. ¿Y hay algo más el fin de semana?
1: Y sí, está el concurso de pesca embarcada en Montehermoso.
0: La fiesta del violinero en Santiago del Estero, en La Banda, ahí pegadito a la ciudad de Santiago del Estero.
1: El cosplay en Cosquín.
0: Mirá qué grande Cosquín.
1: La Feria Cultural Buen Vivir en Vialemacé, también en Córdoba.
0: Muy bien, esto es el 14.
1: Sí, en Santiago del Estero Film Fest, también en Santiago del Estero, el 15 al 20 de junio.
0: Del 15 al 20, perfecto. Ya estamos a partir del próximo martes, ¿no? Así que, bueno, va a estar bueno, va a estar bueno. Muchas cositas. ¿Se quedan con nosotros? Hay más canciones, hay más música, hay más Portal Argentina.

0: Y en el diccionario básico salteño del día de hoy,
1: Fernando García Soria,
0: secretario de Turismo de Salta Capital.
2: Un modismo que a mí me gusta mucho es pue. Ustedes van a escuchar mucho que en Salta así se desde meta pue, que es apurarte. Vamos pue, ya sé pue, nada, es un término muy común y muy salteño el pue. Chango, que se también, pue y el chango son los emblemáticos, digamos. De patapila, tenés, ve ahí empiezan a surgir. Patapila es andar descalzo. Nada, se destaca una forma muy particular de hablar de salteños, de términos, de modismos que se han ido incorporando y bueno, son parte de la poesía diaria con la cual se habla aquí en Salta.

0: Muy buena colaboración entre Aire y el señor Abel Pintos, que decían cómplices. Muy buena canción. Lamentablemente tenemos que decirte que llegó el final del programa. Le estábamos pasando muy lindo. Estábamos viendo una cantidad de eventos. Gracias a todos los que nos escriben. Nos venimos, la verdad, sorprendiendo con la gran cantidad de radios que se vienen sumando semana a semana. Y que se suman a esta gran cadena de Portal Argentina. Gracias, los que quieran, ya saben, portalargentina.com.ar. Está bueno que nosotros sepamos dónde están. Si nos bajás, el programa no se cobra, nosotros lo hacemos con mucho amor, y apoyamos a muchas radios. Algunas no pueden tener programación propia, por eso oficialmente tratamos de hacer el programa más federal de turismo de todo el país, así que descárgalo sin ningún problema desde portalargentina.com.ar y te recomendamos, si tenés un ratito, que nos dejes tus datos. Ahí hay un lugar, quiero emitir Portal Argentina, completas tus datos y está bueno para saber también a dónde estamos llegando. Y por otro lado, gracias a todos los que escriben, se vienen juegos, ¿sí? Vamos a hacer las vacaciones en un minuto y un par de sorpresas más. ¿Nos despedimos?
1: Nos despedimos hasta mañana. Mañana no, a la edición de fin de semana. Pásenla lindo, disfruten, si salen a la ruta, háganlo con cuidado, respeten y recuerden que no se puede tomar mate mientras conducen, programen las paradas.
0: Con las multas.
1: Porque las multas

0: son dolorosas.
1: Buena vida. Nos vamos con Luismi. Chau, chau. No me platiques más a mí, ¿eh? No me platiques, no me charles más, ¿eh?
0: ¿Quieres un mate?
1: Pero ahora no, porque tengo que manejar.

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Las trae un ala, pues. Yo lo he visto, que se coman los gusanos estos ojitos. Sí, señor, Joaquinito, ¿me estás oyendo? ¿O crees que estoy hablando mal de ti, mi amor? Sí, te quiero mucho, mi cuate. Desde el primer día en que nos vimos aquí, en los madriles, ¡ajúa! Te me caíste re bien. 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

0: el último jalón.
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0: Hola, buenas a todos, ¿cómo les va? Estamos acá en Una Puerta Abierta, el programa que siempre traemos. Vamos a hablar sobre la narración que tenemos para contarles a ustedes, que va a ser el nombre de título, tenemos El Alimento del Corazón. Pueden comunicarse al teléfono 466-38077 o al WhatsApp 221-678-9929. Así que lo dejamos.
1: El Alimento del Corazón, de César Olmos, Córdoba, Argentina. Una noche, mientras dormía, soñaba. Soñaba que mi corazón salía de mi pecho y escapaba. De un salto, me paré de mi cama y comencé a buscarlo. Lo busqué en el ruido de la ciudad. Lo busqué en la alegría de plazas y bares. Lo busqué en el silencio de una iglesia. Lo busqué sin parar por todos lados. Desolado me dirigí al bosque, en donde sabía que sin corazón moriría. Y allí, en ese lugar, encontré a mi corazón, comiendo frutas de un árbol. Triste lo increpé y le dije: «Corazón ingrato, ¿por qué me dejaste?». El corazón me miró fija y tiernamente y con una sonrisa contestó: «Aquí vengo todas las noches a alimentarme. Este es el árbol de los recuerdos, donde yo como sus frutos y una vez satisfecho retorno a ti. Así que vuelve tranquilo a tu cama y si alguien en el camino te pregunta: ¿dónde está tu corazón?, tú contesta: mi corazón está alimentándose de recuerdos».

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1: Bueno, vamos a hablarles sobre las historias inesperadas de la historia argentina que nos va a comentar acá nuestro compañero. Así que vamos a seguir escuchando la radio.
2: Hola, muy buenas tardes a todos los oyentes de Radio Rocha, aquí en Una Puerta Abierta, como todos los viernes, en el 1570 de tu dial. Hoy en las historias inesperadas de la historia argentina vamos a hablar de Antonieta. ¿Quién era Antonieta? Un vistoso cartel anunciaba la última ascensión de la señora Antonieta Silimbarni en la entrada del frontón de Buenos Aires, en Córdoba y Cerritos. Alrededor de 300 personas, entre la mayoría que eran mujeres, concurrieron el domingo 13 de marzo de 1903 a las 4 de la tarde con el fin de ver a la aeronauta que se elevaba en un globo aerostático. No lo hacía en su vital canasto de mimbre, sino apenas sentada en un trapecio. Antonieta Simolini había estudiado para ser partera, sin embargo el rumbo de su vida la modificó cuando conoció al capitán José Silimbani, ambos oriundos de Forlì, Italia, un entusiasta en incipiente actividades aeronáuticas que la convenció de salir a recorrer el mundo afectando demostraciones de vuelo. A la Argentina llegaron en 1903 con una pequeña hija, Ofelia, y actuaron en Buenos Aires, Mendoza y Santa Fe. Ya al punto de dar fin a su gira, Antonieta realizaba su última ascensión, procediendo a una de las que había hecho su marido dos días subsiguientes, antes de viajar a Brasil. La noche previa, Antonieta no había dormido lo suficiente, se despertó de manera abrupta con una pesadilla y corrió a abrazar y besar a su hija, que se encontraba bien descansando, aunque sí tenía todos los sentidos alerta, sobre todo ese domingo a tiempo no favorecía el vuelo de un globo por los vientos intensos que empujaban la nave.

hacia el río de la Plata. La partida se demoró y José Silimbani consideró la posibilidad de suspenderla, pero el público impaciente y molesto mostró su bronca, lanzando comentarios inofensivos y aplaudiendo en reclamo de la acción. Antonieta, vestida con un traje azul marino, pollera corta, zapatos abotinados, negros, cinturón y medias negras, le avisó a José que hacía el vuelo. Abrazó a Ofelia, le dio un beso en la cabeza y le dijo en italiano: adiós, mijita, quién sabe cuándo nos veremos. La colmó de besos y partió a ocupar su lugar. De inmediato soltaron el globo y la nave salió como eyectada del piso. Ni siquiera le dio tiempo a colocarse el salvavidas. De todos modos, en Santa Fe y Uruguay, a 150 metros del suelo, hizo el esfuerzo de colocárselo. De esa manera se aseguró frente a una inestable caída en el río. El globo prosiguió su vertiginoso derrotero y en Recoleta, a la altura de Avenida Pueyrredón, torció un sentido hacia el río. Las aguas no estaban calmas y alguien la vio desprenderse del arnés que la sujetaba al trapecio y lanzarse en momentos en que el globo, el invencible de Forli, comenzaba a envolverse en sí mismo. Eso ocurrió pasada las 6 de la tarde del domingo 13. El lunes a las 8 de la mañana el cuerpo fue retirado del agua en la zona de los 2 metros de profundidad. Ella medía 1,70 m. La autopsia determinó que el aeronauta de 25 años murió por asfixia de inmersión y presentaba dos contusiones, una en la frente y otra en la pierna, caso cerrado. De esta manera, algunos indicios parecen señalar otro tipo de final. Dos niños que se hallaban jugando en la costa a la altura de los actuales Quiroga y Figueroa Alcorta, junto al edificio del Canal 7, aseguraron haber visto que en el instante en que la mujer por un lado y el globo por otro cayeron en el río a corta distancia entre uno y otro. Dos botes recorrieron para rescatar el globo, mientras que un tercero se dirigió hacia la mujer. Un marino que estaba bien, afirmaron que la aeronauta vestía un traje azul y pollera, lo que coincidía el 100% con la realidad. Esta manifestación la hicieron antes que apareciera el cuerpo de la infortunada acróbata. Incluso brindaron en detalles cuando fue alzada por la gente en el tercer velero, los otros dos, Martín Chico y Primitiva Laura, habían ido a buscar el globo. Vomitó agua dos veces. Por otra parte, José Sibiliani corrió tras ellas de inmediato. No viene el globo, cayó al agua el domingo. Al llegar a la costa le contaron que ya había sido rescatada y entonces resolvió regresar al centro en busca de novedades, porque dedujo que los rescatistas la habían llevado a un hospital y directamente al hotel donde se alojaban. Por ese motivo no había que entender cómo era posible que nadie supiera nada sobre el paradero de la mujer y que la mañana siguiente se informaran que se había encontrado en el agua. Las especulaciones de domingo a la noche eran preocupantes. Antonieta había caído en el peor de los lugares, en la Tierra del Fuego. Así se llamaban todas las zonas del Bajo, desde Pueyrredón hasta la tola Avenida Coronel Díaz, porque estaba poblada de malevos, marginales y delincuentes, al igual que la mayor cárcel de máxima seguridad del país, el presidio militar de Ushuaia en Escocia. La opinión general era que la aventurada italiana había sido secuestrada por habitantes de la peligrosísima zona que unía Recoleta con Palermo, pero como al día siguiente su caída fue hallada en el agua y el médico estableció que había muerto por asfixia, las declaraciones de algunos testigos fueron descartadas. También fue considerado el desolado marido, que indicó que su malograda mujer le faltaron de las manos dos anillos muy valiosos.

con brillantes, que nunca se quitaba. Lo que debe haber ocurrido, decían, es que al encogerse los dedos por estar mucho tiempo en el agua, deben haberse salido con facilidad. Una teoría discutible que si se tiene en cuenta que cuando se dio el cuerpo aún tenía un anillo de poca monta en su correspondiente dedo. Los dos que perdió eran justo los más valiosos. El tercer velero que vieron los testigos que se fumó de la escena desde que Antonieta Silimbani cayó en el agua hasta hoy se buscó por las respuestas coincidieran que con la versión oficial. Bueno, esta es una historia que ya se las habíamos dicho, pero cabe recordarla. Bueno, espero que sigan disfrutando con una puerta abierta.

0: Bueno, ¿cómo les va? Estamos acá en una puerta abierta. En esta instancia tenemos una entrevistada, Sabrina da Silva, donde vamos a hablar sobre lo que hace ella, que es agente, asistente de viajes de Disney, también de Orlando. Así que bueno, procedemos a la entrevista. Hola, Sabrina.
1: Hola, ¿cómo están?
0: Hola, ¿cómo va? ¿Todo bien?
1: Muy bien, gracias.
0: Bueno, ¿nos puedes comentar un poco sobre lo que es, lo que se trata, todo esto de los viajes, cómo es que surgió también?
1: Sí, obvio. Primero, en primera medida también contar de qué se trata ser agente primero de Disney y Universal.
0: Claro.
1: Que es un mundo tan mágico, ¿no? Que son completamente opuestos, dos mundos diferentes, pero que cada uno tiene su magia y, como digo, siempre, si vas, necesitas volver,
0: Sí,
1: siempre.
0: obvio.
1: Y son destinos que necesitan acompañamiento, saber bastante, sobre todo. ¿Qué tipo de ticket conviene comprar? Los parques son muy grandes, son muy cansadores. Entonces, bueno, para eso estamos nosotros, que somos agentes de certificados. Nosotros somos Disney, nosotros somos Universal. O sea, nosotros hicimos el college en la Universidad de Disney, digamos, y Universal. Y lo que hacemos es presupuestar en primera medida los viajes desde las plataformas oficiales. Y después existe el acompañamiento desde que la persona dice, quiero ir a Disney, me gustaría proyectarlo. Desde ese momento hasta que vuelven, ahí estamos nosotros y es gratuito, ¿sí? O sea, el viajero a nosotros nunca nos tiene que abonar nada. Y además tiene el beneficio de las promociones que lanza Disney y Universal, nosotros la podemos aplicar a esa reserva. Supongamos que un viajero quiere viajar en agosto del año que viene y ahora no hay ninguna promoción, reserva por ese precio y después cuando sale una promoción, nosotros como agentes le escribimos al pasajero, ese es nuestro trabajo, y decir, salió una promoción del 30% de descuento en el hotel donde estás. Entonces la aplicamos y esa diferencia devuelve el saldo a esa tarjeta de crédito, digamos. Lo pueden abonar en cuotas, y bueno, y el asesoramiento continuo y de saber que siempre hay alguien del otro lado, ¿no?
0: Claro que sí.
1: Eso es importantísimo para cualquier destino, en verdad, porque como decimos siempre, los viajes ya están comprados, porque la gente se quiere ir de vacaciones. Pero lo que tenemos nosotros es que hay alguien atrás, no hay una página, no hay un bot. Nosotros tenemos contacto directo con todo, entonces estamos para solucionar o para contestar por ahí ciertas preguntas o algo que haya surgido, se me atrasó el vuelo. Eso es importante también, que hoy los vuelos por ahí se demoran y nosotros podemos llamar a Disney y decir, el pasajero se atrasó, porque si no se cae la reserva, son un montón de cosas que la idea es que el pasajero solamente disfrute. Y nosotros nos encargamos del resto, digamos.
0: Claro, también eso, ustedes ahí están pendientes, también estar al lado, acompañarlos, a los familiares,
1: Exactamente.
0: claro, siempre están.
1: El acompañamiento, por eso digo, el viaje ya está. Cuando la gente se quiere ir a Disney, va. Y hoy sé que todo está fácil, entran a las páginas y lo pueden comprar. Pero hay mucha gente que compra un ticket, sobre todo lo que es Universal. Los tickets son un poco más complicados o más difíciles de

0: entender, y a veces van y se quieren subir a un tren, que es una atracción de Harry Potter, que recorre un parque y te lleva al otro, y se encuentran con que ese ticket no es el permitido, por ejemplo, para hacer esa excursión y tirar un dinero y demás. Entonces, bueno, para eso estamos nosotros, para asesorarlos y preguntarle qué es lo que más les gusta, qué les gustaría hacer, si hay algún personaje en particular que les guste, y bueno, y ahí vamos viendo también adecuando todo a cada presupuesto. Por eso es que no existe un precio estándar de Disney Universal, porque no es lo mismo, por ejemplo, unas vacaciones en diciembre que unas vacaciones en julio o en agosto, porque las temperaturas son otras. Si los nenes son chiquitos, si los nenes son grandes, ¿qué les gusta hacer? Entonces los viajes son 100% personalizados también.
1: Claro, también ahí el hospedaje, también de eso también se encargan, tienen
0: Pues
1: varios métodos
0: exactamente
1: para
0: todo.
1: estar, claro. Sí.
0: Tenemos la posibilidad como agentes Disney de ofrecer paquetes, que los hospedajes son dentro de Disney o Universal, y tienen un montón de beneficios al hospedarse adentro, además de contar con nuestro acompañamiento. Y si la persona, por ejemplo, no quiere estar en un hotel de Disney Universal, y por ejemplo, quiere alquilar una casa vacacional, porque son dos familias, de 8 personas, por ejemplo, en total. También contamos con unas casas vacacionales hermosas que están cerca de los parques de Orlando, cerca de los outlets. Entonces, también les podemos ofrecer eso. Es totalmente completo lo que quieran, ¿no?
1: Claro, sí, también entiendo. El tema de los chicos también, las atracciones, todo eso también los lleva, viste, a un mundo, a otro mundo que tienen ellos de entenderlo también los chicos, viste, o los viajes también que hacen las chicas de 15 años, o los chicos cuando quieren cumplir, cuando cumplen, digo, 18 años también, todo eso es un mundo, ¿no? Para los
0: Exacto.
1: chicos también distinto, sí.
0: Exacto. Sí, bueno, y eso es otra novedad, ya que lo nombraste, que ahora Vivi Orlando sumó viajes de quinceañeras
1: Claro.
0: grupales. Nosotros nos enfocábamos en familias o, bueno, viajes de parejas y demás. Y ahora, hace muy poquito, nos sumamos con Go 15, que es una empresa que existe hace muchos años. Pero bueno, nos acoplamos a ellos y lo bueno de todo esto que nosotros como agentes certificados por Disney Universal somos los que vamos a ir a acompañar a esas chicas o chicos, porque también pueden sumarse chicos, de 15 años, de 14, inclusive hasta 16 años pueden viajar con nosotros. O sea, nosotros como agentes vamos de coordinadores, que conocemos mucho más el destino que cualquier coordinador de una agencia, digamos. Y lo más importante de esto para las mamás y para los papás es que el viaje es sumamente cuidado y eso es lo que nos diferencia del resto del mercado.
1: Claro.
0: Los grupos son súper reducidos, súper, súper reducidos. Tenemos grupos de 10 chicas o chicos, con una coordinadora que serían nosotras como agentes. Y una médica pediatra argentina en ese grupo de 10 chicas. Ustedes pueden, en cualquier agencia que se dedique a estos viajes grupales de quinceañeras, tienen una asistencia al viajero, que nosotros también la tenemos, con una cobertura de 500 mil dólares, para utilizar desde el check-in hasta el check-out, digamos, desde que sale el avión hasta que vuelven. Pero nosotros, además de esa asistencia, llevamos a una pediatra mujer cada 10 días. Por eso digo, es un viaje muchísimo más cuidado y personalizado, donde las chicas no van a estar, o los chicos no van a estar solos nunca, en donde se trata de que todos puedan hacer todo, no que uno tenga que esperar al resto. Por eso digo, es muy grande el destino, y la idea es que todas se vayan y digan, pude hacer todas las atracciones. Los hospedajes, lo mismo. Hay muchas agencias, por ejemplo, que como es un poco más económico hospedarse, por ejemplo, toda la estadía en Universal, hacen toda la estadía en Universal. No, nosotros lo que hacemos es cuando hacen los parques de Disney, que son 4 parques temáticos, hacen la estadía en el Hotel Disney. Y cuando hacen Universal, la estadía en Universal. ¿Por qué es mejor esto? Porque así aprovechan la entrada temprana a cada parque. La entrada general Si el parque abre a las 9, el público general que no se hospeda en los hoteles de Disney o de Universal abre a las 9 de la mañana por lo general la mayoría de los parques. Y podés estar aproximadamente entre 60 y 90 minutos para poder ingresar al parque. En cambio, cuando te hospedás adentro, tenés hasta una hora antes para poder ingresar al parque. Entonces, no haces la fila. Los traslados también están incluidos. Entonces, las chicas no se van a perder de absolutamente nada, ni de eso, ni del show del cierre de los fuegos artificiales de Disney, del famoso castillo,
1: Ah,
0: que ya todos conocen, que se
1: sí.
0: ven en las películas. Nosotros sabemos que las chicas que viajan a Disney con el grupo de 15 son chicas, por lo general, que no conocen el destino. Entonces es un viaje inolvidable y hacemos que no se pierdan de nada. Y esto es fundamental lo de la pediatra, que ellas llevan botiquín de primeros auxilios. Porque si en Disney o en Universal, si no hay una pediatra y una nena se siente mal o lo que sea, y no hay un médico, va a la enfermería y después viene a Siscar. Y bueno, obviamente todo eso demora un poco. En cambio, al tener una doctora, por supuesto que genera mucha más cercanía, mucha más seguridad, tiene el botiquín, porque si no, digamos que todo el resto de la burocracia que hay que esperar con las ISCAR es un poco tedioso. Entonces, realmente es un viaje pensado para la tranquilidad de los papás, además de las chicas.
1: Claro, también para que tengan el cuidado ahí, que ustedes también están siempre ahí,
0: Exactamente.
1: están
0: Es un viaje
1: atentos
0: súper
1: siempre los chicos,
0: cuidado.
1: claro. Y el tema también, cómo preguntarte esto del clima, también cuando llueve, si hay tormentas, eso, ¿qué es lo que pasa también en ese momento? ¿Cómo son las atracciones, si se cancelan y se suspenden por horas, o qué es lo que pasa en ese momento?
0: La realidad es que cuando llueve, la mayoría de la gente se va,
1: Claro.
0: porque si se hospedan en los, pero porque les agarra esa como desesperación, ¿no? Sobre todo el que no conoce cómo es en la Florida en general.
1: Sí, también.
0: Claro, les agarra desesperación y se van. ¿Pero por qué también? Porque cuentan con el traslado gratuito de los parques hasta el hotel y es ilimitado. Entonces, bueno, llueve, agarran el bus, o sea, el micrito, y los lleva hasta el hotel. Y después terminan volviendo. Porque lo que pasa en la Florida es que las temperaturas son así y a veces llueve, pero que pareciera que se viene el mundo abajo, pero son 10, 15 minutos, que hay que esperar realmente, no hay que irse. Pero bueno, la gente que se queda en realidad es la privilegiada porque no hay nadie y pueden aprovechar cuando abre la atracción, puede entrar y no hay nadie. Lo he vivido,
1: Claro, sí, por las
0: porque
1: filas me
0: realmente
1: imagino también,
0: no.
1: sí.
0: Claro, no queda nadie, exactamente. Entonces, entrás. Algunas atracciones sí cierran, por supuesto, pero ya le digo, es un ratito de esa de la lluvia y enseguida.
1: Claro, sí, más que nada por los temas de seguridad, de las máquinas y eso, lo que pasa ahí en la
0: Claro,
1: atracción,
0: los
1: sí.
0: juegos que son al exterior cierran un ratito, pero hay un montón de atracciones que son adentro y que son hermosísimas. Por eso digo, sobre todo lo que es Disney, y voy a tratar de salir de mi fanatismo a la hora de hablar, voy a ser un poco más parcial. Es magia. Quizá vayan a una atracción que sea para chicos, ¿no? Depende del personaje, por ejemplo, no sé, Peter Pan.
1: Claro, también, sí.
0: Y se van a quedar igual alucinados, porque es magia. Es eso, es magia. No
1: Sí,
0: es
1: sí.
0: montañas rusas, porque hay gente que por ahí le dicen Disney Universal y ven montañas rusas, o que quizá Universal también está como catalogado para personas más grandes. Sí, hay una realidad de que Universal tiene, por ejemplo, montañas rusas que son un poco más rápidas o que tiene más vueltas y demás, pero hay un montón de lugares dentro de los parques Universal que son para los nenes más chicos. Y a lo mejor nadie habla de eso. Eso es otra realidad.
1: Claro, también explicar eso sí un poco también cómo es para los chicos más chicos o para las personas más grandes que también están ahí, ¿no?
0: Exacto, van a ver abuelos,

0: En atracciones, no es montaña rusa,
1: Sí, no, para
0: es
1: todas
0: un
1: las
0: mundo
1: edades, claro,
0: hermoso
1: sí.
0: que, claro, que van a pasear, a estar con los personajes en los restaurantes, pueden comer con princesas, pueden estar con Mickey, que a lo mejor es el sueño de toda su vida de un papá o de un abuelo. Son personas que llegaron tarde a cumplir el sueño, nada más. Y para eso también estamos, por eso a veces pasa que hay familias que creen que Disney es carísimo o que es inalcanzable, y nosotros lo hemos cumplido sueño de familias que han estado hasta 2 años y medio pagando su viaje, porque nosotros como agentes podemos hacerlo.
1: Claro, para lograr eso también, sí, de que puedan llevarse esa experiencia también, que es inolvidable, obviamente.
0: Exacto, porque las cuotas las maneja el pasajero.
1: Claro.
0: Lo que es Universal, el paquete se enseña con $50 por persona, ¿sí? Eso es una habitación,
1: Hola. Sí, no se te
0: ay,
1: escuchaba, ahí
0: pensé que
1: está. Ahí volviste.
0: ahí está.
1: Ahí está, ahí está.
0: Como les decía, es el paquete Universal, se enseña con $50 por persona, y con eso obtenés la habitación en el hotel, las entradas a los parques, los traslados gratuitos ilimitados del parque al hotel y viceversa, y la entrada temprana. Y después, 45 días antes del check-in, tiene que estar saldada esa compra, digamos, ¿sí? Pero las cuotas las maneja el pasajero. Puede estar 3 meses sin pagar absolutamente nada, que no va a haber ningún problema, que la reserva no se va a caer. Una semana me dice, Sabri, quiero depositar $200. Se depositan esos $200. Pasa un mes, no hay ningún tipo de problema, siempre y cuando 45 días antes del check-in esté pago. En el caso de Disney, el paquete se cierra, tiene los mismos beneficios, además que tiene el parque de agua gratuito el día del check-in, y se seña con $200 el paquete, y después lo mismo, las cuotas las decide el pasajero y tiene que estar saldado 30 días antes del check-in, con las promociones y demás que ya lo expliqué, que nosotros como agente
1: Sí.
0: las podemos aplicar.
1: Bien, y un poquito más para allá, para cerrar. ¿Ustedes hace cuánto están con esta agencia? ¿Por dónde es que la gente se puede comunicar con ustedes? También, ¿qué páginas tienen?
0: Sí, te cuento.
1: Bien.
0: Nosotros, mi marido y yo, somos agentes de Vivi Orlando desde el año pasado, ¿sí?
1: Ah, bien, sí.
0: Después, nosotros también, cada tanto hacemos una convocatoria para personas que quieran ser guardianes de la magia, que quieran ser agentes de Vivi Orlando, así como yo.
1: Claro.
0: Entonces, si quieren, les puedo dejar el WhatsApp, como para que se comuniquen tanto para hacer viajes como para sumarse al grupo de agentes. Por eso, además de ser agente, yo soy mentora y tengo mi grupo de agentes que los guío, los ayudo, los oriento. Entonces, si quieren, yo les puedo dejar el WhatsApp para que se comuniquen las personas que quieran, tanto por viajar o por ser agente de Vivi Orlando.
1: Sí, bueno, decinos también el número, así la gente escucha también detrás de todo esto. ¿Cómo es?
0: Bueno, el WhatsApp es de La Plata y es 221-363-2142. Sabrina es mi nombre.
1: Sabrina, ahí se pueden comunicar todos los que quieran también participar de todo esto. Tienen.
0: O mamás por las quinceañeras,
1: Claro,
0: podemos
1: las
0: programar
1: mamás.
0: un Zoom para sacarse todas las dudas y demás. Sí, lo que nosotros hacemos cuando la gente quiere viajar es hacer una mini reunión como para saber qué es lo que buscan, qué es lo que quieren, si ya conocen, si no conocen, qué edades tienen, cuántos días le quieren dedicar, y ahí buscamos un presupuesto ideal para cada familia, porque, como te decía antes, no todas las familias son iguales.
1: Claro.
0: No es que hay un precio fijo, no hay un precio estándar, todo es personalizado.
1: Claro, y
0: Y
1: para
0: los
1: eso
0: que quieran
1: están.
0: ser agentes, sí, por supuesto, también.
1: Buenísimo, sí, porque para eso están ahí ustedes acompañando, dando toda la información que tienen también, así que buenísimo por ese lado
0: Sí, hoy
1: también, sí.
0: tenemos un grupo somos 16 personas en mi grupo y hay tres agentes nuevos que están por ingresar. Ya están por recibirse, ya terminan el proceso de onboarding.
1: Qué bien, sí.
0: Es totalmente gratuito también los que quieran
1: Claro,
0: convertirse en agente
1: sumarse,
0: de
1: sí.
0: Disney. Sí, también. No es que solamente vendemos Disney Universal, por supuesto, vendemos a cualquier parte del mundo, tenemos acceso a cruceros, no solamente los de Disney, sino otras navieras, alquileres de autos en cualquier parte del mundo, asistencia al viajero, hospedaje en cualquier parte del mundo, paquetes, lo que necesiten para sus vacaciones.
1: Sí, excelente, todo terrible lo que tienen ahí, buenísimo, sí, ¿no? De una manera, no, no sé,
0: Todo
1: no,
0: resuelto.
1: todo resuelto, casi todo resuelto tienen. Así que bueno, muchas gracias.
0: Exactamente, todo lo que
1: Bien.
0: necesiten. Gracias a ustedes.
1: Gracias, Sabrina, por
0: Cualquier
1: estar.
0: cosa les dejo el celular.
1: Dale,
0: Gracias,
1: muchas
0: adiós.
1: gracias, chao.
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Hola, buenas a todos, ¿cómo les va? Ya les habla Valentín, desde la sección de deportes. Así que bueno, vamos a comentarles un poquito sobre la información que tenemos sobre el fútbol, lo que se viene, lo que tenemos ahora mismo ya transcurriendo en este momento. Tenemos el Mundial, que estuvo la inauguración en México, donde tocaron varias bandas, estuvo Maná, Shakira. Y bueno, vamos a hablar un poquito sobre el partido, que fue muy accesible para México. Yo creo que Sudáfrica no tenía tanto fútbol, tanto equipo para poder competir contra México. Así que bueno, México ganó 2-0 con goles de Raúl Jiménez y Quiñones, que es colombiano, pero bueno, fue nacionalizado mexicano para jugar en la selección. Así que también con un arbitraje medio complicado para mí, casi al último, porque el árbitro Sampaio, el brasileño, venía bien, pero hubo faltas que no, para mí, que no tenía que cobrar. Así que bueno, medio raro. Y el arbitraje tampoco, cuando justo tuvo la oportunidad de hablar con el comunicador del VAR, también eso, le faltó como claridad ahí con el inglés y eso, así que medio raro ese lado. Y después, más tardecito, a la noche, 11 de la noche, medio tarde ya, tuvimos partidazo de Corea del Sur con República Checa. Un buen partido de los coreanos también, con el Mundial de Heung-min Son también, que siempre lo tenemos ahí, ex jugador del Tottenham, ahora en la MLS. Así bueno, sí, bastantes partidos muy lindos que tenemos. Y bueno, ahora mismo están en entretiempo, hoy viernes, que arrancó hace un ratito a las 4. Arrancó Canadá, que están jugando también en la sede canadiense contra Bosnia. Y bueno, donde ahora Canadá no le está yendo tan bien, no se está encontrando con el juego. Y Bosnia, con gol de Lukic, está ganando 1-0. Y más tarde, bueno, en Los Ángeles, en Estados Unidos, el partido esperado que tenemos también con la sede, se enfrenta a Estados Unidos contra Paraguay. A las 10, los dos técnicos argentinos, Pochettino con Alfaro. Y después, bueno, el sábado ya tenemos más lindo partido también. Yo creo que uno de los mejores, que va a ser Brasil-Marruecos a las 7 de la tarde. Mañana, lindo partido para estar pendiente ahí a la tele. Después tenemos Qatar-Suiza, más tempranito a las 4. A las 10 ya tenemos Haití-Escocia. El domingo, bueno, tempranito, al mediodía a la 1, tenemos Australia-Turquía. A las 2 de la tarde tenemos Alemania con Curazao. Nuevo equipo, nueva selección del Mundial también, que tuvo revuelo por el momento que, cuando viajaron para Estados Unidos, los bañaron con los bomberos, todo, al avión que iba para Estados Unidos. Así que bueno, la selección media extraña de ese lado. Después, a las 5 tenemos también un partidazo que se espera, con Países Bajos frente a Japón. Muy lindo partido. Y a las 8 también otro lindo partido, Costa de Marfil con Ecuador. La selección ecuatoriana, que también viene con buenos jugadores a dar pelea a este Mundial. Después, a las 11 tenemos Suecia-Túnez. Después, ya el lunes, tenemos España-Cabo Verde, Bélgica-Egipto, Arabia Saudita-Uruguay. Después tenemos Irán-Nueva Zelanda. Y bueno, el martes 16, el partido más importante que tenemos nosotros, argentinos, acá, que queremos que este Mundial sea otra vez nuestro, jugamos frente a Argelia a las 10 de la noche. Un partido que esperemos que nos vaya bien también, como siempre es la selección. Después, bueno, más temprano tenemos Francia-Senegal a las 4, a las 7 tenemos Irán-Noruega. Y el miércoles ya cierra la primera fecha con Austria-Jordania, Portugal-Congo, Inglaterra-Croacia, Ghana-Panamá. Y cerramos a las 11 de la noche con Uzbekistán-Colombia. Así bueno, para cerrar tenemos un poquito de información que la nueva convocatoria de... Tras la lesión de Valerdi, Marco Senesi va a jugar este Mundial. Fue convocado, estaba reservado también por Scaloni, así que tenemos información para darles que vamos a estar apoyando ahí a todo el equipo, como siempre hacemos. Así que bueno, buena convocatoria también para mí, Senesi, que está demostrando un muy buen nivel en Inglaterra, en el Bournemouth. Así que ahora que también va a jugar en el Tottenham con el Cuti, compañero del Cuti. Así que bueno, tenemos esa información para hacer. Gracias y por estar pendientes a la radio ahí. Así que hasta la próxima, el próximo viernes nos estamos encontrando.

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3: Voy a invitar a un amigo, que un gran músico argentino, nos va a acompañar en este tema, un tema nuevo de Sass, que se llama, tiene un título muy peculiar, y tiene un título que de repente es como necesario por la energía que necesitamos. Se llama simplemente Huevos. Y el artista al cual quiero invitar para acompañarnos a tocar es el señor Miguel Cantilo.
4: ¡Buenas! ¡Hola! ¡Huevos!

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Bueno, voy a hacer una canción dedicada a los plomos, que son los que cargan y descargan los equipos. Es una canción para ellos, por más que ustedes no los ven, están todos ahí atrás trabajando. Gracias. Gracias. Blues de los plomos.

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Alegría Mi Radio, en el cual soy parte desde hace 2 años, gracias a Horacio, gracias a Martincho. Estamos acá en vivo, gente, la sopa sexta temporada, Cine en Radio, todo lo que tenés que saber, toda la data, bueno, o parte de la data te vamos a pasar nosotros, obviamente que en una hora es muy, muy poco tiempo para meter toda la información, pero acá estamos de vuelta, gente, pasó el temblor, pasó el dolor, el golpe, y como todo, cada cuadro, que es buenísimo y escuchás, y se escucha perfecto, gente, así que acá estamos, tenemos de todo para hoy, estamos en el teléfono de la radio, estamos en el 221-678-9929 y estamos en mi teléfono personal, el WhatsApp, mandame un mensajito hoy porque tenés regalo para un espectáculo, para un show, así que mandame un mensajito al mío, a la radio, 221-494-6738 y en Instagram también estamos saliendo por AM1570 Rocha, el de la radio, y el mío es @ la sopa se toma caliente. Mandanos un mensajito si querés la entrada. Hoy tenemos un regalito para vos, por fin empezaron a caer los regalos. Están empezando a aparecer por todos lados todo lo que sería homenaje, todo lo que sea en referido al Indio Solari. Obviamente se nos fue hace muy poquito, así que de acá a lo que viene, creo que va a haber un montón de eventos. Aprovechá de ir a ver algunos si tenés ganas, y si no, bueno, acá en tu casa. Ahora nos invitó Angelito Rock Festival, que es un amigo, un loco de la casa, que tenemos un tema de él, de Separador. Hace un montón que hace, se dedica a hacer todo lo que esto, homenaje y covers del Indio Solari, y a su vez temas propios de él, como el que tenemos sonando acá en nuestro programa. Así que nos invitó para hoy en el espacio que se va a hacer acá en La Plata. Esto va a ser en el, ¿cómo se llama? El lugar que está acá, René Favaloro, 117, eso, 116, 117 creo que es, y 67, 117 y 67. A las 21 horas arranca, mandamos un mensajito, mandamos un WhatsApp, tenemos entrada para regalarte, así que ahí estaremos, y a empezar a buscar y a empezar a seguir todos los homenajes que va a haber a partir de ahora. Aparecieron un montón de documentales, de fotos del Indio, de personajes con el Indio, bueno, nada. Así que, gente, el que pudo ir a despedir, bien, el que no pudo ir, bueno, irá en su momento, como lo dije recién, cada cual hace su duelo a su manera. Yo no quise ir, tenía mucha mucha tristeza todavía, tenía un montón de cosas, así que no quise ir, lo hice a mi manera, a mi modo. Para mí, yo sé que se iba a ir en algún momento, estaba mal y nada, se nos fue, así que nada, a seguir remando. Bien, quiero felicitar a la gente de Mujeres al Final del Viaje, el audiovisual que hace poquito trabajamos y hicimos una charla con la directora, con Paola Rusi. Ahora está dando vuelta por todo el interior, hace poco estuvo en Tucumán. Y hoy es la segunda función que se hace en Formosa, gente. Hermoso documental de mujeres que fueron maltratadas y fueron, se metieron en situaciones erróneas y hoy salieron, están en otra vida. Bastante importante y lindo para verlo. Así que va a estar dando vuelta por otro lado. Supuestamente llega La Plata, no sé cuándo, estamos atentos con la directora, siempre estamos en contacto. Ella nos va a contar a ver qué onda y cuándo va a estar por acá. Así lo podés ir a mirar y a verlo. Así te das cuenta de una de las cosas más que están pasando. Tenemos una charla con un documental, con una película que está dando vuelta, que va a estar o está a partir de ayer, creo que es. Sí, a partir de ayer, 11 de este mes, en el Cine Select, que es el trabajo de Estelares, Nuestros Días en Mi Memoria. Qué lindo. Gonza López es el director de este trabajo, que dura 1:30, cortito, rápido, para ir a verlo. En el Espacio Inca, a las 6 de la tarde, todos estos días hasta el 17. Y el domingo, que es 14, creo que está a las 6 de la tarde. Así que aprovechá, ir a ver algo con la movida platense. Hoy estamos muy musiquero. Casi todo lo que trajimos hoy tiene que ver o está relacionado, ligado a lo que es música y cine, audiovisual y cine, que está muy bueno. A veces por ahí subimos la vara, hoy está bueno que sea así. Tenemos este documental para charlar, tenemos una recomendación para hacerte en un ratito. Bueno, acabo de nombrar el festival de Angelito, que va a estar ahí, donde un montón de bandas va a haber antes de ellos, y ellos van a arrancar a las 23 horas a tocar, así que si me mandás un texto, un WhatsApp, te anotamos y hacemos un sorteo en un ratito nada más. Arrancó el Mundial, gente, acabo de ver partido ese aburridísimo, un partido que estaba esperando para estar en el programa, el de no sé quién, como de Canadá, y nada, 1-1 para estar, un partido triste, aburrido, se prestaba la pelota. Bueno, es así, los mundiales son así, hay partidos malos y hay partidos buenos. Ojalá que pueda haber de acá en más partidos el fin de semana, feriado largo, gente, así que a sentarse y a mirar partido. Vamos a arrancar con un poquito de música. Viernes nublado, gris, típico de invierno, 13 grados, no hace frío, ¿eh? Es más, hoy salió el sol y ayer también, así que para los que estamos extrañando el sol, que hace unos días que no teníamos el sol, estuve dando vuelta por estos lados. Bien, vamos a un poquito de música. Esta canción es hermosa y la traje a colación porque dentro de

Michael Jackson, sí señor, hermosa canción, Thriller. Yo recuerdo muchísimo este disco y bueno, toda esa etapa de Michael Jackson. Yo tenía entre 9 y 10 años, creo, y nada, me acuerdo que me regalaron el cassette y la remera. Así que nada, muy bueno. Y me trajo a colación de que John Landis, que es el director que hizo el videoclip, estuvo en Mar del Plata, estuvo al lado de él. Recuerdo que estuvo dando una charla, conferencia y qué sé yo, porque también trajo otras películas, porque es director de cine, es el que hizo Un Hombre Lobo Americano en Londres, The Blues Brothers, hizo este famosísimo video musical de Michael Jackson y varios más. Así que estuvo con nosotros acá en el Festival de Mar del Plata, así que agradezco tener la chance de haber conocido a alguien que estuvo atrás de este trabajo, que fue buenísimo. Y bueno, y dejar todo lo que deja con este video, con sus películas. John Landis, un grandísimo personaje, ojalá que

0: Estuviste en vida, no lo recuerdo, no sé si siguen dando vuelta, pero acá encontré entre mis cosas y mi libro el catálogo del Festival de Mar del Plata, donde él estaba ahí y todas estas películas que él estuvo, así que buenísimo. Por eso vayan a buscar Michael Jackson, ya nadie escucha a Michael Jackson. Ahora con el documental que justamente lo traje a colación, porque vamos a hablar y hacer un poquito de desguace de lo que fue su trabajo, que está en cartelera para ver en el cine, así que si querés saberlo, y si no, lo podés mirar por alguna de esas plataformas piratanga que andan dando vuelta por ahí. Bien, ahora nos vamos a meter a charlar con eso. ¿Qué es lo que te voy a contar? Lo que está pasando en el cine, que nadie te lo dice, y justamente es esto, es el documental que, como venimos hablando hace un montón en este programa, se usa muchísimo y se está trabajando mucho con documentales. Y este es uno, una biopic de Michael Jackson, que muestra el camino que llegó a este chiquito, porque tenía, mirá, está vivo John Landis, por supuesto que sí, gracias, ahí nos manda la gente un comentario, ya estaba anotando para el sorteo de la entrada también, me acaban de mandar un mensajito por WhatsApp a mi teléfono. La biopic de Michael Jackson arranca cuando él estaba actuando en Jackson 5, que eran los cinco hermanos artistas que revolucionó la música y que se convirtieron ya en estrellas antes de él ser como por su parte, ¿no? Bueno, por ahí va el trabajo de la película esta. Ahí hay banda sonora de la película, si querés buscarla ahí, Martincho, mandale un poquito. El director de este documental es Antoine Fuqua, o Antoine Fuqua. El mismo director que se cansó de hacer películas de acción. El Entrenamiento, El Tirador, El Protector 1 y 2 y varias más de acción. Acá se incursiona y se mete con lo que sería esto, ¿no? Un documental, y solo se dedica a mostrar al personaje como lo que es artista, ¿no? No se mete en el drama ni en el quilombo que él tuvo en su vida, porque la verdad no llegaba a toda la información de Michael Jackson, recuerdo. Todo con su historia ahí de los pibes y esa cosa, bueno, qué sé yo, que no quiero tocar el tema, pero no me interesa contar esa parte, pero sí la parte artística, la parte musical y cómo el personaje fue creciendo hasta convertirse en lo que ya todos conocemos y lo que todos saben, ¿no? Bueno, y acá traje a colación algunas pelis que podés mirar también si te interesa lo que sería la biopic o de personajes así musicales que se está usando mucho. Está la de Bob Marley, que es One Love, que también está muy buena. Está Elvis, que también es un documental. Y está Rhapsodia Bohemia, que justamente son los mismos realizadores, la misma productora que hizo Rhapsodia Bohemia, la que se dedica a hacer Michael, esta, la que estamos hablando ahora. Así que nada, la peli va por ahí, por ese lado. El gran atractivo que tenía el personaje, y lo bueno de todo que el que hace de personaje de Michael Jackson es el sobrino de Michael Jackson, Jafar Jackson. Es idéntico el parecido que tiene físicamente y cómo se movía todo, así que la verdad estuvo buenísimo eso, el encontrar, ¿no?, el personaje que da justo con la característica. Es un buen trabajo de scouting que se hace, o de si hicieron ¿cómo se dice? Recolectar actor, eso. Bueno, la selección de actores estaba muy, pero muy buena. Y bueno, se apuesta Michael Jackson, apuesta a otra cosa, recordar al artista que cambió la música a partir de esa época. Estamos hablando de los 80, 70, 80, los videoclips, acompañado, bueno, acabo de nombrar a John Landis, el creador de ese videoclip, y todo lo que era el espectáculo, muchas luces y muchos colores. Así que estaba muy buena la película, está para ver increíblemente bien, dura 2 horas la película, creo que es, ¿cuánto duraba? A ver, ahí tengo anotado por ahí cuánto dura, creo que dura 127 minutos, o sea, 2 horas. Y 7 minutos, así que perfecta la peli. Lo que dieron un partido de fútbol, así que mirá, si querés ver una película, te sentás antes de ver el partido de Bosnia y no sé quién cuánto ahí, y vas a ver esta peli que está buenísimo. Además, la banda sonora es increíble. Buscá la banda sonora de Michael Jackson, más allá de la música y del descubrimiento de su extraordinario talento como líder, porque ya era el líder cuando estaba en Jackson 5. Él era el pibito de Jackson 5 y ya era el que todo lo seguían a él por ser justamente en ese momento como novedoso, ¿viste? Que un pibe esté cantando y a mucha gente le re gustaba, estaba muy, pero muy bueno lo que él hacía. Así que es buenísimo eso. Vayan a buscarlo, la peli está para ver libre. Bueno, en plataforma está para ver, en el cine todavía está para ver, y yo la encontré en esos lugares que buscás las pelis y la podés mirar. Así que nada de otro mundo. Muy buena película, recomendadísima. Así que ahí tienen ya una buena historia para el fin de semana si no tenés para ver partidos de fútbol. Bien, que eso por un lado. Ya dijimos que vamos a charlar un ratito con el director de Nuestros Días en Mi Memoria, que es un documental sobre Estelare, la banda platense. Qué bueno cómo salen de acá banda, ¿no? Me puse a pensar el otro día. Encontré, bueno, en el documental, que yo tuve la suerte de verlo ya, porque estuvo en el Bafisi, ahora está acá, me han mandado de prensa para verlo. una de las partes que arranca la película, cuentan, porque La Plata, antes había una discográfica o una compañía grabadora que hacía esos concursos de tu banda y sacaban el demo. Y yo tengo en mi mano, justo ahora, se lo voy a contar cuando esté con el director, uno de esos que se sacó en 1999. Pero Estelares compitió en el anterior, en 1993 o 94, porque se hacía todos los años. Y yo acá tengo Víctimas del Baile, Paradiles, Siempre Lucrecia, Sergio Pángaro, Subterráneos, América, Los Canopla, un montón de bandas, Pechito Gambetta, unas bandas que eran de los 90. Me acuerdo de todo esto porque yo, estamos hablando de hace casi 30 años, 20 y pico de años. Qué lindo, bueno, y en el documental empiezan a contar de dónde surge, cómo surge Estelares, que no era el nombre que tenía Estelares, era otro nombre, porque estaba el cantante ahí y después se hizo Estelares, pero surgen de este concurso de banda que se hacía en La Plata en los 90. Así que ahora estaremos hablando con él, con el director, nos contará cómo fue, cómo surge su locura de hacer eso. En breve lo estaremos ahí tratando de llamar. Bien, bien, vamos a contar un poquito lo que fue la fiesta del sábado pasado, gente. Increíble, increíble, gracias. Nos invitaron ahí nuestro amigo de sponsor Facu con logos y con su guión bajo sticker pack. Así que la verdad estuvo muy bueno, la pasamos muy lindo. Se comió hasta reventarse y bebió normal porque había que volver a casa. Lindo, el día se prestó para festejar y para estar ahí con gente linda, así que la verdad... agradecidísimo por esa invitación. Estuve con gente linda, le quiero mandar un cariño gigante al sobrino de Facu, que se sentó al lado mío, el pibito, y entramos a hablar de cine, de películas, le preguntamos un montón de cosas que la verdad se hizo entretenida la noche. Así que un cariño grande para esa gente, para ellos, para Facundo, agradecimiento. 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
1: ¡No! Así que si querés...
0: ¡No! Sí, por supuesto que no. 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Bien, bien, estamos re mundial, la verdad que traje también un poco de canciones que mirá, estuve buscando ahí, hurgando. Qué lindo que son los temas del mundial o canciones que están relacionadas con el mundial. No recuerdo cómo es la de este mundial, porque la verdad que ya la fueron cambiando tanto y a veces suenan tan feas algunas, pero no me deslumbró ver la apertura del cuando se hizo el otro día con México. Me pareció, qué sé yo, no sé, nada, rara. Y hoy fue la de Canadá, creo, y así que nada. Vamos a escuchar un poquito de música linda, música de las épocas que se hacían todavía con letra y con componente y con cantante como era con Mano Negra. Santa Maradona, después contame y hablamos en un ratito.

0: qué lindo escuchar eso. 1994, discazo, Casa Babilona se llama el disco. Esto era Mano Negra, o sea, la banda.
1: ¡Correcto!
0: Chao. Increíble, la verdad tenía esta canción, nada, esto y un montón de cosas más. Andá a buscar este disco ya, corriendo, ¿no? Escuché más a ese tonto que está ahí de. Y además tiene un montón de discos, ¿no? Tenés, o sea, este era de los discos que tenía ellos. El anterior era In the Hells o Pachinko, que también era de ellos. King of the Bongo, increíble King of the Bongo, increíble disco, recuerdo. Después tenía Putas Fever, el anterior, y Pachanga de 1988. Así que tenés todos los discos de Mano Negra, así mira, en ese orden te lo di, ¿eh? Arranca Pachanga, Putas Fever, King of Bongo, Ingelo de Pachingo y Casa Babilón, donde estaba esta canción. Increíble esta banda, vayan a ver un poquito. Y de ahí se desprende el gran músico, el gran loco, el gran hipón, que es Mano Chao. El que no lo conoce, bueno, nada, no hace falta que digamos nada. Bien, bien, gente, buenísimo. Ahí nos están mandando mensajitos para el sorteo. Martín me manda un mensajito, Emiliano, Agustín también está participando por el sorteo para poder ir a ver hoy un tributo, un homenaje, un poquito lo que es la movida ricotera. Va a haber un montón de homenajes de acá hasta que, no sé, hasta que se pare el mundo, pero porque la verdad está buenísimo eso que pase, de que nos demos cuenta que tenemos un fanático más ahí del Indio Solari. Bien, gente, bien. Otra cosa que te voy a contar es, se proyectó ayer en las misas de los jueves, que está bueno eso, que un día vamos a hacer acá también un especial sobre Gaspar Noé, un director de la hostia. Esto fue la película más loca y problemática, irreversible del 2001, gente. ¡Wow! ¡Qué peliculón! Es casi, ¿cuántos años? 25 años la película. Y sigue siendo vigente, vos fijate, pasaron 25 años esa película y se pasó ayer en el cine Select. Si no la pudiste ver, bueno, acá estamos preparando y armando un especial de Gaspar Noé, porque es uno de los directores que nos gusta muchísimo, un montón de cosas de él para ver, así que en cualquier momento saldrá un especial, y ahí te podremos estar invitando. Esta peli no sé cómo está para ver, pero debe estar en todos lados ya, porque es una película muchísimos años. Además, qué sé yo, tiene un montón de cosas para que veas de ese director. Gallego.

gallego francés. Sí, es un francés gallego. Va, está más en Francia que en otro lado. Pero tiene un montón de cosas para mirar, así que en cualquier momento vamos a armar un especialito del loco este para que vengas a mirar, para que puedas ver Carne, otra de sus películas muy locas, Clímax. Bueno, sí, hay muchas cosas para mirar y para hablar de este director. Estamos ahí anotando para el sorteo. A ver, ahí sí, me está mandando un mensajito por ese lado. Me mandás si querés al WhatsApp mío o mandame al WhatsApp de la radio. Y vamos a estar participando por una centradita para que vayas ahí a ver a mi amigo Angelito, que también le afectó un montón toda esta historia, esta despedida, así que nada. Pero bueno, estoy mirando el fixture ahí de los partidos. Hoy ya es viernes 12, ya mañana sábado tenés un partidazo para mirar. Si yo tenía nada que hacer a las 6 de la tarde, Brasil-Marruecos. Partidazo, partidazo. Así que ahí te sentás un ratito, es un sábado, y después, no sé, seguís con tu rutina de todos los días. Pero hay que darle un poquito de vuelta, unos días nada más, después se pasa. Después volvemos al pendrive de a dormir. Bien, cuando queramos vamos a estar llamando ya a nuestro invitado, que ya le hemos pasado el dato, que vamos a estar con él en un poquito hablando. Él estuvo trabajando también con otra directora que nos va a contar, le vamos a preguntar ahí. Hizo con Lorena Vega un documental también que se llama Imprentero. Así que también nos vamos a preguntar qué pasó, cómo le fue con ese trabajo. Es buenísimo, me interesa mucho lo que está haciendo ahora. Así que nos va a contar sobre esta peli Estelares, que lo trajimos justamente por nuestros días en mi memoria. Buenísimo eso, él nos va a contar en un ratito a ver cómo fue toda esta locura de él. Me invitaron para mañana sábado 13. Cuando lo dije me dijeron, ¿cómo? ¿Quién te invitó? ¿Qué importa quién me invita? A mí me llega la invitación y digo sí o no. Dimitri Molosh va a tocar mañana un DJ en una acá en 13 y no sé cuánto, 17. Mañana 13 va a estar tocando ahí en Argentina. Es un DJ, no es argentino, es un loco, creo que es ucraniano, ruso, polaco. Dimitri, con ese nombre, debe ser ruso. No tengo ni idea, no escuché nada de él. Ahora me pondré a escuchar, a bajar un poco de música. Si está bueno el día, está lindo, diría a ver. Si no, me quedaba a ver el partido de Brasil, con no sé con quién, con no sé con quién. Así que, más dicho, cuando quiera, bajamos la cortina. Que la cortina que estamos escuchando, no me acuerdo el nombre de la canción, pero es de mi amigo Angelito. Le había preguntado a Martín, pero no me acuerdo dónde está. Ahora voy a buscar. Está sonando de fondo. Si querés, ponemos la cortina y llamamos a nuestro invitado. ¿Qué te parece, Martín? ¿Hacemos eso?

0: de Angelito. Así que si no conocías nada de él, podés buscar, tiene en Spotify canciones. Así que ahí estaba Ángel con su bandita Sombra, que el año pasado nos partó también una canción para hacer de separador. Bien, bien, intenté de vuelta, Martillo. Yo mientras voy a hablar de la película que iba a recomendar, supuestamente estaba pactada para 6:40 la charla con Gonzalo López, el director de Estelares. Así que ahí le voy a mandar un mensajito que lo estamos llamando para que me atienda, dale. Te estamos llamando, como dice Susana Jiménez, ¿no? Te estamos llamando. Bien, estamos llamando.
1: ¡Correcto!
0: Bien. La peli que te voy a recomendar tiene muchísimo que ver con todo lo que dijimos de hoy, que venía medio musical el tema, como con el de Michael Jackson, con este documental que vamos a hablar con el director, si nos da bolilla. Es Una noche en el Roxbury. ¡Ay, por Dios, me pongo de pie esa película! Si no la viste todavía, ¿qué estás esperando, papá? 1998 se presentó, se estrenó con... Una cosa, una locura increíble, mirá. Con Will Ferrell, con Chris Kattan, con Michael Clarke Duncan, que es un actorazo, un actor negro alto de 2,80 m. Bueno, que trabajó en una peli que justo el otro día estábamos con alguien. Está. Me dice que está esperando el llamado. Ok, ahí te llamamos. Ok. Este actor que te digo yo es Michael Clarke Duncan. El de Milagros Inesperados, la de Tom Hanks, que lo manda a la prisión, que lo quiere mandar a la prisión. Esa peli te hace llorar si la mirás y estás depre. Ojo. Poneme el temita de cortina de Una noche en el Roxbury, por favor, 2 segundos nada más.

0: Por favor, haceme caso, dame bola dos segundos hoy, poné una noche en el ojo para ver, así no te bajoneás y escuchás y es dura una hora, o sea, una hora veinte, porque es 82 minutos. Ponerle que sacarle los títulos 80 minutos. Es buenísima la película, te vas a divertir, es comedia, es algo que no se hizo, no se había hecho en ningún lado. Dos hermanos que quieren poner una discoteca porque siempre van a ese lugar y lo dejan afuera. Es un absurdo, un humor chistoso, nada, buenísimo, con esta canción que suena de Hathaway, increíble, que llegó a ser récord de reproducciones. Estamos hablando de 1998, así que casi 30 años esa canción. Increíble la película. No fue una película muy, muy taquillera, o sea, no llevó mucho dinero, pero sí se convirtió en una cosa épica por su canción, por la importancia de la amistad entre ellos y porque los unía la canción y el querer ir a entrar a ese boliche. La verdad, cuando la mirás empezás a darte cuenta que nada, alguna vez estuve exactamente igual. Hoy en día yo a veces paso por los boliches de acá de La Plata y la gente esperando fuera para entrar y son las 3, 4 de la mañana. Y vos decís, ni en pedo espero. Pero bueno, esto pasaba acá también y sigue pasando ahora.
1: ¿Así? Yo
0: buenísima.
1: No. ¿Así? No.
0: Por supuesto que no. Así no, pero así. Así que nada, a mirar esta película. Está muy, pero muy buena. Con unas actuaciones increíbles. Con Will Ferrell único y además súper joven. Así que nada, ahí está la recomendación hecha. La peli está para mirar en Apple TV, en Prime Video. Bueno, ahí tenés que alquilarla, ¿no? Y si no la buscas online, que está en YouTube para mirar, ya tiene 30 años casi. Después salió algo parecidísimo a eso, que fue Zoolander. ¿Se acuerdan de Zoolander? Bueno, algo parecido, con esa misma temática, con esa historia de un chabón que quería bailar, que se decía que bailaba, bueno, con este otro actor también conocidísimo. Pero esto es la película que tenés que mirar. Bien, bien, llamemos de vuelta a ver si nos atiende nuestro amigo y hacemos la charlita con el director del documental increíble. Estuvo muy bueno, lo pude ver, la de Estelares. Me hizo recordar a cosas de mi juventud, porque yo, cuando Estelares empezó a salir, yo ya estaba viendo acá en La Plata, te estoy hablando del 93, 94, y me acuerdo que tocaba Estelares en lugares donde no iba nadie, o sea, eran 30 personas y nada, tocaba Estelares con sus canciones, después fue creciendo, después fueron llegando a tocar con gente más importante, a codearse con productores como el de Juanchi Valerón, que fue el que le dio a ellos la patada inicial o lo llevó arriba con ese disco. Así que la verdad, ahora me va a contar un poquito el director qué fue de todo ese trabajo, cómo encontró la película, cómo qué se le ocurrió al llevarla adelante con esta banda que nada, ahora en todos lados donde vas suena, ahí está, ya está con nuestro amigo. Bien, bien, mandalo porque no tenemos tiempo, ya estamos ahí con los últimos 20 minutos. Hola Gonza, ¿cómo estás? Te habla Marc, de acá de Radio Rocha.
2: Hola, ¿qué tal? ¿Cómo va, Marc?
0: Bien, un gustazo, acabo de hacer la presentación y hablar un poquito de lo que es tu trabajo, tu nuevo trabajo o tu último trabajo, el cual está acá en el Cine Selk ahora hasta el 17 de junio. Y nada, justo se nos ocurrió que nos contaras un poquito vos, cómo fue tu experiencia de trabajar con Estelares, con el material de archivo. Bueno, contanos un poquito.
2: Mira, con Estelares vengo trabajando hace tiempo. Yo en el 2013, 2014, por ahí hice el videoclip de Rimbó, donde participa Eusebio Poncela. Después, con el tiempo, nos reencontramos con Manuel, él protagonizando como actor un cortometraje de ficción que dirigí, que está en YouTube, se llama Móvil 9. Y a partir de ahí estrechamos un vínculo donde ellos confiaron en mí y en mi equipo para ser quienes pongan en imágenes sus canciones, en la realización de sus videoclips. Eso nos llevó a la realización de un docu-show, que es la primera presentación de Estelares en el Luna Park, que lo pueden ver en Flow, se llama Esas Mágicas Canciones. Y ese formato, a mí me proponía, lo que proponía era que las canciones sean las protagonistas y que el testimonio sea como una anécdota o algo decorativo. Y a mí me parecía que podíamos aprovechar esa dinámica de producción para invertir justamente como esa estructura y hacer algo donde los testimonios y la historia de la banda tengan la justicia que merecían para contar, sobre todo esos primeros años donde Manuel, Pali y Víctor, como dicen en una de sus canciones, le dieron su vida a las canciones, sin tener un plan B, ¿no? Así que así surge el documental y el vínculo con Estelares.
0: Qué bueno, o sea que hay un trabajo de años, ¿no? ¿Dijiste 2008 que empezaste con ellos?
2: No, 2003 o 2014, por ahí.
0: Ah, también. Bueno, igual, son casi 10 años, porque claro, todo el trabajo que veo que hay de seguimiento y que hay material de archivo y que hay. Justo hoy comentaba fuera de radio, cuando yo tuve la suerte de ver el trabajo documental, lo vi dos veces, me lo enviaron, lo vi en Bafisi, cuando estuvo en pantalla, y hablaban de un concurso donde sale la banda. Yo tengo uno de esos cassettes que salió, que es del 99, ya no estaban ellos, pero ellos salieron en el anterior, estaba buenísimo eso. Te mandaron
2: Claro.
0: un DVD, no, un DVD.
2: Claro, mirá, bueno, ese archivo al que vos te referís para mí es uno de los más grandes orgullos de haber encontrado en la película. Si bien nosotros venimos trabajando con Estelares hace tiempo en la realización de videoclips, el documental surge hace muy poco tiempo, hará 2, 3 años. Digo, para una producción cinematográfica no es tanto tiempo. Y de hecho yo estuve un año editando solo, y cuando me los cruzaba a ellos en la grabación de algún video me decían, ¿y qué más estás filmando? Y les decía, no, estoy editando tu documental. Y se reían, viste, como no lo podían creer. Bueno, ahora el resultado está acá en la pantalla, pero ellos si bien colaboraron con bastante material de archivo y todo, lo que hicimos nosotros no fue recopilar a lo largo de todos estos años de vínculo, sino
0: Claro.
2: fue un trabajo del último tiempo, fue un trabajo de un año de arqueología absoluta para encontrar el material de archivo. Y bueno, justamente la final del concurso La Plata Rock 91, buscando en foros, viste, yo me quedo mucho a la noche paveando o buscando inspiraciones y mirando películas, leyendo y eso, o a veces viendo, leyendo cosas en internet. Y me quedé, como estaba buscando en ese momento, estaba obsesionado con la búsqueda de archivo del documental, y no sé en qué foro, en qué lugar encontré la final del concurso La Plata Rock 91. Lo cual, como te decía, para mí es un orgullo absoluto, porque fue un acontecimiento histórico y cultural de los más importantes de la ciudad. Porque hasta ese momento conocíamos a bandas que surgían de La Plata: Los Redondos, Virus, La Cofradía, Las Canoplas, Aguirre. Pero a partir del concurso La Plata Rock 91 en adelante, se formó lo que hoy conocemos como el rock platense. Ese fue la génesis de la escena musical que conocemos hoy como en el marco de la ciudad de La Plata. Y ese archivo estaba perdido, y encontrarlo y que forme parte de esta película, para mí es una de las mayores cucardas, ¿viste? Como dice Juanchi, vale, Irón, en el documental, porque es un aporte a la cultura de mi ciudad.
0: Claro, es verdad lo que sí, y después no se hizo nunca más, porque después hasta el 99 sale, yo tengo el último que salió, y después me llegó también un DVD con canciones de banda platense, que eran todas bandas que pasaban por esa productora o esa grabadora que existía, que no está más ahora, no sé qué pasó, se perdió.

0: Yo tengo acá a Sergio Pángaro, tengo a poner Mister América, que después fueron por un largo tiempo personajes que fueron actuando y tocando y después desaparecieron o se fueron, no sé. Pero yo tengo un montón y recuerdo ese concurso y no me llegó nunca el DVD o lo que te mandaban porque no hacían mucho de una tirada. Es buenísimo lo que contás porque es parte de lo que después no se hizo más, después se dejó hacer, pero es parte de lo que marcó una tendencia porque salían bandas por todos lados, había rock en todos lados, era increíble esa movida que hubo entre el 91, 95, 90, creo que en el 2000 se cortó porque cambió el gobierno o se dejó hacer, no me acuerdo.
1: Bueno, un poco que ayer en la presentación del Cele, que como se me ocurrió esta idea y la esbozaba, ¿viste? Digo, yo estoy como bastante obsesionado con la cultura de la ciudad de La Plata en los años 90. Me parece que había muchas cosas que sucedían en simultáneo en esos momentos, en ese tiempo. Yo nací en el 87, o sea, no llegué a vivir, la viví, pero era muy chico, no tenía ni idea de lo que estaba pasando. Sin embargo,
0: Claro.
1: leyendo después y todo, me parece que ahí es donde se empiezan a sentar las bases de lo que hoy conocemos como varias escenas en distintos ámbitos de las artes que influyen en la identidad cultural nacional, no solamente de la ciudad, digo. Y me parece que justamente lo que vos decís un poco tiene que ver con que la cultura de la ciudad de La Plata era un lugar de resistencia al vaciamiento cultural del menemato. Viste que eso es lo que voy como concluyendo a lo largo de todo el proceso del documental sobre Estelares y justamente que aborda de cierta manera también la identidad cultural platense. Y a medida que fueron pasando las proyecciones y todo, me fue cayendo esa ficha, ¿viste? En lo nacional estaba pasando que estábamos bajo un gobierno que era mejor lo que venía de afuera, se compraban las
0: Sí,
1: empresas nacionales para hacerlas desaparecer.
0: sí.
1: Se importaba todo, era más fácil, era más barato irte a Miami que irte a Bariloche. Bueno, y en cambio La Plata era como un lugar de resistencia, ¿viste? Se hizo el Festival Escombros en La Cantera, el concurso La Plata Rock 91, como vos bien decís, salían bandas por todos lados. Y muchas de esas bandas después iban cruzándose integrantes de una banda a otra banda, iban formando nuevas bandas que, no sé, de ahí. De los hermanos Macana sale Pérez, por ejemplo, o sale
0: Sí.
1: Cine Continuado, otra banda, o sale Monstruo de Víctimas del Baile y de los hermanos Macana, viste, van surgiendo como distintas bandas del cruce de esas mismas que existieron originalmente. Y particularmente a mí con Estelares lo que me pasa era que es mi banda favorita. Y creía que a través de la historia de ellos se podía contar esta historia de la ciudad, un poquito de esta historia de la ciudad, y al mismo tiempo también mostrarle a muchas bandas que por ahí están empezando, que hoy ven a Estelares como una de las bandas que cierra los principales escenarios y los principales festivales de, ya no solo de Argentina, sino de toda Latinoamérica, España, Francia. Sin embargo, en algún momento empezaron. Bueno, ¿cómo fue ese comienzo? ¿Por qué tuvieron un reconocimiento tardío? ¿Por qué es una banda que era un secreto a voces entre los periodistas musicales y los melómanos? Decían, che, esta banda la va a pegar, pero pasaba el tiempo y la banda no la pegaba. ¿Qué pasó en el medio? Bueno, lo que pasó un poco tiene que ver con esto que veníamos hablando antes, con un contexto político, social, cultural a nivel nacional, que justamente es uno de los conceptos del documental, ¿no? Yo creo que un artista es fruto de su contexto, en todo sentido, nutriéndose justamente artísticamente, como también en lo que tiene que ver con su producción, más allá de que sea algo artístico, comercial, sin que sea una mala palabra, quiero decir, desde el sentido de poder vivir de su arte, ¿no?
0: ¿Qué te iba a decir? Te escucho y la verdad que me quedo pensando en un montón de cosas que podríamos llegar a debatir. Tuve la suerte de ver, como te decía, y rescato mucho, ¿sabes qué? También el docente que tenés ahí trabajando con vos, Germán Surace, que es un capo, capo, el pelado. Yo lo conozco de sonido 1 y 2 de la Facultad de Arte, de la carrera de audiovisuales, así que la verdad, cuando veo los títulos digo, no, qué bueno el pelado, y siempre el pelado se encarga de llevar algo de sus cosas que está haciendo, y me parece genial que tengas a esa mano ahí, que ayuda un montón también tener el rescate de buen sonido y el manejo de la mezcla, porque acá tenés diferentes rangos de sonido, de grabaciones y de cosas de archivo. Eso hace está bueno que después se ajuste cuando tengas que hacer el trabajo final, ¿no? Y me quedo
1: Mira,
0: pensando
1: sí.
0: después también en el documental. Yo vengo de la teoría de Bill Nichols, de si el documental se mueve en lo que sería participativo y expositivo, viste que por ahí vos tenés que buscar la vuelta de qué tipo de documental sería, ¿no? Y a mí me pareció genial y que se mueve justamente en estas dos ramas, en el participativo y el expositivo, ¿viste? No sé a vos qué te pareció.
1: Mira, ahí te respondo las dos cosas. Primero, en cuanto al sonido, totalmente el sonido es tan importante como la imagen, por eso es artes audiovisuales, si no sería solamente
0: Perfecto.
1: artes visuales. Cuando lo nombrás a Germán, se me esboza una sonrisa porque Germán es una de mis personas favoritas en el mundo del cine. Él siempre ha sido muy generoso conmigo, no sé qué le ve a las cosas que yo hago, que dirijo, pero siempre, viste, como, che, tengo esto, pero por ahí no llego con la guita, y no importa, yo lo hago. Siempre él colaboró y es parte de lo poco mucho que voy logrando en mi trayectoria. Él es una de las personas importantes porque siempre estuvo, apoyó con su talento, con su creatividad y con su generosidad y su cariño por sobre todas las cosas, lo cual estoy sumamente agradecido de que haya sido así. Y después, con respecto a las teorías, mirá, a mí me pasa algo. Yo estudié cine, me recibí, hice tiempo y forma, todo lo que quieras. Nunca fui a buscar el título, porque considero que el cine un poco es un oficio, que sí, por supuesto, la formación académica me dio la posibilidad de aprender, que no, ni más ni menos, ¿no? Pero todo lo que es como más conceptual, y eso yo soy como un poco más salvaje, ¿viste? Lo conozco, obviamente la teoría de Bill Nichols, participativa, reflexiva, observacional, interactiva, creo que son cinco, si mal no recuerdo.
0: Sí, la que se
1: Pero no
0: estudian
1: estoy
0: son cinco, pero hay
1: pensando.
0: un par más, sí, ¿verdad?
1: Sí, no estoy pensando mucho en esas cosas cuando estoy
0: Claro.
1: filmando o cuando estoy editando. Estoy pensando en lo que me moviliza, lo que me movilizaría como espectador. Un poco también tiene que ver con mi formación como director de videoclip, los planos hasta donde me aburre. O sea, si el plano no me aburre porque me está transmitiendo algo en la mirada del personaje o en lo que está pasando, aguanta la duración del plano hasta que pasa algo internamente en mí que me dice, hay que cambiar. O esto está lento, está aburrido. Podrás ver mis producciones, hay saltos de eje constantemente. Para mí hay algo que cuando ponemos encima las teorías y las técnicas y todo por encima de la narración y del corazón, de lo que nos va pidiendo la obra, se pierde como esa pulsión fuerte del sentir, ¿viste? De que el decir sea lo más importante, más allá del cómo, de la prolijidad. No sé si soy claro, porque lo estoy como ensayando en mi cabeza hace un tiempo esta idea, pero
0: Sí,
1: justo
0: se
1: fuiste la
0: entiende,
1: única.
0: obviamente. La teoría va por un lado y después en la práctica hacer lo que se te canta, eso lo hacen un montón de directores, Tarantino, lo hacen todo el mundo que dice, no hay que cruzar los ejes, cruzar los ejes, no hay que poner dos luces, es buenísimo. Después lograste que
1: Claro.
0: obtengas un resultado como acá lo tenemos acá en este trabajo, así que me parece perfecto, te felicito que sea así, que seas independiente. Yo lo tuve de docente a Germán también, es re cariñoso, es comprador y es lo que decís vos, es colaborativo y el loco quiere que se hagan cosas y si no tiene para pagar la plata, dice, bueno, pagámelo como pueda, me da la mitad y después me da el resto. Es genial que sea así, esa es la mano que hace falta. La verdad que es lamentable, pero bueno, es lo que hay acá y es lo que podemos agarrar, ¿no? Así que.
1: ¿Sabés
0: Bien,
1: lo que te
0: Gonza,
1: das
0: ¿y vos
1: cuenta
0: terminaste acá La
1: de...?
0: Plata también la carrera en la Facultad de Arte?
1: Sí, yo soy de La Plata, nacido, criado y formado en la Universidad Nacional de La Plata, orgullosamente.
0: Qué bueno, sí, qué bueno. Yo también soy de la misma carrera, así que la verdad, seguramente nos habremos cruzado en algún pasillo o no, porque vos sos más guachín que yo. Bien, ¿y cómo
1: Y
0: sigue
1: yo
0: esto?
1: soy
0: ¿Va
1: de...
0: a estar la película en cartelera hasta el 17 y después que recorre festivales y va a recorrer o qué?
1: Mira, la película está en una gira, como aprovechamos que es una banda de rock con los distribuidores, viste que vos me doy cuenta que sabes mucho de cine, viste que la media
0: Gracias.
1: de lo que las películas argentinas tienen que cumplir con una media de espectadores el primer fin, todos los fines de semana. Para que
0: Y
1: esté
0: es
1: en
0: una media
1: cartelera,
0: muy cruel
1: sí, lo sé.
0: para que siga en cartelera. Y es una media muy cruel porque no se mide con lo que puede generar la propia película contra películas de un tamaño similar de producción. Se mide con lo que puede llevar los grandes tanques. Hablo de
1: Obvio.
0: Michael, Star Wars y demás.
1: Una boludez,
0: Entonces,
1: pero bueno.
0: es muy cruel que suceda eso. Nosotros, para que la película tenga una vida más saludable en pantallas, lo que hicimos fue pensar una estrategia, ya que es una banda de rock, en vez de salir con 20 salas en simultáneo, ir paulatinamente recorriendo los distintos puntos, las distintas salas del país, para poder acompañar a la película desde nuestra presencia hasta con la comunicación y que nosotros podamos estar lo más presentes posibles. Ahora la película va a estar en el Cine Select hasta el miércoles 17. Con las fechas yo soy malísimo, cualquier cosa corregime.
1: No, está bien.
0: Después va a Bolívar, a Lobos y tengo acá
1: Y a
0: por ahí hasta que saquen
1: Junín.
0: a
1: Tiene que ir a Junín.
0: Junín va a ir, sí. Junín va a ir, por supuesto. Mirá, después sigue en el cine italiano de Lobos, el 18 y
1: Bien.
0: 21 de junio, el 20 de junio en el Cineclub Casero de Altagracia de Córdoba, el 25 y 27 de junio en el Cine Avenida de Bolívar, y la idea es así, en julio vamos a estar en Rosario y en Córdoba también. La idea es ir recorriendo la mayor cantidad de lugares posibles, de salas posibles.
1: Bien, Gonza, te agradezco tu tiempito. Esto es radio, así que la verdad te vamos a dejar ahora y te pedimos un gran, gran cariño por esto. Y bueno, ojalá que siga más trabajo y estamos en contacto.
0: Gracias a todos a ustedes, sobre todo por el espacio de difusión. Y acá que lo veo a tu productor, que es asiduo a la disquería, aguante la disquería también.
1: Chao, che, nos vemos pronto. Gracias por estar ahí.
0: Chau, chau.
1: Bien,
0: Chau, chau.
1: bien, ahí pasaba, teníamos que cortar porque se nos va el espacio, sí señor, qué lindo, hablar con gente que es de acá, qué lindo que conozcamos gentes en común, la verdad que está re bueno. Vayan a ver Estelares en el Palacio, va a estar ahí en el pasaje. Voy a hacer el sorteo de las entradas porque nos vamos a quedar con las entradas de clavo. Nos han llamado como 7, 8, 9. Es un solo ganador que vamos a poner acá, ganador uno solo. Y bueno, después que me llame o que me diga y vamos a hacer a pasar los datos para allá. Bien, Emiliano, Emiliano, Emiliano, bien, Emiliano. Así que ya tenemos el resultado. Voy a hacer una captura de pantalla. Esto se hace, no es ni trucho ni pirata, nada. Se hace una captura de pantalla en un sorteo que es virtual. Y nada, después hablaré con Emiliano para que vaya para allá. Gente, se nos está yendo el espacio. Buenísimo la charla que tuvimos. Aprovechen para ir a ver película, para ver el Mundial. A las 21 voy a estar por aquellos lados. Hoy viernes 12 del 6, el Angelito Rock Festival, que va a estar tocando covers y canciones de él y canciones del Indio. Tenemos acá de nuestro separador Sombras, que es una canción de ellos que nos prestó. El año pasado teníamos un Pac-Man, no sé dónde, no era en el Saboyar, un Pac-Man, no me acuerdo cuánto, pero ya lo voy a buscar y lo voy a repetir la semana que viene. Ahí tenés para ver Estelares y te he dejado una recomendación buenísima, la de Michael, está buenísimo para ir al cine a verla en pantalla gigante y no haga la que hace Jorgito, que mira las películas en teléfono y después te quiere discutir, uy, qué feo que se ve la película. Si vos ves una película en un teléfono que tiene pantalla de 5 pulgadas, no tenés para apreciar ni la calidad de imagen, ni la calidad de sonido, ni nada, porque las películas se hacen para ver en cine. Eterna discusión, y ahora que nombró a Germán Zuraze, que es un docente de sonido, él siempre decía, las películas se hacen para ver en cine porque tienen un trabajo de sonido sonoro y un trabajo audiovisual donde vos para poder percibir y captar toda la cosa de una película, toda la imagen, todo lo que sea, tenés que verlo para donde fue hecho. Es como te quieras comer una pizza o un asado hecho, no sé, crudo, hervido por él, ¿entendés? Es así, la cosa tiene que ser por donde va. Bien, ahí tenés para ver la recomendación que te hicimos también de esa peli que está buenísima, Una noche en el Rockbury, buenísima película, divertidísima, te vas a aburrir, 80 minutos, pasan volando, un Will Ferrell genial. Nos vamos a despedir con una canción que fue la mejor canción de los mundiales, creo que a lo largo mucha gente me dijo eso, yo también, para mí la canción de un estate italiano, del Mundial de Italia, fue la mejor canción. Nos vemos la semana que viene, gente, chao Martín, chao, chao gente, hasta luego.

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7: Voy a invitar a un amigo, que un gran músico argentino, nos va a acompañar en este tema, un tema nuevo de Sass, que se llama, tiene un título muy peculiar, y tiene un título que de repente es como necesario, por la energía que necesitamos. Se llama simplemente Huevos. Y el artista al cual quiero invitar para acompañarnos a tocar es el señor Miguel Cantilo.

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1: Como ustedes ya saben, me crié en un pueblo de 7.000 habitantes. 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

Bueno, voy a hacer una canción dedicada a los plomos, que son los que cargan y descargan los equipos. Es una canción para ellos, por más que ustedes no los ven, están todos ahí atrás trabajando. Gracias. Gracias. Blues de los plomos.

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0: pasa con ese viernes?
1: No, aquí vamos y ya hacemos un clásico, amigo.
0: Ya estamos.
1: Llegaste Rafa, tarde, querido. Llegaste tarde, gato. Pagá multa.
0: Mucha niebla, loco.
1: Multa tenía que pagar. Llegaste tarde.
0: Tenía que venir despacio, mucha niebla.
1: Bueno, vamos acá tranqui, vamos acá livianito, normal. Ordename estos tips en el orden que vos le des más importancia. Comer, dormir, coger o cagar.
0: O cagar.
1: Comer, dormir, culear o cagar. Ordenámelo.
0: Ahora estoy en dormir y comer.
1: Faltan dos más.
0: Mucho frío. Y después. Y los otros dos te los dejo a tu criterio.
1: Comer, dormir.
0: Comer, dormir. Y después.
1: Cagar y culear.
0: Culear para lo último.
1: estás al horno, ¿no?
0: A las 6 de la mañana.
1: Bueno, listo.
0: O sea, bueno, ¿cómo te fue la semanita? ¿Cómo estuvo esa semana?
1: ¿Y el mío no me preguntás?
0: Bueno, ¿y tu orden ya está? Ese es el orden, papá.
1: ¿El tuyo?
0: Bueno, a ver el tuyo.
1: Coger, comer, culear y dormir.
0: Ah, pero pará, un poquito, loco.
1: Bueno, ¿cómo estás? ¿Estás mejor?
0: Estoy mejor. Me agarró esta gripe que anda dando vuelta, ¿sí? Y me hizo mierda.
1: Y andás a ver a dónde me hizo pija. ¿A dónde viste? Como los gatos los pijos.
0: No, me pegó, me agarró en el aire. ¿Te agarró en el aire? Pero bueno, estoy flama, ¿eh? Ya llegué al.
1: A mí no me pegó nada, sabía que me quedé el fin de semana estudiando, me quedé.
0: ¿El qué no te pegó? El Jagger no te pegó, hijo.
1: Bueno, una idea que cada vez se van sumando más, arrancamos miles,
0: se están sumando,
1: somos muchos miles más y nada, la gente se está copando, viste, pues yo estoy apretando gente, estoy mandando
0: veo, estoy mandando
1: a los muchachos a apretar gente porque no le ponen onda. Hay cada paquete en YouTube que habla boludeces.
0: ¿Ah, y, sí?
1: Sí, boludo, que tiene millones
0: de seguidores. Yo pensé que estabas hablando en directa para algún secuaz.
1: No. Nah, pero eso vos, ya van a caer de uno.
0: Vos no te tenés que fijar en los demás. No, olvídate de eso.
1: No hay problema. Nosotros lo hacemos porque estamos al pedo, digamos. Por eso.
0: Bueno, no, ¿cómo estuvo tu semana?
1: Mi semana...
0: Contame un poco tu semana. Quiero saber cómo fue la semana del Rafa.
1: La semana mucho...
0: Estuviste desaparecido de la semana,
1: Pero fui al gym y hice todos los deberes,
0: Bueno, gym, está bien. ¿Metiste gym?
1: Se nota, ¿no?
0: Se nota. Estás explotado. Escuchame una cosa.
1: No. Yo tengo una vida tranquila. Laburo, gimnasio, deporte...
0: Pero algo que te digas...
1: Una cenita con velas por ahí.
0: Una cenita con velas. Eso es bueno, ¿no? Escuchame, bueno, amigo, algo no. Que te haya pasado, que te marcó la semana, que digas...
1: No, nada. Todos los días.
0: Todo fue ahí, prolijito.
1: Todos los días son. Cada minuto
0: son todos iguales.
1: Cada minuto de mi vida es.
0: No improvisás nada. ¿Te gusta improvisar a vos? ¿O te gusta? ¿Sos muy estructurado? ¿Cómo sos? ¿Sos el tipo estructurado que todo tienes ahí perfecto o puede salir algo?
1: No, soy virginiano, soy de la. Soy virginiano. La esencia virginiano es ordenadito, todo. Pero no, como que me convertí en un chabón, viste, que me gusta improvisar, viste, que no me gusta hacer nada armado porque se pierde la sorpresa.
0: Sos Dora la exploradora.
1: Se pierde la sorpresa porque, los cursos de seducción dice que hay que sorprender.
0: ¿Estás con curso de seducción?
1: No estoy con curso.
0: ¿Qué tipo de gato que sos?
1: No, pero viste el Instagram.
0: Todos los días me sorprendés un poco
1: más. No, pero aparecen reels, boludo, acá que yo anoté un par de reels.
0: ¿A quién mirás? De los cursos de seducción. ¿A Matías Laca? ¿Matías Laca lo tenés? No,
1: no sé quién es Matías Laca. Pero está bueno, está bueno. Aparece un reel, viste, de los tips de seducción y ese es un tema que podríamos tocar
0: tips
1: a ver
0: de seducción.
1: Si te sirvió alguno de los que
0: ¿Cómo? A ver, un gancho para seducir.
1: ¿Sabes lo que dicen? ¿Sabes lo que dicen estos delincuentes?
0: ¿Sos seductor, Rafa, vos? ¿Sos un tipo que le gusta seducir?
1: Sí, me gusta, pero es diferente tipo de seducción. O sea, la personalidad, o sea, como te decía.
0: ¿Cómo diferente tipo?
1: No, hay muchos tipos de seducción, o sea...
0: Todos se usan de manera distinta, ¿no? Sí, eso quiere decir.
1: Sí, yo me considero un seductor.
0: ¿Vos cómo seducís? Dame un...
1: Con mi personalidad, una clase. Con mi personalidad y con mi... Iba a decir labia, ¿viste? Pero queda como muy... No, labia de chamullero mentiroso. Personalidad, qué sé yo.
0: Con tu carisma,
1: Estoy relajado, Hay que ponerle onda igual, ¿eh?
0: No, relajado no. O sea, si está calladito ahí, salvo que sea Brad Pitt, boludo. Le veo calladito ahí, el chabón.
1: Si está calladito, pero... sos cartera, amigo. Viene cualquiera.
0: Ah, bueno, pero si hablas mucho también es como que. O sea, es como que dicen, mirá, este goma está ahí tirando por todos lados. sea, no es como que tiene, para mí tiene que haber un equilibrio.
1: Hay que hablar lo justo y necesario, amigo.
0: Pero yo quiero saber vos, ¿cómo manejás?
1: Mirá, yo como te digo...
0: ¿Qué arma tenés más seductora? Que si esta es mía.
1: Mi seguridad.
0: Bueno, eso es... Sí, eso es.
1: Pero que no se malinterprete, no estoy diciendo, viste, que yo tengo reclada y estoy seguro de que voy a ganar. No.
0: Si uno está seguro.
1: No, porque ya, viste, ya sos un banana, viste, ya te limpian, porque no, el banana no va. Seguridad en mí mismo de que voy al frente. Y si me rebotan, no hay ningún problema. Otra cosa mariposa.
0: Pero claro, es algo muy importante. En todo aspecto de la vida, la seguridad. Para cualquier cosa que encares. Si vos no estás seguro de lo que vas a hacer, vas con una energía baja.
1: Bueno, pensé que pasa.
0: Y eso es verdad.
1: Capaz que me lo consumí tanto, viste, pero yo como miro esto, los cursos de seducción, o sea, digo. O sea,
0: no, yo.
1: No es que mal tenga un curso de seducción. Aparece un reel que dice en
0: curso de seducción, yo, boludo.
1: ¿Y?
0: ¿No hice curso de seducción?
1: ¿Y te sirvió de un mundo?
0: Pero pará, no lo implementé como herramienta de seducir mujeres. Sino para mi trabajo.
1: Para tener labia para los clientes.
0: Claro, para mi trabajo, porque vendés, hay que seducir al cliente. Vender, yo estoy en bienes raíces, como vos bien sabés, siempre estuve con temas.
1: Te está yendo bien, está vendiendo mucha escritura, bien.
0: Estoy bien. Los cursos de seducción tuvieron su.
1: ¿Sí?
0: Pero bueno, a mí me gusta, siempre me gusta ir aprendiendo, me gusta entender a la gente, me gusta que interpretarme bien. Entonces como que eso me ayudó, lo vi por ese lado.
1: Igual el terreno que a mí me interesa, el terreno de la seducción.
0: No, obvio. Somos,
1: ¿vos aplicás?
0: Sí, obvio. ¿Sí? Trato, o sea, como que me sale natural. O sea, todo lo que yo por ahí estudié,

0: y me capacité, es como que capaz que me cuesta aplicarlo. Pero sí, por ahí sí voy más a lo espontáneo mío, a lo natural mío.
1: O sea, pero que ya lo tenés de cuna.
0: Claro, como que ya
1: entonces,
0: lo
1: tenés. ¿Entonces por qué hiciste el curso? Para
0: porque me gusta, porque son cositas que uno, viste, herramientas.
1: Mirá, amigo, yo te pregunto una cosa. ¿Vos te considerás buen tipo?
0: Soy buen tipo.
1: Pero pará, no. La pregunta es, porque acá lo que yo veo mucho tip de que le inculcan a los flacos y a los pibes, ¿me entendés? Que para mí es un mensaje medio que está abordando lo peligroso. Porque estos flacos de los cursos dicen, no tenés que ser un pibe bueno. Porque el pibe buenito no seduce, ¿me entendés? ¿El pibe bonito qué es? Que el chabón que la lleva para allá, que le compra las flores, que le está preguntando constantemente qué necesita, ¿querés que te cocine? Le lleva el desayuno a la cama. El desayuno a la cama es romántico, eso sumaba unos puntitos.
0: Y bueno.
1: Pero como que lo llevan al buenito, al boludito, ¿me entendés? O sea, al chabón servicial que decís, bueno, dale, vos atendeme, que yo voy a culear con él. Con el rebelde, el malo.
0: Sí, el bandido. Se instaló ese preconcepto para mí hoy en día que el bandido es el que le gusta a todas las minas porque es el que viene.
1: ¿Para
0: te
1: vos?
0: Trepa, el que viene te trepa la reja con una chilera con escape y se come a tu señora, ponele. Pero.
1: Está,
0: eso está preinstalado porque es como Robin Hood. Que le saca a los ricos
1: para hacer a los pobres.
0: Para darle a los pobres.
1: ¿Pero vos fuiste bonita alguna vez con alguna dama? ¿Fuiste bonita? Sí,
0: ¿cómo nivel? ¿Alguna vez? ¿Cómo quiere decir que no? No, siempre.
1: ¿Hiciste una estrategia alguna vez? Como diciendo, yo la atiendo, viste, si gano puntito, así, viste, soy el príncipe azul.
0: Esto es así, mirá, Rafa, yo te cuento cómo es, a mi criterio, ¿no?
1: Me vas a enseñar bien.
0: No, a mi criterio es así. Para mí, hay que invertir 50 y 50 en la
1: hay
0: pareja.
1: Que invertir plata. También. Se va a cenar.
0: Es lo más importante. No. Pero para mí, la inversión tiene que ser 50 y 50. ¿No? Si yo invierto en vos, y no hay devolución de tu parte, o sea, yo me bajo, amigo. O me bajo o digo, bueno, listo, invierto menos acá.
1: ¿Qué sería una devolución?
0: Si vos no tenés. Del otro lado no invierten, ¿entendés? No hay. No te buscan, no hay interés. O sea, ¿para qué vas a estar en un lugar donde por ahí no hay el mismo interés que tenés vos?
1: Pero vos has invertido, entre comillas, o sea, pensando en el vuelto, o sea.
0: No, uno lo hace espontáneamente, pero si yo te digo, Rafa, che, te invito a jugar. Vamos a jugar rugby, vamos a jugar fulbito, estoy yo todo el tiempo, y vos, nada. Yo te digo, pará. Siempre estoy invirtiendo yo. Entonces, como que por ahí, y si fuese al revés, vos también dirías, che, al loco este lo invito a todos lados y al chabón no se le cae una idea o no me invita a tomar un café o no me invita a ningún lado.
1: Bueno, pero llevar el terreno de sexo opuesto. A mí, yo he hecho el papel de Bobby.
0: No, esto va en sexo opuesto como bueno, no.
1: Pero yo he hecho el papel de Bobby, de te invito a cenar, te llevo, que yo pensando que por ahí iba a ganar. Y la chota. O sea, el tema de la personalidad. O sea, obviamente, era un momento de mi vida donde vaca flaca.
0: Pero ¿por qué?
1: Y tenía que ser el Horacio Pagani.
0: Pero pará, porque vos, ¿por qué decís Bobby?
1: Sí,
0: lo rebanco al pibe que va y el galán, el que va y puede pagar.
1: Una cosa romántico, viste, chabón romántico. Pero, que eso está bueno, el romántico, viste, de. Pequeños detalles.
0: Detalles, sí, obvio.
1: Te abro la puerta de.
0: Me gusta, yo lo hago.
1: Te abro la puerta del auto, te llevo el desayuno a la cama, te cocino. Eso está bien.
0: Son mimos.
1: Mimo. O sea, si te
0: sale. Mimos que lo haces porque te nacen, amigo. O sea, yo no lo voy a hacer porque. No me gusta caretear a mí.
1: Te tiene que nacer. Sí.
0: Claro,
1: que nacer.
0: Yo no careteo.
1: Si lo haces como estrategia, ahora, obvio. Si pegás una piba que busca pina. Obviamente, te la vas a tener colgada de las tetas porque le pagás todo. Y capaz que vos te pensás que sos un crack, porque ¿entendés? Porque estás dulce y pagás todo y te crees que sos.
0: No, pero eso es la mina gato. Eso es un gato.
1: Bueno. Pero vos te das cuenta, por ejemplo, si vos fueras medio millo, ¿vos te das cuenta de esa?
0: El primer día te das cuenta. ¿Vos no te das cuenta si la mina es gato?
1: Es que no me pasó, boludo. Nunca estuve tan arriba de la cuenta bancaria como para tener una piba al lado.
0: Boludo, pero la mina no sabe si vos sos millo o no sos millo.
1: ¿Cómo no sabe? Si le pagás todo, sí.
0: No, boludo, el primer día que salís con la flaca. No se conocen, se conocieron. La mina no te investigó, no se fijó la cuenta bancaria tuya. Si ¿entendés? ¿Qué capital tenés? ¿Qué movés? Entonces, el día que se ven, si la mina te dice, no, mirá, si no me pagás la. Si yo no pago, yo no pongo un peso. O sea, me tenés que. Ya te dicen así.
1: Mira, me siento con la viste que, pero que no había relación ni nada, viste, una. Nos estábamos con el típico, nos estábamos conociendo. Que yo
0: no es de rata, pero me la baja.
1: No. Que yo desenfundaba. Aparte, viste, no es que íbamos a poner un pancho al morenito. Íbamos Palermo, íbamos, no sé, Puerto Madre. Y yo desenfundaba. ¿Y qué pasó? Ahora te lo cuento. Lo que pasó. Se pudrió todo mal. ¿Sí?
0: Vamos un corte.
1: Vamos un cortecito. Dale, vamos.

0: Bueno.
1: Bueno, entonces.
0: No, cuestión de que. No, a ver, tampoco el agarrar a nadie. Hace falta que vayan a hacer pochoclo ni nada, pero. Lo que estaba hablando de. De que uno. Billeteando, cree de que uno ya. Tiene la vaca atada y. Obviamente, depende de la piba con la que estés, ¿no? Pero a mí me pasó una vez. Cuando yo cambié un poco, ¿viste? Cuando ya no era. No es que me considero el repillo ahora, pero cuando hacía eso me consideraba, ahora que lo veo en el paso del tiempo, que era medio bobby de pagar. Como, no de onda, pero no lo digo de un lugar de rata, ¿me entendés? O sea, lo digo en el lugar como uno pensando como estrategia, como para seducir, que te voy a pagar todo.
1: Que se acerquen por eso. Sí.
0: Claro, no de rata, lo vuelvo a decir.
1: Pero ¿cómo llegabas vos al
0: La cuestión fue de que yo...
1: contacto.
0: Yo me acuerdo que la última vez, viste, que se puso medio áspero, ¿entendés? Que yo traté de evitarlo a toda costa, porque me pareció una situación de mierda. Que yo estaba haciendo una piba y era... Che, ¿dónde querés ir? Y yo, bueno... No, vamos a Palermo mejor. Bueno, vamos.
1: ¿Ella te dijo vamos a Palermo?
0: Sí, yo no tenía problema. Vamos a Palermo. Bueno, plum. Me volvía con el culo roto, mal, pero todo bien, ¿viste? O sea, obvio. Una, dos, tres, Puerto Madero, ¿viste? Nunca un chorimán en la boca, ¿viste?
1: Claro. En la semana con
0: la ¿viste?
1: El tomate.
0: Bueno, y cuestión de que 6-7 veces, ¿viste? Literal, se me trabó porque...
1: 6-7 veces,
0: ni siquiera, sí.
1: Ah, estabas enamorado, amigo.
0: No, enamorado no. Era lo que te estoy diciendo de boludo, de querer seducir haciéndome el...
1: Claro, plum. Con plata nomás.
0: Tráeme la cuenta que yo pago todo, que le pago todo lo que están acá. No, boludo, no.
1: Andabas dulce. Estabas...
0: Había hecho un par de escrituras.
1: Estabas bien.
0: No, y cuestión de que esa noche como que me... O sea, ni siquiera... Porque a mí, yo valoro mucho la actitud de la mujer, ¿me entendés? Que diga... Trae la piba, ¿me entendés? Un choclo así y que la piba diga, por lo menos, de, con actitud. O sea, yo me voy a buscar, cuando yo me voy a la capital y agarro el autito,
1: sí,
0: y me voy a Palermo, yo me voy a buscar, o sea, yo voy a tener para pagar, ¿me entendés? Pero yo valoro, hoy en día valoro,
1: obvio.
0: Yo valoro la actitud de la mujer que diga...
1: La predisposición, es decir, che,
0: que por lo menos, no. Que por lo menos que haga...
1: Por lo menos que amague. Ya si no amaga, te dice...
0: Claro.
1: Entonces así y agarra, me voy al baño.
0: Sí.
1: Entonces, ahí ya está, es un gato, amigo. O sea. Y vos quedás como un boludo, o sea.
0: Yo me refiero a que hoy en día valoro mucho esa actitud de la mujer de que tenga esa actitud de

0: ¿Eso es feminismo?
1: Yo lo valoro.
0: ¿Eso es feminismo?
1: No sé, pero pará que redondeo. Entonces, bueno, me rayé y me acuerdo que el plan era ir a tomar algo, qué sé yo, ir a la casa a mirar una serie. Y no, le dejé en la puerta de la casa, qué sé yo, plum, portazo, me rayé, qué sé yo, me fui. Y después, al tiempo, ¿qué te pasó? ¿Qué esto, qué otro? No. Digo, ¿tuviste actitud de que no me cambie? Le digo. Cheró, contestó, jajaja, encima tengo la culpa yo. Bueno, yo no se la quería tirar porque me parece una verga hablar de ese tema. Y se la dije, digo, mira, amiga, podías por lo menos por algo de respeto, ubicación, haber preguntado por la actitud nada más.
0: Sí, pero pasa que no te tenés que enganchar en eso directamente, cortás menos y listo, amigo.
1: Actitud de decir,
0: los otros días justo vi algo.
1: Maestro, podíamos pagar a media y listo, ya está, bien, todo bien, qué sé yo.
0: Justo vi algo en Instagram que subió un flaco que le pasó por teléfono, por WhatsApp, después de que se habían hecho la cita, le pasó todos los gastos que había tenido.
1: No.
0: Sí, boludo. La vi, creo que lo subió Del Moro, y subió que el flaco le pasó por WhatsApp, le pasó, bueno, gastamos tanto en la cena, gastamos tanto en esto, gastamos tanto.
1: Eso es un rato.
0: Compré,
1: boludo,
0: una agüita, después vos el postre comiste vos más que yo. ¿Viste?
1: Puta,
0: sí,
1: agüita,
0: sí,
1: boludo.
0: Mal, todo le cobró el chabón.
1: No, ese pibe hay que.
0: Los peajes, todo le cobró.
1: No, hay que ejecutarlo.
0: Pero bueno, capaz que se había quedado caliente por X motivo y bueno. Pero bueno, me hiciste acordar de eso. Después, si lo encuentro, te lo voy a traer.
1: Para mí que el pibe hizo esa porque no pudo concretar.
0: Y también puede ser, no saber.
1: Porque capaz que el pibe, hay mucho goma.
0: Pero vos te dieron ganas de hacerlo.
1: Si yo lo había hecho, o sea,
0: No, pero.
1: Nosotros con la piba ya veníamos al día con la piba.
0: Sí, bueno. Mirá, me salió tanto. ¿Pagamos la mitad? No. Igual hoy en día las chicas creo que están más así colaborativas, ¿no?
1: Sí, puede
0: ser. ¿Dónde te muevas también? El ambiente que te mueva.
1: Puede ser. Yo últimamente vengo con la suerte de conocer pibas que sí, que tienen esa actitud, ¿me entendés? Obviamente. O sea, vos estarás de acuerdo de que hay leyes de la vida de que la primera cita corre por cuenta nuestra.
0: Obvio, sí, sí. Eso, por lo menos la primera cita, obvio.
1: Eso no está escrito en ningún lado, además.
0: Pero está bueno que te digan igual, che, no, pagamos a media, no, porque
1: sí,
0: gastamos los dos. Yo
1: sí.
0: Le decís, no, dejá, invito yo. La próxima me invitas vos,
1: pero
0: si
1: amigo,
0: querés, o la próxima vamos a media.
1: Pero amigo, a mí ya con la actitud ya...
0: Porque hay personas que se ponen mal si no la dejás que colaboren.
1: Bueno,
0: está bueno eso, vos decís, che, bueno.
1: Lo que pasa es que pibes, viste, que por ahí ponen el empoderamiento y dice, capaz que le invité y dice, no, Jan, viste, que. Bueno.
0: Ah, pero tampoco sabes qué hacer.
1: Pero. No. A mí ya con la actitud que me diga. Pagamos a media. No, quédate tranquila, está todo bien. Ya con esa actitud, viste, como que ya me conquistaste. ¿Me entendés? ¿Te ha pasado, loco, eso de vos pum y fingían demencia?
0: Y sí, de más chico me pasó.
1: ¿Más chico? ¿Ahora no te pasa?
0: No, porque no me bajo el caballo, yo al toque. O sea, me puedo pasar una vez. Pero ya cuando me demostraste que sos gato, yo decís, no, yo no voy a pagar porque ya eso me la recontrabaja. Puede ser Pampita que te digo, ¿sabes qué? Nos vemos.
1: Pero vos te das cuenta ya en la primera.
0: Y boludo, sí, obviamente, bueno, te das cuenta, salís con la mina y la mina te demuestra que no quiere pagar un banco, que se pone en modo gato, ya está, listo, o sea.
1: Pero la primera, concordamos de que la primera corre por cuenta nuestra.
0: Está bien, sí, la primera corre por cuenta nuestra, pero en la intención de decir, che, no, mirá.
1: Sí, la intención.
0: La intención, ya en la intención o no intención ya te das cuenta. ¿Por dónde viene la mano?
1: Yo lo valoro eso, amigo. Yo lo valoro y a ver.
0: Pero o sea, no te tenés
1: que chabones, ¿viste? Que hay muchos chabones de que yo que se piensa que porque ponerla toda la primera cita ya con eso tiene asegurado la fiesta loca. Y no, boludo, no, nada que ver. Yo nunca pensé así, fue la joda. Nunca pensé así. Yo nunca pensé que por la primera cita me gasté 200 lucas en trago, cena. No, nada que ver. Sé que la primera, igual ahora. Si conozco a alguien, trato de bajar un poco porque ya me di cuenta que cuando era Bobby, cuando esa la de pagar todo, no te lleva a ningún lado. O sea, en el sentido, como yo lo veía.
0: Y aparte te tienen que querer por lo que sos, Rafa, no por la plata. Porque
1: ya sé,
0: la plata se termina el amor. Entonces, la idea es que te quieran por lo que sos, por tu carisma, por tu. Por por vos, por la, tu esencia, por bueno, tu alma, ¿entendés? O sea, vos tenés que ser un imán de cosas buenas.
1: ¿Cómo está el tema del aura? ¿Qué es el aura? Explícamelo, porque
0: el aura es tu vibración.
1: La vibra.
0: ¿Cómo vibrás?
1: ¿Vos tenés aura?
0: Todos tenemos aura. Él, Juan, vos.
1: Ah, todos. Todos tenemos aura. Ah, pensé que era alguien que.
0: El aura puede ser una aura negativa o una aura positiva. Ah. Según como uno vibre. Pero yo, es lo que digo yo, vos te tienen que querer por tu aura. Vos tenés que imantar a la gente, sean amigos o parejas o lo que sea, por tu aura. O sea, no tenés que seducir, pues, pongo la Ferrari ahí, listo, que se suban todas. No, listo, yo quiero poner un fitito ahí y que venga la más linda, la mejor, la que sea para mí. Ahí está, eso es aura.
1: Y bueno, pero
0: eso
1: tenés,
0: es aura.
1: Tenés que tener
0: aura.
1: Millones de aura.
0: Nah, pero bueno. Mira, todo llega, amigo.
1: Todo igual llega. Estamos bien igual, ¿eh? ¿O no? ¿Vos estás bien?
0: Yo estoy bien.
1: No es que sacamos el tema, ¿viste? Porque estamos dando la cabeza contra la pared.
0: Me gusta escucharte. Escuchá, y tema amistades.
1: Pocas amistades. Cada vez tengo menos porque le estoy valorando más el concepto de amistad y no quiero más amistades para la foto.
0: ¿Estás filtrando amistades?
1: Sí, estoy filtrando.
0: ¿Tenés muchos amigos? Amigos, sí.
1: ¿Qué muchos amigos? Dame un número.
0: Amigos, los que decís no, en la mira. Mano.
1: Yo, lo que pasa, ¿sabes qué pasa? Que yo creo que lamentablemente tiene que pasarte situaciones chotas o de mierda en la vida para darte cuenta quién está, ¿me entendés? Y yo me acuerdo que, el año pasado me secuestraron el auto porque te encontró la alcoholemia. Mal ahí, mala mía. No hay que escabear si manejás, ¿no? Obvio, también. Tampoco era que estaba haciendo locura, tenía grabación alcohólica. Bueno.
0: ¿Dónde te agarraron?
1: Ahí en la autopista.
0: En la autopista.
1: Y vino mi amigo Maxi, le mando un saludo, gracias gordo, que lo llamé sábado 3 de la mañana, el chamo estaba durmiendo con la señora, los nenes todo. Y se tomó un Uber y me vino a buscar, ¿me entendés? Entonces, me salvó de que me secuestren el auto. Después me rompieron el ojete con la multa, bien.
0: Joel.
1: Bien roto. ¿Por qué? Por pelotudo, pero bueno.
0: Te secuestró el registro todo.
1: Me secuestraron el registro 6 meses, me cortó la campaña política, ¿viste? Todo por el conurbano.
0: Sí.
1: Yo voy con el auto por el conurbano. Bueno, cuestión que en esas situaciones yo me di cuenta de que este pibe es amigo, ¿me entendés?
0: Sí, olvídate.
1: Pero, vos que, o sea, ¿no te parece de que, ojalá que no, boludo?
0: Lo llamaste.
1: O sea, ojalá que no te pase, pero... ¿No sentiste que con la gente que te rodea tendría que pasarte o tendrías que ver alguna prueba de vida como para que a ver si el chabón está o a ver quién está?
0: Es que sí.
1: Porque ahora, viste, capaz que son todos amigos, viste, para...
0: No,
1: para...
0: es que nos va pasando esas cosas, nos va pasando eso. Yo también me he dado cuenta muchas veces, muchas oportunidades, gente que se baja sola, que está en una amistad y se baja sola. O sea, y te vas sorprendiendo.
1: A veces la amistad, loco, la amistad es un tema muy
0: y hoy en
1: muy
0: día,
1: subjetivo, pero...
0: Y hay que tener cuidado también a no andar saliendo con cualquier bobo, con cualquier bobina, ¿entendés? Porque después, viste, como que si salís por salir con cualquier bobina, no.
1: Y más seguro no, pero el tema está en vos o en mí, en a ver si creemos que esa persona es amigo. O sea, yo estoy diciendo de que tiene que pasarte una secuencia de mierda para nombrar amigo. O sea, yo hoy en día, yo con 45 pirulos me di cuenta cuando alguien es buena gente o no, ¿me entendés? Y hay amigos que solamente son para una previa, escabiar algo, salir de joda, qué sé yo. Pero no, nada.
0: Claro, los amigos de la noche.
1: Los amigos...
0: Tengo para hablar muchas anécdotas de eso. Si querés vamos un corte ahora y...
1: Pero contá todo.
0: Tiramos un par de anécdotas.
1: Contá todo.
0: Amigo de la noche.
1: Una cosa, mucha gente que nos vio, no te lo digo de bardo, ¿viste? Pero porque se ve que vos sos un chabón piola, pero como que te vieron medio con el freno de mano el otro día. Capaz que eran los nervios del debut.
0: ¿En dónde? ¿Acá adentro?
1: El primer programa.
0: ¿Acá?
1: Así que contá todo.
0: Cuento todo.
1: Contá todo. Dale. Vamos al corte.

0: Bueno, ¿estamos? ¿Seguimos?
1: Confío en vos.
0: Tema, vamos a tocar tema anécdotas.
1: Temón.
0: Anécdotas de amigos.
1: Ex amigos.
0: Ex o amigos que nos defraudaron.
1: Gente que vamos a ir a buscar. Vamos a ir a buscar dentro de poco.
0: Lo sentíamos como alguien ahí que iba a bancar siempre y de un momento para otro te defraudan. Ah, pero son circunstancias también, puede ser de la vida, ¿viste? Cuando sos más chico, por ahí tenés esa complicidad y ese compinche con tu amigo. Y ahora, por ahí en esta etapa de la vida, que están todos por ahí más en pareja, en familia, con otros tiempos, como que se están aislando un poco, capaz que te pasa vos, ¿no? O sea, antes era otra cosa, estábamos todos solteros, todos sin pibe, sin familia. Ahora capaz que están todos con su familia y como que ya...
1: No, banco. Ojalá que a mí me pasara el milagro de la vida de que yo haga una familia, todo. Igual, viste, me estoy regalando y te quedando como el pirata del pirata del Caribe, pero bueno.
0: No, pero a todos le pasa eso.
1: Me encantaría, o sea, que me pase.
0: Cuando uno está divorciado, soltero, y tenés a los otros... Hoy en día son más los solteros que los que están en familia. Yo creo que el que está en familia es un agraciado...
1: Es, sí, son menos los que...
0: ¿Tocado por Dios?
1: No, son menos
0: ¿Es bueno o es malo estar en familia?
1: Son menos los que están en pareja, pero bien. Son los que están en pareja, bien.
0: ¡Qué tema, boludo! Se escucha, yo tengo una anécdota.
1: ¿Ibas a quemar a alguien, a algún amigo?
0: No voy a dar nombres.
1: No, obvio que no.
0: A ese
1: no.
0: Amigo le vamos a poner Carlos. ¿Lo viste? Como hace Rolón. A ese amigo... No, pero tengo una anécdota para contar, hablando de esto de los amigos.
1: Carlos.
0: Sí, Carlos, o Nahuel, como lo quieras llamar.
1: Carlos Nahuel se llama.
0: Este tema, viste, que es importante, que todos, por ahí, para tener una pareja, tener una familia y no estar bien, yo prefiero estar solo. O sea, pero hoy como que la gente se acostumbró a convivir con eso. Que el convivir mal, el tratarse mal...
1: Pero estar con alguien sí o sí, estar acompañado.
0: Claro, yo creo que la costumbre, el apego es como que lleva a caer en ese vicio y no puede salir. Entonces, bueno, tengo un amigo que está en esa situación.
1: Hoy en día.
0: Sí tengo un par de amigos, pero yo voy a contar la de uno en especial.
1: ¿Pero ya pasó o hoy en día está en esa situación?
0: No, sigue en esa situación. Okay. Pero el tema es que, bueno, que el chabón está muy mal con su mujer, de hace años, que la ha pasado mal, que ha hablado conmigo, me ha llorado las cartas mal, que...
1: Y vos poniéndole el hombro.
0: Obvio, sí, sí, porque la verdad te pone mal, boludo, que un amigo te está diciendo, loco, qué mal la está pasando, boludo, sos un pibe fachero, estás bien, o sea, qué... Poné, o sea, tu amor propio, sacalo, y si te tenés que separar, separate. O sea, tenés pibe, bueno, separate.
1: ¿Vos le decías que salga de ahí maravilla?
0: Yo digo que sí, pero pasa que por ahí no es fácil. Yo te pones del otro lado, capaz que no es fácil.
1: No dije que sea fácil, dije que si vos le tirabas.
0: Pero lo que voy yo es que hoy en día se está mucho eso instalado, muchas situaciones familiares así,
1: sí,
0: que conviven y se llevan mal, o conviven y se cornean.
1: Conozco.
0: ¿Entendés? Se cagan mal, que conviven y se están, no sé, en 7 días a la semana se cagan a gritos 6. ¿Entendés? O duermen en cama separada porque se llevan mal, o la mina lo echa, o el flaco, ¿entendés? Y así...
1: ¿Y Carlos Nahuel estaba en esa? ¿Cómo? Carlos Nahuel se tiraba...
0: Estaba en esa, boludo, mal.
1: ¿Y qué pasó?
0: Y nada, siguen ahí porque por una cuestión de seguir con el matrimonio, de capaz que uno la costumbre, de no tirar atrás los años de divorcio, ¿viste? Los años de matrimonio, no divorciarse por algo...
1: Pero no sentí, boludo, que cuando vos... Porque a mí me ha pasado de aconsejar a amigos, de que diga que yo decirle no, maestro, salí ahí, no es fácil.
0: Y después te metes en un...

0: lo moral, porque vos aconsejás, vos ponés el hombrito, che, vení, yo te
1: digo. No, no, no.
0: Y después capaz que viene la mujer y dice, este hijo de puta es el que lo
1: aconsejaba. Claro, claro. Este me está serruchando.
0: Este es el gatero que me lo quiere llevar por mal camino, porque enseguida hablan así.
1: Sí, aparte, viste, somos como el chivo expiatorio, viste, de que si el loco se manda alguna, no, es culpa del amigo pirata, viste.
0: Y no, por algo se la quiere mandar el flaco, o sea...
1: Si pero, no, pero no. A mí me ha pasado mucho de aconsejar a amigos, viste, que estén en esa situación de mierda, y yo decirle, mirá, loco, sé que no es fácil, pero te conviene salir de ahí si podés, porque la estás pasando como el orto, se te está cayendo el pelo, estás mal. Y el loco sigue y sigue y sigue, y no te pasa que decís, loco, yo a este chabón le hablo y como si no me diera bola.
0: Y pues se boludizan. Yo creo que cuando una persona así está en pareja, enconchado, digamos, muchas veces, hablando mal y pronto, como que se boludiza la gente.
1: Pasa que, boludo, mucha gente no puede estar sola, boludo.
0: No. Claro, ese es el problema para mí. Hay gente que no puede y no sabe estar sola.
1: No puede estar sola, viste.
0: Y no puedes estar con alguien por estar tampoco.
1: No, viste, hay gente, viste, que necesita estar con alguien, viste, que necesita un sostén, unas muletas emocionales ahí al lado. No es fácil, yo de pendejo tenía esos mambo de necesitar a alguien al lado y no es fácil, pero... Conozco y no, es complicado, pero pasa que por ahí vienen, me ha pasado, que vienen, con todo el quilombo, con la guerra de Ucrania en la casa, y vos ves afuera, obviamente, no que no es lo mismo ver de afuera, filosofar con la vida del otro.
0: Aparte, cuando te está contando, te das cuenta que el tipo la está pasando mal.
1: Como el orto lo está pasando. Entonces, pero ¿qué pasa? Ahora, una cosa es lo que te dice, es lo que racionalizan.
0: Y después los ves todos felices y contentos.
1: Una cosa que son gente que le da la cabeza, que lo racionaliza, que te dice, no, loco, estoy pasando como el orto.
0: Son conscientes.
1: No garcho hace 3 meses. Nos cagamos a cachetazo, qué sé yo. Y después vos lo ves, que capaz que hablaste con él y el chabón tiró mierda para todos lados, prendió el ventilador. Y el otro día está subiendo un asado con la Jabru.
0: Con la mujer.
1: Y entonces... A mí ha pasado, boludo, de decir, loco, me siento un pelotudo, me siento un forro que te puse el hombro.
0: Pero yo pienso al revés, yo pienso, este tipo está psiquiátrico.
1: Que me puse el disfraz de psicólogo, amigo, onda Superman.
0: Vos decís, amigo, estás viviendo todo eso, la estás pasando mal, estás en una crisis terrible. Y al otro día me estás mostrando que son la familia Ingalls, o sea... Tener los cables complicados.
1: Lo que pasa es que no para justificar, viste, yo tampoco soy quien para justificar a nadie, ni para, o sea, sí entiendo con situaciones de que por ahí esos pibes o esa gente que te viene a llorar la carta, dicen que están como el orto y después vuelven al infierno.
0: Y ahora vamos a hablar, ¿qué pasa con los amigos solteros? ¿Tenés amigos solteros?
1: Sí, ¿cómo andás?
0: ¿Qué tal?
1: Al fin, boludo.
0: Pero no, otros amigos.
1: ¿Cómo te hiciste desear, boludo?
0: Otros amigos, vos querías que me separe a toda costa.
1: Sí, te separaste por mi culpa, ¿no?
0: Vos sos de esos que pinchan para que...
1: Para nada, que uno... boludo, nada. Está haciendo lo mismo de muchos vos.
0: Bueno, pero escuchá, ¿tenés amigos solteros?
1: Tengo amigos solteros.
0: Quiero esa situación yo. Hay amigos solteros. Hay amigos solteros complicados y hay amigos solteros fieles. O sea, ¿cómo te manejás con eso?
1: ¿Fieles a qué?
0: No sé, amigos solteros que bancás más y otros que bancás menos, o...
1: Mirá, a los amigos solteros que no banco, es cuando son solteros, viste, y por ahí pegan un buen culito y ya está.
0: Desaparecen.
1: Carlos Nahuel salió del grupo. ¿Entendés?
0: Ah, pero bueno, son...
1: Mirá, loco, yo tengo... Mirá, algún día vamos a traer a algún invitado que sea más amigo mío y va a dar fe de cuando yo estuve de novio... Yo siempre me acordé de mis amigos, ¿me entendés? O sea, no hice gran pollera y desaparecí. No, siempre me acordé, muchachos, nos juntábamos, qué sé yo.
0: Pero yo estando de novio también salía.
1: Yo no estoy hablando de vos,
0: amigo. No, ya sé que no estás hablando de mí, pero yo
1: lloviendo, pongo
0: el ejemplo, que digo que yo no soy de eso. Yo, por ejemplo, me gustaba salir con mis amigos, cada tanto juntábamos a tomar una birra.
1: Bueno, conmigo no salías.
0: Con vos salí alguna vez, sí, como que no.
1: Bueno, se salió el consultorio Catarsis, conmigo no salías, amigo.
0: Escena de celo, tirado.
1: Escena de celito. Tirado. Conmigo no salía cuando estabas como Carlos Nahuel López. No, pero está todo bien, amigo, te banco. Pero no, yo al amigo soltero que no banco es, te vuelvo a decir, ese chabón que está en todas las fotos, en todas las prensas.

0: Bolivia, pa, pa, pa, pa, pa, pa, qué sé yo, y pega un buen culito. Y nos vimos, se olvidan de todo, te clavan el visto, Carlos Nahuel salió del grupo, claro, eso me da por la pelota.
1: Que te ignoren completamente.
0: Y yo lo que tengo, viste, para, capaz es un defecto o no, de que yo veo que muchos pibes que cuando le hacen esa del amigo, banca, banca, así porque te conozco del barrio, la secundaria, te conozco hace muchos años. Yo eso como que me da por las pelotas, loco, y como que medio que como que bajo la persiana.
1: Y sí, sí, porque... No, no.
0: A mí me da por las bolas, boludo. A mí me da por las bolas. Pero bueno, y el amigo soltero que banco es el que pega un buen fierro y está
1: igual,
0: está, o sea, yo respeto, o sea, es más, me encanta que la gente esté de novia, que lo que se disfruten, me encanta, boludo, me encanta, porque yo lo he vivido y está re bueno. Yo recontra banco, no es que yo, viste, si ya me pongo resentido de la vida, viste, y yo veo este chabón estaba conmigo todos los sábados y ahora no estaba conmigo, no, cero. ¿Me entendés? Pero sí me da por los huevos. Al amigo soltero que banco es el que está. El que, obviamente, con más intermitencias, pero
1: el
0: está.
1: El que interactúa.
0: El que está. Dice, che, amigo, no, este sábado te complico yo, si querés el próximo. El que está, boludo, ¿me entendés? ¿Sabés qué pasa? No hay que olvidarse de los amigos. No hay que olvidarse, pase lo que pase.
1: Es que en cualquier relación tiene que estar. Nunca tienen que dejar de estar los amigos. O sea, tiene que haber un ¿cómo es? Un equilibrio en todo, amigo. No podés, bueno, portar de novio o desaparecer de todo. ¿Entendés? Porque después, eso no es bueno. Ni desaparecer del todo, ni irte mucho con tu pareja, ni irte con tus amigos. Tiene que haber un equilibrio.
0: ¿Sabés, boludo, cuánto con el caballo cansado, boludo, han vuelto en el que desaparecieron?
1: Pero
0: y
1: no le hace bien a nada, amigo. No le hace bien a
0: la pareja. Y se le terminó la beca y volvieron con... ¿Me entendés? Y bueno... Eso me da por las bolas, boludo. Pasa, boludo, que capaz que tengo mucha maña de tipo grande, viste, 25 años, esas cosas ya no me las fumo, boludo. Pues yo no soy así, ¿eh? Yo no soy así. Yo. No es que yo pida al otro y yo hago otra, no.
1: No, pasa que, bueno, la experiencia te va formando. Pero... Te va formando y te va diciendo qué es lo que te gusta, qué es lo que no, qué es lo que aceptás, qué es lo que no.
0: Y yo, boludo.
1: Capaz que antes no le das bola, ahora es como que decís, listo, ya está.
0: Che, bueno, viste que vos y yo en la semana estamos con el que nos mandamos muchos temas, muchos reels, viste, como para, si querés charlarlo para el último bloque, viste que hay mucha queja de no, que hoy en día está re complicado ponerse en serio, mucha boludeo, qué sé yo, está bien, pero yo no veo, boludo, que la gente le ponga onda como para ponerse en serio, ¿me entendés? O sea, yo veo mucha inconsistencia, o sea, sí, tenés la re gana de ponerte en serio, viste, conocer a alguien bien. Pero yo veo también de que, o sea, o que tenés que hacer todo vos, la otra persona no hace nada, o si un día que no escribís ya se ofenden, o capaz que pasaste una linda noche, dormiste, desayunaste, todo, y después, humo total, ¿me entendés? Sí,
1: estás jodido,
0: amigo. O sea, yo veo mucho contraste entre mucha queja, no, está todo complicado, no se puede estar en serio con nadie. Y después, pero yo veo, o sea, yo interactúo con gente, ¿me entendés?
1: El famoso ghosting, ¿es?
0: Y yo veo que no...
1: ¿El ghosteo?
0: Porque, loco, yo soy de la época, cuando yo era pendejo, cuando querías, cuando yo era pendejo, 18 años, sí, tenías que remarla, años 90, que no había ninguna aplicación de nada. Si conocías una piba en algún lado, tenías que llamar teléfono fijo a la casa, a ver si la encontrabas, y capaz que te atendía el bigote del padre, o el bigote del hermano, el perro viejo del hermano, y te cortaban la cara, ¿me entendés? Pero no tenías el ladrillito con 50.000 chats, y tenías un montón de opciones, o sea, ahí sigue, no estoy diciendo que la típica de todo tiempo pasado fue mejor, pero lo que veo, mucha queja. No se puede estar en serio con nadie, qué sé yo, pero yo no veo que la gente le ponga onda, ¿me entendés?
1: ¿Pero qué onda le vas a poner? O sea, si vos no podés, vos querés estar con alguien, ¿qué es lo que te impide estar con una persona vos? Una mina.
0: Yo
1: por ejemplo.
0: Muchos filtros tengo yo también.
1: ¿Qué es lo que te traba, por ejemplo? ¿Estás conociendo a alguien?
0: Y actitudes.
1: Bueno, actitudes. Pero eso vos vas filtrando. La primera actitud que ves que no te gustó, salí de ahí maravilla, o sea, no hay que insistir, amigo.
0: Pero yo me di cuenta al toque si alguien no me cierra, boludo, ¿vos no?
1: Sí, también, pero me voy, no insisto.
0: Yo también, ¿qué es eso?
1: Bueno, pero está bien.
0: ¿Insistir con H? ¿Insistir?
1: La gente

0: esta que se queja es pelotuda, entonces.
1: Sí.
0: Y bueno, entonces, ¿de qué se quejan? O sea, siempre...
1: No, boludo, en serio, loco. Yo hablo con mucha gente porque soy un tipo...
0: Para que haya un vivo, tiene que haber un boludo, amigo. Es así.
1: Bueno, pero yo mucha queja, loco, y yo veo que no... Siento que no tiene esa capacidad de... Dale, loco, pongo el cuerpo y voy, te conozco. Yo le digo insistir, Le digo insistir, porque cuando alguien no te cierra, te bajás, como decís vos.
0: Obvio, sí.
1: Pero...
0: Hay poca tolerancia.
1: Veo mucho de pico, mucha queja y después que no ponen el cuerpo. O sea, y no digo que conoces a alguien una vez o dos veces y ya se mandó un par de bloopers y no, chao.
0: Bueno, no, obviamente. Hay poca tolerancia hoy en día.
1: Bueno, yo levanto la mano, me hago cargo de que.
0: Sos poco tolerante. Pero está bueno, es igual.
1: Sé lo que quiero, sé lo que me gusta, sé lo que quiero, sé para dónde ir.
0: Tenés saber poner límites.
1: Sí. Vos también.
0: Todo, sí, tenés que saber poner límites.
1: No, hay gente que no, hay gente que fuma, que se la fuma y no pone ningún límite de nada, bueno. Como Carlos Nahuel,
0: claro.
1: Que se quejaba de todo.
0: Pero hay casos, por eso hay tantas familias infelices. Porque vos ves familias que sí, viven un calvario, pero siguen todo como que si estuviese todo bien. Entonces,
1: bueno, amigo, bueno, eso
0: vos,
1: sí.
0: Tenemos que estar contentos que cada...
1: Me voy a hacer otro Fernet para ir terminando y si querés vamos...
0: Vamos a hablar un poco, que escuchame una cosa. La semana que viene,
1: eso,
0: acá en el stream, vamos a empezar a hacer sorteos.
1: Bueno, pero pará.
0: Sorteos.
1: Pero no la venda, pará. ¿Vamos al corte?
0: Ahí vamos. Pero ahí metemos un cortecito, pero pará un cachito. Vamos a meter sorteos y vamos a contar cómo vamos a elaborar los sorteos y de qué se va a tratar. Vamos a un corte y después del corte le contamos.
1: Y me armo otro Fernet, guacho.

0: Bueno, estamos de vuelta. Bueno, acá mi amigo Facu Adrián López.
1: Bueno,
0: Muñoz.
1: ¿Cómo estábamos? Vamos a contarle a la gente el tema de cómo vamos a laburar con el tema de los sorteos.
0: Sí.
1: Vamos a meter sorteos en vivo.
0: Sí.
1: Para la gente que
0: le ponga onda. Que le ponga onda.
1: Que le ponga onda.
0: Mucho gato ahí por ahí.
1: Vamos a hacer sorteos en vivo. De auspiciantes, de conocidos.
0: Sí.
1: Y bueno, cada tanto vamos a tener un sorteito lindo.
0: Vamos a sortear moto, auto.
1: Nada, mentira. Moto, auto, bicicletas. Sí. Lo que pinte.
0: Una sesión de.
1: Un poquito de onda para que la gente se gane algo.
0: Una sesión de video con una amiga que tengo de OnlyFans.
1: Es lindo ganarse algo siempre. Entonces,
0: vos te ganaste.
1: Le vamos.

0: Vamos a hablar a nuestros seguidores, a nuestra gente que nos sigue, que después vamos a subir en todas las redes sociales, vamos a seguir cómo nos tienen que apoyar para participar de los sorteos en vivo. Y bueno, escuchame una cosa.
1: ¿Ya está? ¿La aplicación ya está?
0: Ya está, vamos, lo subimos a redes sociales, todo.
1: Pero, ¿cómo nos tienen que seguir? ¿Cómo fue que me dijiste que la onda sería que nos etiqueten?
0: La onda sería que nos sigan en las redes sociales.
1: Sí.
0: Instagram, TikTok, ahora vamos a subir todas las redes sociales. Que etiqueten a tres amigos y que nos suban una historia. Para darnos un poquito de onda.
1: Claro,
0: un poco,
1: de onda.
0: Y entre la gente, todos los etiquetados y todos los que nos sigan, vamos a hacer el sorteo en vivo el programa que viene. Lo vamos a anunciar en nuestras redes sociales, el sorteo, qué es lo que vamos a sortear. Y bueno, y el ganador va a salir acá en vivo. Así que bueno, le pedimos onda a la gente, a toda la gente que bueno, que nos empiece a seguir.
1: Igual vos el otro día me dijiste algo que... No que me hizo bajar, obviamente, ¿viste? Porque no es que soy un bebé de pecho. Pero como que vos me dijiste el otro día, de onda no hay nada.
0: No, el que lo hace, lo hace. ¿De qué lo hace?
1: ¿O no? Pero,
0: yo te dije,
1: ¿de onda? Sí, alguno que otro de onda sí lo va a hacer, obvio, ¿viste? Tampoco es tan negro el mundo, la vida, pero...
0: Pero bueno, creo... el que quiere lo hace, el que no, que se vaya a cagar. Así de nomás.
1: No, pero es cierto.
0: Están los que te miran y los veedores. Los veedores envidiosos.
1: Igual yo cuando...
0: Mira, Rafa.
1: Hoy cuando llegué, antes que vos llegaste tarde.
0: No, ¿cómo llegué tarde?
1: Llegaste tarde,
0: acá casi. Abrimos el programa y estaba yo acá.
1: Ojo. Vamos, va a pagar multa acá el amigo. Yo cuando llegué hablé con Juan, nuestro operador. Y le decía que... Bueno, se me fue, boludo.
0: ¿Qué se te fue?
1: No, le decía lo de...
0: ¿La tortuga?
1: No, que era algo del... Ah, sí, los seguidores, que el otro día, ¿te acordás el otro día que yo me como que tiré un dardito? Bueno, no fue un dardito, fue al pecho de...
0: Sí, sí,
1: que no, que yo pedí, que pedí, yo compartí la historia y todo, y yo como iba chequeando, iba refrescando el perfil del stream y no se sumaba a nadie, boludo. Y...
0: ¿Se sumó alguien más? Sí.
1: Bueno, después de eso vi que se sumaron, ¿viste? Onda, mucho culo sucio, vi que enseguida se sumó.
0: Bueno,
1: enseguida...
0: pero está bueno, nunca es tarde. Nunca es tarde, aparte por ahí la gente no está ahí.
1: O sea, lo que pasa que no es que como hace mucha gente, que...
0: O por ahí miran y no
1: que tiramos un alias, y, che, colaboren porque... No sé.
0: Podríamos
1: Porque Rafa no tiene para comprarse un perfume, no sé, boludo, no. Estamos pidiendo que nos sigan nada más. Ya lo saben, gente. Ya. O sea, consumen YouTube, gente. Saben que todos piden que lo sigan, que pongan likes.
0: Bueno, el que no nos sigue no tiene premio.
1: Para mí que nos tiene envidia porque somos re carismáticos, tenemos el re aura y somos re facheros. Para mí nos tiene envidia por eso, boludo.
0: Bueno, Rafa, entonces vamos a lo siguiente. La semana que viene. Vamos a ver si ya hacemos algún invitado.
1: Sí, me parece que el viene ya va a caer el primer invitado.
0: A ver quién va a ser el invitado.
1: Sí, vamos a charlarlo porque tenemos, o sea, obviamente esto de A2, por supuesto que es todo debatible. Tenemos, por suerte, tenemos mucha gente copada en venir a...
0: Y el invitado se va a someter a una cierta preguntas.
1: A torturas acá.
0: Preguntas,
1: lo vamos a tirar acá arriba de la mesa.
0: Preguntas discretas.
1: Sí.
0: Y no, tiene
1: discretas.
0: Pará. Empiezan, hay preguntas discretas y después se van a volver picantes. Y el invitado tiene que estar a la altura.
1: Acá no somos discretos, Facu. Acá, si somos discretos, acá la gente se aburre.
0: Pero acá se arranca así, se arranca tranquilo. Después el invitado dice, bueno, voy, estos pibes me van a preguntar de la vida, de mi profesión.
1: Pero no voy a avisar nada a nadie.
0: Y después se pica todo y bueno.
1: Si la avisamos. Como que el chabón que va a rendir un examen y ya sabe las preguntas. No, acá el que venga.
0: No, le tenés que avisar para que venga, si no, ¿cómo sabe?
1: No, sí, boludo.
0: ¿Son boludo?
1: No, que le vamos a avisar, pero no es que le vamos a decir, che, mirá que a las 8. No. ¿En qué va?
0: ¿Cómo así? Acá no somos, y acá pinta lo que pinta.
1: Bueno, y yo
0: te. ¿Preguntas?
1: Y yo te conozco, que vos sí que tenés aura. Sacate el freno de mano porque vos tenés mucho para hablar. Vos tenés mucha experiencia de vida.
0: Estamos en modo mundial. Estamos en modo mundial.
1: Así bueno, que... ayer me miré Corea, República Checa, golazo del coreano, pero tampoco soy tan...
0: No estoy tan
1: al pedo para mirar...
0: Hoy está lindo. Hoy Paraguay, Estados Unidos.
1: Paraguay, Estados Unidos. Mañana Brasil, Marruecos. Eso no estoy tan al pedo para mirar Bosnia... Canadá. No, amigo.
0: Amigo, pero vos querés mirar fútbol, no puedes mirar ese
1: partido. No, claro.
0: Yo estos dos partidos no los miré. Miré el de México, horrible.
1: No.
0: Y ahora, bueno, vamos a ver
1: Yo quería contarle...
0: Sí. Marruecos, Brasil y el de hoy capaz que lo miro. Paraguay, Chile. Chile está fuera, boludo. Pobre Vidal, está durmiendo.
1: No, yo quería contarle a nuestros miles de televidentes que no trajimos a nadie porque queríamos ya seguir aceitando, afilarnos con el tema
0: la
1: de...
0: La semana que viene traemos invitado.
1: La semana que viene vamos a traer invitado.
0: Se va a poner todo más,
1: gente,
0: más
1: picante. Gente de Aura, no tanta Aura, en Aura nosotros no nos gana nadie. Pero vamos a empezar a traer invitados, ¿viste? Y los sorteos, loco.
0: Todo los sorteos. Lo vamos a informar por redes, estén atentos a las redes... que vamos a poner todo, cómo se van a participar los sorteos, el invitado que va a venir y todo.
1: Si sorteo ropa usada mía, la gente se prenderá.
0: Vos tenés una feria americana, ¿no? En la puerta de tu casa.
1: No, tengo mucha ropa.
0: La camisita que le diste al pibe este los otros días, qué hijo de puta.
1: ¿La querías para vos?
0: Pero, boludo, estaba gastada, no daba más, boludo.
1: Loco.
0: Y yo cuando lo miro así, digo, este pibe esa cosa, la compró en una feria americana.
1: Pero sabés, como ganaba, boludo.
0: Pero bueno, le vino bien. Salvaste la vida, amigo, porque andaba con una remera Herring.
1: Sí.
0: No daba más.
1: Sí, una Angelo Paolo tenía.
0: Angelo Paolo.
1: La solidaridad no tiene cara. Es un dicho que lo inventé recién.
0: La solidaridad no tiene cara.
1: Lo inventé recién.
0: No tiene cara. Y vos tampoco tenés cara.
1: No, hablando de dicho, no, yo me gustaría cerrar con un dicho que decía mi abuelo.
0: Del dicho al hecho.
1: Hay un largo trecho.
0: Hay mucho trecho.
1: No, mi abuelo decía que hay que cuidar la flauta porque la serenata es larga.
0: Bueno, puede ser.
1: ¿Tenés algún
0: dicho? Se te rompe la flauta y cagaste. Te quedaste sin serenata.
1: ¿Tenés algún dicho? Estamos terminando de una manera random. No importa nada. No, tengo otro. Cuanto más.
0: ¿Al pedo?
1: Escuchá, cuanto más mojada está la tierra, más fácil entra la pala.
0: Yo tengo uno picante, ¿eh? Dale. ¿Te lo tiro?
1: Dale.
0: ¿Te lo tiro o no? Al pedo empujar si la pija corta.
1: ¿A qué?
0: Al pedo empujar si la pija corta.
1: Exactamente.
0: ¿O no?
1: Juan dice que sí. Y yo tengo. Si hay risa, más fácil entra la longaniza.
2: Eso quiere decir que si la piba se ríe.
0: Eso me suena al Chavo del Ocho, boludo.
1: No, boludo.
0: El Chavo del Ocho. Que es el profesor Girafale.
1: No, que es Girafale, está boludo, bueno, pero eso pasa. Pero
0: viste que estaba siempre el Chavo, decía, el maestro longaniza.
1: Si vos hacés reír a una mujer, lo que hacemos hoy, ¿qué?
0: Boludo, no hay que pagar risa a todo el otro lado.
1: No hay que pagar, tanta cuenta. Hay que hacer reír a la mujer, hay que hacerla reír.
0: Ahí tenés. Se me la lengua la traba.
1: Bueno, listo. Ya, viene invitado.
0: Y... sorteo, síganos, no sean hijos de puta y pónganse las pilas.
1: Y síganos, ¿me entendés?
0: Casi serio, tiene que subir. Y vamos a estar cada vez mejor.
1: Llegamos al segundo programa.
0: Y saludos a Ale, que está ahí mirándonos.
1: Saludos a los chicos que van a pelear mañana en Punta Lara. Tito, a Joe, a unos pibes más que mañana van a pelear donde yo voy a...
0: Saludos
1: y vamos con todo mañana. Espero mañana.
0: Meto el último chivo. 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